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0: 6:06 aquí en el puerto de Acapulco. Muy buenas tardes, bienvenidos. Esto es ADN Cultura, la genética de las artes. Yo soy Pablo Reyes y es un placer que nos acompañe hoy jueves 17 de septiembre del año 2026, una tarde bastante calurosa aquí en el puerto de Acapulco. Para usted que nos está sintonizando a través del 97.7 FM para Acapulco, 92.1 FM para Zihuatanejo y a través de la página de radio y televisión de Guerrero para todo el mundo a través de internet. ¿Cómo está? ¿Cómo le fue este jueves? Jueves después del grito, jueves después del descanso. ¿Ya se recuperó, por cierto? ¿Ya anda bien o tiene planes hoy todavía? Porque ya ve que cayó un juevesito, ya casi, ¿qué dicen por ahí? Es viernes chiquito, casi ya es viernes. Y espero que haya tenido una jornada laboral para usted que todavía no sale de su centro de trabajo, que haya tenido una jornada laboral excelente. Y para usted que está a punto de irse a laborar, que no se le olvide nada, que no se le haga tarde, son las 6:07. Hay que llevarse todo, el gafete, el cargador, la corbata, lo que tenga que llevarse. No se le voy a olvidar nada para que no tenga que regresarse. El tráfico en la ciudad está ligero, increíblemente está ligero, está suave. El calorcito sí está, bastante tremendo aquí en el puerto de Acapulco. Una tarde donde todavía hay claridad, la noche no se ha dejado sentir todavía. Está Alfredo en los controles, esta tarde no está Miguel Ángel Cortés, pero Alfredo nos está desde allá haciendo las labores en cabina. Norberto Mastache, es un gusto saludarte como todos los jueves, buenas tardes. Y bueno, que comenzamos, me viajé totalmente con la canción, cuéntanos un poco.
1: Hola Pablo, ¿cómo estás? A todos nuestros radioescuchas, pues como siempre un gusto estar aquí. Saludos a Alfredo que está aquí en los controles. Sí, fíjate, pues es un viaje porque de hecho la canción se llama Montreal, porque hoy está cumpliendo 14 años que se estrenó el disco Sounds That Can Be Made, los sonidos que no podemos hacer en español. Y fíjate que esta canción precisamente habla con un gran realismo y las dinámicas del grupo cuando llegan a Canadá, cuando llegan al desk de ahí del aeropuerto, del hotel, y dicen bienvenido nuevamente a Montreal, todo lo que pasa en el jet lag que les pasa cuando vuelan de Inglaterra a Canadá, cómo el vocalista trata de comunicarse con su familia por video. Dice que pues definitivamente la tecnología es muy buena, pero a la vez la extraña a su familia. Entonces es todo, hablan de Joni Mitchell, que es oriunda de Canadá, de Montreal también, y de Leonard Cohen también habla la canción. Entonces es un homenaje a la ciudad de Montreal, Canadá, este grupo Marillion, que tiene un muy bien puesto un Weekend cada 2 años ahí en Montreal. He tenido la oportunidad de estar por allá y fíjate, cuando tocan esta canción pues la gente se prende y la verdad es muy emocionante. Sí, porque se prende en el buen sentido de la palabra, ¿no? Ah, bueno, no estamos pensando otra cosa, ¿verdad? Y la verdad es muy padre porque pues es una canción que se la dedican a esta ciudad fantástica, una ciudad bastante bonita, Montreal, Canadá, o Montreal como dicen ellos, ¿no?
0: Bueno, pues así comenzamos este jueves 17, hoy es una tarde, ¿cómo está el calor sabroso aquí en el puerto de Acapulco estos últimos días?
1: Sí, fíjate, y en la mañana, no sé, estábamos a 30 grados, digo, a las 6:30 de la mañana era para que estuviéramos 25, bueno, normal, ¿no? Pues ya 30, ya el resto del día, pues, te puedes esperar hasta 37 grados, ¿no? Sí. Que no es nada, ayer cumpleaños un amigo que vive en Juárez, Ciudad Juárez, estuvieron a 45 la semana pasada. Pero ya está lloviendo allá, me estaba comentando. Y aquí pues no, todavía Tlaloc todavía nos hace el favor, ¿no? De darnos una pasadita, ¿no? Digo, nada más que no sean como las de los dos últimos años. Bueno, el año pasado estuvo tranquilo, las de 24 y 25, no, 23 y 24, ¿no? Que fueron las... El Otis y el John.
0: Y también aquí en Acapulco, ¿no? No se ha dejado sentir la lluvia porque Costa Chica, Costa Grande, la zona norte, ha estado lloviendo también, ha estado refrescándose por allá, pero aquí Acapulco pareciera que tuviéramos encima una cúpula que nos protege de la lluvia y vienen las nubes y dicen, ya va a llover, ya va, nos anuncian los meteorólogos y...
1: Hasta yo anduve por el Pacífico, Norbert, anduve en el Pacífico. Pero bueno, no, ni siquiera se acercó a las costas guerrerenses. Bueno, no, ninguna, creo, no hubo ningún problema. Norbert se fue sobre el océano Pacífico. No ocurrió nada con él. Pero Sí, como dices tú, y rarísimo que un 15 de septiembre no lloviera, ¿no?
0: Sí,
1: justamente. Es muy raro eso, ¿no? Sí. Y también no llovió en Chilpancingo, ¿eh? Quiso empezar a llover, pero no llovió. Y bueno, fue una verbena popular bastante, bastante concurrida ya en Chilpancingo. Nosotros tuvimos la oportunidad de transmitirla aquí en el canal. Podemos felicitar a todos nuestros compañeros. Fue un gran trabajo liderados por nuestro director general Adán. Y bueno, sí, raro que no llueva y preocupante, ¿no? También.
0: Oye, y a propósito de este grito de independencia, híjole, se volaron la barda algunos. Como cada año salen los memes, salen a relucir estas fallas en la pronunciación, que le cambian el apellido, que le cambian el nombre, y bueno, no faltó también este año. Y yo me pregunto por qué sigue ocurriendo, es decir, año con año no falta. Este año le tocó a Josefa Ortiz de Pinedo. En lugar de Josefa Ortiz de Domínguez, le tocó a Josefa Ortiz de Pinedo el grito. Y bueno, las redes sociales explotaron. Y fíjate que vi este año la gente muy animada. A diferencia del año pasado, por ejemplo, vi gente mucho más animada en las calles con sus playeras, con su ropa alegórica, el grito de independencia. No vi aquí en Acapulco adornos en muchas de las partes de la ciudad.
1: Ahí llegando casi a lo que es el centro de Acapulco, sí había un letrero bastante grande que decía Viva México. Pero sí, no, gran producción no hubo. Pero la gente, pues sí, como dices tú, Ciudad de México sabía que estaban felices.
0: Sí, no, bueno.
1: Una verbena popular también muy, muy, muy importante. Chilpancingo ni se diga. Aquí en Acapulco la verdad no tuve oportunidad, la verdad ni salí ese día, como que también es miércoles, a pesar de que teníamos días de asueto, pero pues no hubo nada así donde ir, no hubo ninguna fiesta mexicana para acabar pronto que me invitaran, así que pues me quedé en casa. Al otro día el doctor tenía que ir a laborar temprano al Vicente Guerrero, porque ahí no hay de fechas, tenía guardia, así que pues había que dormir temprano porque había que levantarse temprano para darle su aventón a mi muchacho. Pero pues sí, también creo que hubo buena derrama en los bares, ¿eh? Hoy estaba comentando con unos amigos y parece que sí, algunos fueron a algunos bares ahí de la escénica. Y bueno, lo raro, por ejemplo, que no abrió la icónica discoteca Baby O, no abrió, va a abrir este fin de semana, 18 y 19, pero no abrió los... precisamente los meros días, ¿no? El 15 y el 16, ¿no?
0: Pues tres semanas, yo digo que están guardándolo.
1: Sí, claro,
0: a lo mejor
1: no,
0: está
1: obviamente
0: cocinándose.
1: No, obviamente lo guardaron para este fin de semana, ¿no? Y bueno, parece que también ya hay puente en las escuelas, me estaba comentando José Manuel, que le mandamos un saludo, que va a haber, hay puente esta semana ya prácticamente, jueves y viernes. También un amigo de México, su hija vino y dice, no, pues ya se va a quedar... Vino el día festivo y ya le dieron estos días, ¿no? Así que no sé, en tu centro escolar, no sé.
0: No, nosotros sí trabajamos, nosotros sí nos toca trabajar y todo normal. De hecho, la concurrencia fue total el día de hoy, todo normal, e incluso hubo antojitos por ahí mexicanos que todavía llegaron hasta nuestras manos, por supuesto.
1: ¿Recalentado o recién hechos?
0: No, pues recién hechos, ahí llegaron, bueno. Se pusieron bien y... Y bueno, oye, la presidenta de la República, la doctora Claudia Sheinbaum Pardo, qué grito, ¿no?
1: Sí, la verdad, es lo que te iba a comentar. La verdad que para mí fue muy emocionante, la entereza, la fuerza, ha tenido problemas, como todos los presidentes de todo el mundo, y la, no sé, el garbo, ¿no?, que manifestó, que tuvo para el grito súper bien, muy claro, muy, no sé, muy emocionante, ¿no? La verdad que muchas felicidades a nuestra gran presidenta.
0: México no se vende, no se arrodilla, entrega.
1: Sí.
0: Bueno, me quedo con
1: y
0: esa.
1: Y frase, los, ¿no?, pueblos afromestizos también, ¿no? Afromexicanos, ¿no?
0: Afromexicanos
1: se les dice ahora, ¿no? Ha cambiado eso, ¿no?
0: Sí.
1: Antes era afromestizos.
0: Fíjate que equivocadamente se había mencionado así, pero es afromexicanos.
1: Afromexicano.
0: Y visibilizarlos desde la, pues desde la máxima tribuna, la presidencia de la República, es sin duda muy relevante.
1: Sí.
0: ¿Cómo bueno, no? Pues ahí está. Vamos a ir a una pausa, quédese con nosotros, enseguida regresamos. Vamos a hacer un enlace telefónico con Carlos Ortiz hasta Chilpancingo para que nos platique de este espacio Capote, para que usted también esté pendiente con nosotros. Quédese, no le cambie.
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1: 6:21 aquí en el puerto de Acapulco, aquí en ADN Cultura, la genética de las artes. Estamos de regreso y tal como lo había anunciado en el bloque anterior, vamos a hacer un enlace telefónico con Carlos Ortiz de Capote. Y es que, como yo le había comentado antes de entrar al aire en el bloque anterior, pues hay un espacio muy particular donde las expresiones tienen espacio, todos tienen cabida para poder expresar, para poder comentar a lo necesario. Capote dice en su página de internet: es una sopa de opiniones, ideas y reflexiones para dar paso a un diálogo público abierto. El equipo de Capote y todos los involucrados creen que la libre expresión es necesaria para el libre pensamiento, el sentido común o las conversaciones de sobremesa. Y déjeme contarle que yo he estado leyendo varias de las cosas que se escriben ahí. Se pone bastante bueno, pero yo voy a dejar que sea Carlos Ortiz quien nos comente los detalles de este proyecto. Carlos, ¿cómo estás? Buenas tardes.
2: Buenas tardes, Pablo, y gracias por la llamada, y gracias por ser también un lector de este proyecto, de esta revista electrónica.
1: Cuéntanos un poco los detalles de esta revista electrónica, este espacio donde todas las voces tienen cabida, donde se puede expresar. Me gusta el término de la sobremesa, porque es en la sobremesa donde se encuentra, así como se encuentra el placer de saborear, por ejemplo, un café en la sobremesa, también un gran diálogo, una charla, una plática interesante, se disfruta también bastante, y ustedes tienen interlocutores ahí que escriben, híjole, tremendos, Carlos.
2: Sí, se planeó así. Es un proyecto que nace una idea de Paul Medrano, un escritor de aquí de Guerrero, radicado en Zihuatanejo, junto con el periodista David Espino. Hay una inquietud de hacer cosas. Hemos estado en varios proyectos juntos, destinados más al periodismo, que en un momento dado las situaciones en el Estado no son las mejores, ¿no?, por la violencia y muchas cosas que vivimos. Y pensábamos que era necesario de repente contar con otro tipo de espacio, una alternativa, que la gente pudiera leer otras cosas distintas, ¿no? No para alejarnos de la realidad, simplemente para mirar la realidad desde otro lado, ¿no?, desde otros puntos también. Hay que hacerlo, y es válido, porque si no, nos lleva la tormenta, ¿no?, el desastre. Y era la idea. Se había planteado primero ponerle otro nombre, que eran morrayeros, por la morralla, por lo que queda, ¿no?, ese cambio que te queda en las moneditas.
1: Okay.
2: Y era eso, eran textos, decirle a compas que de repente escriben y no encuentran dónde meter su material, ¿no?, porque a veces los medios te piden otras cosas, y nosotros decimos, este es un espacio, ¿no? La gente a veces hace estos de brayes, escribe cosas y no encuentra acomodo, que no son ficción, no es poesía, no es cuento, es algo cercano al periodismo, pero no es el periodismo que estamos acostumbrados. Y esa era la idea, ¿no? Nosotros nos hemos dedicado también al periodismo y hemos buscado otras maneras de contar cosas, ¿no? A veces acercarnos a la crónica, a veces acercarnos al ensayo, a la fotografía, o desde la literatura de no ficción. Y esa fue la idea. La idea era también que los textos fueran breves, que fuera algo rápido, ¿no? Una sobremesa, una plática que tiene rápido ahí y sabrosa, ¿no? Que tuvieran color, sabor. Y esa era la idea. Y Capote le ponemos al final porque vimos, a lo mejor si morralla y lo que sobra no se escucha bien, ¿no? Y a algunos a lo mejor no les gusta la idea. Buscando entre nombres, a mí me gusta mucho el dominó. Y Capote quiere decir quedar tablas, lo que da de zapatito, no en tablas, quedar en zapatito entero, ¿no? Estás jugando con tricante, tú quedas en cero y quedas en capote.
1: Ok.
2: Entonces, era eso de quedar en ceros, pero después se fue prestando muchas cosas, interpretaciones. Hay amigos que nos dicen que si tiene que ver con Truman Capote, ¿no?
1: Sí, sí, sí.
2: O eso de capotear las cosas. Y sí, ¿no? De repente, todas las posibilidades, si se dan, bienvenidas, ¿no? Y eso es Capote, una posibilidad.
1: Abren el diálogo, además, a otras conversaciones, ¿no?
2: Sí, sí, a los interesa, ¿no? De pronto, textos. Ahorita nos tomamos la molestia, agarramos un texto de Fito Páez sobre música, ¿no? Donde pone un texto que lee en una universidad de Estados Unidos, y ahí pone cosas sobre la música, sobre el reggaetón, sobre todo esto. Pues es interesante, pues hay que meterlo a ver qué pasa, ¿no? Si hay alguna respuesta por parte de otras personas. Está el texto de Vita ahora, ¿no? Con texto de Margarit Duras, la novela del amante. Hay varios textos. Tenemos una sección que sale los miércoles, se llama Capicúa. Capicúa quiere decir en domino cuando las dos colas, tienes un 6 y un 3, y puedes cerrar de cualquier lado, ¿no? Hay 3 y 6. Entonces eso es un Capicúa. Entonces los miércoles tenemos esa sección, que es, invitamos amigos que tengan alguna reseña de algún libro, y se publica los miércoles. Por Capote publicamos los días lunes. Son tres textos nada más los días lunes, que van acompañados de una foto. Y hemos, también eso ha sido algo interpadre, porque ha generado muchas cosas, que la foto tiene que ser totalmente independiente del texto. Y caso curioso, hay veces que la foto así, aunque no tenga nada que ver con el texto, sí se comunica, ¿no? Sí hay un diálogo, texto, fotografía, aunque no se hace con ese sentido, sino queremos que sean dos discursos totalmente distintos que se acompañen nada más.
1: Ok, ¿y cuánto tiempo tiene ya este proyecto funcionando, Carlos?
2: Este noviembre cumplimos tres años ya con el proyecto de Capote.
1: Y en este proceso de estos tres años, ¿han sumado voluntades de escritores solamente de aquí de Guerrero, o hay invitación a escritores de otros estados de la República o de otros países? ¿Cómo es la convocatoria?
2: Pues invitamos sobre todo con amigos, ¿no? Con amigos, les hablamos, les pedimos los textos. A veces vemos un texto y yo le digo a un amigo, oye, tu texto está chido, lo podemos publicar. Aunque ya haya salido publicado en otro lado, ¿no? Aquí es otro espacio y son otros lectores. Existe la posibilidad de que el texto llegue a más gente. Y sí, otro día, por ejemplo, tenía un texto de Alberto Chimal, y dije, oye, ¿lo puedo tomar? Me dijo, claro, no, agárralo. Tú lo puedes ocupar, nomás pon ahí de donde lo tomas, y sí, eso es lo único, ¿no? Que cumplimos y que nos han pedido. Otro día Irán Rubalcaba me dio un texto. Vite nos dice, ustedes agarren los textos que quieran, ahí están, ¿no? Son de ustedes, y nos permiten, nos permitimos decir, otros son amigos, ¿no? Que de repente vamos conociendo y nos mandan textos. Nada más que sí, lo único que pedimos es que no sean cuentos o poesía, ¿no? Queremos un espacio distinto.
1: Sí, un diálogo más, más personal de alguna manera, ¿no? También.
2: Sí, opiniones que luego hace falta, ¿no? De pronto nos volvemos en un lugar donde todos opinan, pero nadie dialoga, ¿no? Todos. Entonces, nosotros lo que sí queremos es que sea el diálogo, que se opine, pero que se dialogue, ¿no? Y textos que sean un momento dado breves, pero que aporten algo, ¿no? Por eso a mí estamos muy alejados de lo político, ¿no? No nos queremos meter en estas discusiones, ¿no? Queremos tocar otros temas que sean posibles.
1: Claro, que no son ajenos, pero que no son el punto central de Capote.
2: Sí, no son en ese momento, ¿no? El punto. Para eso hay otros medios.
1: Sí.
2: Y es necesario que existan varios medios.
1: ¿Han pensado en el equipo de Capote llevar a lo físico, a la impresión física, la revista?
2: Hemos tenido muchas experiencias con las revistas, y ha sido muy complicado, ¿no? Lo que hemos hecho es que hemos traído ya tres ocasiones en radio. Hemos llevado Capote a la radio. Ahorita tenemos un receso, estamos tratando de volver a la radio. Pero lo físico, aún no, porque, o sea, mantenerla digital ha sido complicado. Porque hay ocasiones que es viernes y tenemos solamente un texto, ¿no? A llamar a los compas, a escribirles, oye, tienes un texto por ahí que te sobre, y a rascarle por todos lados para cumplir el día lunes con tres textos. Ya una revista sería más complicado, porque no tenemos un presupuesto, no tenemos recursos. lo hacemos a la pura voluntad.
1: Ok, autogestivo totalmente, desde el independiente.
2: Así es.
1: Ok, bueno, entonces todos los lunes, para la audiencia que nos está sintonizando, todos los lunes hay que entrar a redes sociales. ¿Están en todas las redes sociales?
2: Estamos ahorita nada más en Facebook y en la página, que es capote.biz. Ya estamos nosotros muy viejitos y ya metemos aquí. Nosotros se nos complica demasiado.
1: Ok, entonces los lunes tres artículos nuevos y el miércoles hay una versión también ahí que se publica de manera constante.
2: Sí, de reseñas.
1: Perfecto, pues queda la invitación para toda la audiencia para abrir su navegador de internet, entrar a capote.biz, que también en Facebook pueden entrar y ahí van a encontrarse todos los posteos. Sería padrísimo que se dieran un paseo por ahí por Facebook y vieran todos los artículos que están ahí publicados, toda la información que está muy padre ahí. Además hay unas pequeñas introducciones ahí bastante, bastante interesantes, que estoy seguro que les van a llamar la atención. Y se los digo porque yo también así justamente llegué. Un día vi publicado, no recuerdo si fue en tu perfil de Facebook, Carlos, o si fue en el de Ricardo del Carmen, algo de Capote o de Brenda Ríos, no sé, no me acuerdo de quién de ustedes, pero de ahí descubrí la revista y ya le dejé el enlace directo ahí en los marcadores del navegador de internet para entrar ya directo a leer qué hay de nuevo.
2: Sí, y lo la ventaja que tiene ese tipo de textos es que no pierden. Un texto publicado hace un año, dos años, sigue estando fresco, ¿no? Sigue teniendo vigencia. Los temas que tocamos no pasan, va a pasar el tiempo, pero todavía no, a lo mejor de 5 o 6 años, pero ahorita todavía tienen esa frescura, esa vigencia.
1: Perfecto, bueno, pues ahí está la invitación, Carlos. Yo te agradezco muchísimo que me has tomado la llamada esta tarde para ADN Radio. Y les mandamos un saludo pues a todo el equipo, a todos los que hacen posible este espacio, a los que escriben, a los que editan, a los que están en la página ahí subiendo la información, a todos ustedes, este gran esfuerzo, este gran trabajo que, híjole, desde el independiente muchas veces se hace complicado, pero que ustedes han sabido mantener durante tres años, que se dicen fáciles, pero que en realidad solamente ustedes saben lo que les ha llevado tener este espacio.
2: Sí, a veces es difícil. Buscamos mecanismos, ¿no? De pronto, porque nosotros también, como gente, nos dedicamos a la escritura, sabemos lo difícil que es y comprendemos a muchos compañeros, ¿no? Que a veces han pedido un material y no pueden, o nos dicen cuánto, y con justa razón, ¿no? Nos encantaría poder pagar por el material publicado. Es complicado, hemos tocado algunas puertas, hemos buscado la manera, tener un recurso, ¿no? Para los compas, porque pues es importante, porque al final es su chamba.
1: Claro.
2: Tratar de escribir un texto es una chamba, es un trabajo, y pues nosotros hemos peleado por eso, ¿no? No hemos podido hacerlo y seguimos buscando la manera que sea posible para retribuir, aunque sea poco, a los compañeros, ¿no? Que a veces es muy necesario tener una pequeña entrada.
1: Bueno, pues vamos a estar pendientes del trabajo que están haciendo ahí, Carlos. Muchísimas gracias, sigo en contacto contigo.
2: Gracias, vale, un abrazo y a todos los que también están ahí en ADN, que también es un esfuerzo y un trabajo muy, muy, muy grande.
1: Muchas gracias, Carlos, seguimos en contacto.
2: Igual, un abrazo.
1: Gracias. Tengo que hacer una brevísima pausa, queda la invitación para Capote. Voy a la pausa y regreso. No le cambies.
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2: Ahí ya, 6:41 minutos, estamos de regreso aquí en ADN Cultura, la genética de las artes, y vamos a las efemérides, por supuesto, de esta semana. Efemérides importantes, por supuesto. Digo, ya hablamos del grito de independencia, pero ahora vamos a hablar de otras efemérides también. Por ejemplo, Norberto Mastache. Está de fiesta el Museo de Antropología e Historia de la Ciudad de México, uno de los lugares más visitados, más especial. Lo platicábamos el jueves pasado, ¿recuerdas?
3: Es correcto, Pablo. Sí, un lugar, un recinto súper especial de la cultura, no nada más mexicana, también mesoamericana. La verdad es un lugar increíble, que tiene, como lo comentamos ese día, que cuando llegas te recibe ahí el calendario azteca impresionante, así que el que tenga oportunidad, la verdad, sí es un lugar que no hay que dejar de ir en Ciudad de México.
2: Es un lugar que recibe cerca de 2 millones de visitantes al año, y bueno, hay que recorrer todas las salas, hay que caminar 5.5 kilómetros para abordar, para conocer 40 mil años de historia. Y es que en vitrinas podemos ver 7.761 piezas arqueológicas, pero en la bodega tienen más de 250 mil objetos, y en el sótano hay más de 10 mil cajas con restos humanos, momias, huesos de 12 mil años de antigüedad, como podremos dar cuenta los que ya hemos estado en ese lugar. Y precisamente la Piedra del Sol, que pesa lo que pesaría 6 elefantes, mide 3.60 metros de diámetro y pesa 24.5 toneladas. En el centro no es un calendario, sino que es Tonatiuh, el dios del sol, con la lengua en forma de cuchillo de sacrificio. Y bueno, la verdad es que es un espacio muy, muy interesante.
3: Sí, y bueno, en 1985... pues hubo una pandilla que robó el Museo Nacional de Antropología de la Ciudad de México, y que este gran, gran director Ruiz Palacios tuvo la magnífica idea de hacer la película Alonso Ruiz Palacios. Y bueno, no sé si tuviste oportunidad de verla, Pablo. Gael García Bernal, Ilse Salas, y bueno, hay un buen reparto. Y se roban en épocas navideñas, roban el Museo de Antropología.
2: 140 piezas se llevaron.
3: Sí, sí, sí. Una película bastante buena. Ruiz Palacios, bueno, para mí se me hace de los mejores directores mexicanos de la actualidad.
2: Bueno, se llevaron además la máscara de jade del dios murciélago.
3: Sí, exactamente.
2: Y bueno, 4 años después recuperaron 133.
3: Y si mal no recuerdo, creo que algunas piezas las estaban vendiendo, vienen a Acapulco a venderlas. Sí, bueno, eso entre realidad y ficción, pero más realidad que ficción. Así sucede en la película, y bueno, ahí está también esa pequeña nota del Museo de Antropología e Historia de Ciudad de México, Pablo.
2: Así es, para conocimiento de los que han estado ahí. El techo recolecta el agua de la lluvia en tinas y la descarga por gárgolas al patio central, de ahí van directo al lago de Chapultepec, y este diseño fue precisamente así, a propósito, no es una casualidad.
3: Sí.
2: Tiene una característica arquitectónica muy, muy sofisticada, muy interesante.
3: No sé si también lo hizo Pedro Ramírez Vázquez, la verdad no tengo el dato muy, muy...
2: Sí, el arquitecto, ¿sí? Pedro, sí, Ramírez, él lo hizo, Vázquez, ¿ah? Sí.
3: Vázquez.
2: El no. mismo que hizo el Estadio Azteca.
3: Y también hizo la nueva catedral de la Ciudad de México, donde está la Virgen de Guadalupe. Él la hizo también, esa construcción.
2: Y la hizo en tiempo récord, déjame decirte que el museo lo hizo en tiempo récord, lo levantó en 19 meses, de febrero de 1963 a septiembre de 1964. Trabajaron 1,000 albañiles y 200 especialistas, trabajaron día y noche para poder lograrlo.
3: Sí, gran recinto, Pablo, gran recinto. Y bueno, también pues ya hablando de cosas no tan agradables, el 19 de septiembre pues es el aniversario de los sismos del 85.
2: Tengo miedo.
3: Bueno,
2: tengo miedo.
3: Sí, hay que tener fe que no va a pasar nada. Y bueno, estábamos escuchando.
2: Hay que dormir con ropa porque.
3: Sí, sí. Y con el celular en la mano.
2: En la mano cargado.
3: Bueno, en el 85 no había eso, ¿no? De los celulares. Digo, sí había ropa, pero celulares, ¿no? Fíjate que estamos escuchando hace un momento a Rodrigo González, este cantante rupestre mexicano, nativo de Tamaulipas, que pues tuvo la mala suerte de fallecer en los sismos del 85. Sí, lo estamos escuchando con No Tengo Tiempo, y pues sí, no tuvo tiempo Rodrigo de hacer más música. Un gran cantante, la piedra angular en el rock nacional y más en el rock rupestre, que se ha ido perdiendo un poco. Quizá Jaime López ahí medio lo rescató después, pero bueno, un gran cantante, que compositor, que por ejemplo, una de las canciones famosas que es de él, pero lo hizo famoso otro grupo como el Tri, es la de Metro Valderas. Él la hizo, es de su autoría, pero la hizo famosa Alex Lora con el Tri. Y bueno, también hay que recordar que es papá de la cantante Amandititita, esta cantante bastante sui generis, ¿no? Su sí. Manera de cantar y su manera de interpretar las canciones es hija de Rodrigo. Así que bueno, ahí está esta efeméride no tan agradable del 85. ¿Qué puedes decir de ese terremoto, Pablo?
2: Mira, ¿qué te parece si lo abordamos? Los otros que no tienen tiempo somos nosotros. Tenemos que ir a la pausa. Si quieres, al regreso abordamos lo del 85. Sí. Vamos a la pausa y volvemos. Vamos a la pausa.
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7: 6:51.
8: Cayó el rayo.
7: De regreso. Aquí en ADN Cultura, la genética de las artes. Y bueno, déjeme contarle también, nos quedamos hablando de eso precisamente, es que el 19 de septiembre, pero de 1985, la Ciudad de México fue sacudida por un devastador terremoto de 8.1, dejando miles de muertos y decenas de miles de heridos. Un evento trágico, realmente devastador en lo emocional, en lo físico, en muchos sentidos. Una herida que sigue abierta, un trauma eterno, ¿no?, para los habitantes de la Ciudad de México. Y caray, un tema difícil de abordar por todo lo que significó, pero que también mostró el lado humano, el lado colaborativo, el alma mexicana de la colaboración, donde todos se unieron, todas las manos se unieron para estas labores. Norberto Mostache.
8: Sí, Pablo, fíjate que pueden hablar muchísimas cosas del terremoto del 85. Tú ya, ¿sí? ¿Estabas ya aquí? Estabas muy chavo, sí, bueno. Yo ya estaba en la preparatoria, aquí en Acapulco. Fui ese día, no me tocó sentir el sismo, porque iba yo en el traslado de casa a la preparatoria. Ya cuando llegué, pues que había temblado. Aquí tembló fuerte, pero no fue ni para nada comparable con Ciudad de México, porque el epicentro fue en Michoacán, ¿sí?, de ese sismo. O sea, aquí en Guerrero se siente muy fuerte cuando es en Oaxaca o en nuestras costas, ¿no? Uh-huh. Bueno, y fíjate que me tocó ir a estudiar a Ciudad de México justo en el 86. Entonces todavía en el 86, todavía agosto del 86, estaban todavía los plantones, había plantones en Reforma. Me acuerdo que había muchas casas de campaña en ese tiempo, porque era la gente que no tenía, que había perdido sus casas y estaba haciendo como un tipo de protesta ahí en Reforma, en Ciudad de México. Y bueno, la verdad que, pues, como dices bien, una herida que todavía no cierra, y la gente que vivió ese sismo y que vive en Ciudad de México. Y por ejemplo, el otro día nos pasó aquí algo medio chusco, que vino un invitado, aquí suena la alarma, porque aquí tenemos la alarma que está probando, y sonó, hizo la prueba y salió corriendo el invitado. Aquí las escaleras, fui y le dije, oiga, no, pues sabe que no es la alarma sísmica, es porque está nada más checando que esté que esté activa y que sí se molestó, me dijo, oiga, deben de avisar, porque este, y sí, pues tienen la gente quedó muy, a lo que quiero llegar es que la gente quedó muy, muy este, pues se puede decir la palabra ciscada, Pablo.
7: Sí, claro.
8: Ciscada con esa, ese terremoto, entonces, este, la gente de Ciudad de México, bueno, nosotros también ya no podemos decir que no estamos ciscados, ¿verdad? Porque también ya nos tocó, bastante, nos tocó, ¿no?, nuestra parte aquí en Guerrero, y bueno, pues sí, hubo muchos fallecidos, la televisora más importante de México colapsó, ahí en la Avenida de Chapultepec, Televisa, hubo varios fallecidos ahí, gente de la locución más que nada, porque eran muy temprano, bueno, también estaba el noticiero, pero de locución fallecieron personas ahí, y este, no sé, algo, bueno, lo de Jacobo Zabludowski fue algo icónico, transmitiendo desde su automóvil y diciendo que él, que había nacido en Ciudad de México, nunca había visto tan devastada su ciudad, llorando casi Jacobo Zabludowski, una narración bastante sentida, ¿no? Y que quedó ahí para los anales de la historia, esa narración de Jacobo.
7: Así es, que dijo, vamos a esperar unos segundos, y esos segundos en realidad se convirtió en un apagón total cuando se desplomó precisamente, sí, el estudio. Y bueno, empezó a las 7:19 de la mañana, duró casi 2 minutos y medio de puro movimiento con magnitud de 8.1, su energía, para que usted se dé una idea, fue equivalente a 1114 bombas atómicas de 20 kilotones cada una, y aunque el epicentro estaba lejísimos, porque no fue en CDMX, como ya lo apuntó mi compañero Norberto, fue en las costas de Michoacán, frente a la desembocadura del río Balsas, donde la placa de Cocos se metió debajo de la norteamericana, pero CDMX está sobre un lago blando, por eso rebota y amplifica las ondas como ninguna otra ciudad. Y bueno, tuvo una réplica al día siguiente, el 20 de septiembre a las 7:38, vino, sí, otro de 7.6 que tumbó lo que pues ya se había quedado dañado, y se habla de cifras, aunque el gobierno en ese momento dijo que eran 6.000 muertos, el CEPAL contó 26.000 y otras organizaciones hablaban de 35.000, además de heridos, damnificados y otros colapsados. Se cayeron, por ejemplo, el Hotel Regis, Televisa Chapultepec, el edificio Nuevo León en Tlatelolco, los hospitales Juárez y General, las fábricas de costureras de San Antonio de Abad, donde pues murieron también muchísimas bastante mujeres. Y dentro de todo esto, los bebés milagro, los conocidos bebés milagro, entre los escombros del Hospital Juárez rescataron a recién nacidos de hasta 7 y 10 días después del sismo, se les conoce como los bebés del temblor, y sobrevivieron pues sin comer prácticamente, ¿no? Y se demostró la unidad de la sociedad civil, unidos unos con otros para poder hacerlo. Y fíjate, ese desplome de edificios y casas también llevó a que se descubrieran crímenes, y es que dentro de algunas construcciones derrumbadas se hallaron cuerpos maniatados y torturados que habían estado desaparecidos antes del sismo, que reveló que pues había algunas casas donde se dedicaban a esto.
8: Fíjate, ese dato no lo tenía presente, no lo sabía. Pues así pasa, ¿no?
7: Claro.
8: Vienen las tragedias y de ahí salen a lo mejor más tragedias, ¿no?
7: Sí, sí, sí.
8: O bueno, también la gente reconfortarse de encontrar a sus familiares que pues, no los tenía, no sabían dónde estaban, ¿no?
7: Y que bueno, lamentablemente los encontraron en esas condiciones.
8: Sí, sí, Pablo. Y bueno, pasando a otra efeméride. En el 21 de septiembre de 2018 nace el escritor autodidacta Juan José Arreola. Yo lo recuerdo mucho a este escritor por tener un programa en el Canal 13 en aquellos años. No sé si te tocó verlo. Tenían uno él y uno Jorge Saldaña, este periodista también, escritor. Bueno, no era más periodista, que después estuvo exiliado en Francia. Y tenía un programa a mediodía, Juan José Arreola. Y hablaba y llevaba escritores y entrevistaba y pues era, pues tenía sus fans, ¿no? Este gran escritor autodidacta, Pablo, Juan José Arreola.
7: Así es. Y bueno, el 21 de septiembre, si quieres cerramos con esta efeméride para irnos con esta idea. 21 de septiembre, Día Internacional de la Paz. Un anhelo tan grande que en estos momentos existe en el mundo de manera general, y que ojalá existieran las voluntades y ojalá se dejaran de lado los intereses de algunos para que realmente existiera la paz como la conocemos. Lo merecen nuestras generaciones nuevas y venideras y las actuales. Creo que la paz es algo que no se debería de pedir, sino que debería de ser, ¿no? Más allá de intereses personales y de algunos grupos.
8: Sí, Pablo, definitivamente, pues nada más pasa aquí, sino en todo el mundo, ¿no?
7: Así es.
8: Sí, y bueno, ojalá se logre poco a poco,
7: ¿no? Así es. Bueno, yo quiero agradecer el favor de su presencia en este espacio, ADN Cultural, la genética de las artes. Alfredo en los controles, hoy no nos acompañó Miguel Ángel Cortés, le mandamos un saludo.
8: Saludos,
7: Miguel. Donde quiera que se encuentre. José Berber, donde quiera que se encuentre, también le mandamos un abrazo fuerte. Norberto Mastache, gracias por acompañarnos.
8: Pablo, no, con el gusto de siempre. Y bueno, pues aquí nos escuchamos primeramente Dios el jueves que entra.
7: Yo soy Pablo Reyes, esto fue ADN Cultural, la genética de las artes.
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0: 7:07, 19:07.
1: Cabalístico.
0: Aquí en la cabina de 97.7 RTG Radio Televisión de Guerrero. Estamos en 3 para llevar.
2: Con todo.
0: Y el pilón, ahorita platicamos porque no está con nosotros. Está.
1: Anda desbalagado.
0: Ya escucharon a Irving Salgado Linares. Aquí está a mi derecha. Y nos está acompañando a mi siniestra, nuestro amigo Pablito de ADN.
1: Pablito
0: Reyes.
1: ¿Clavito?
0: Y bueno, en los controles, Alfredo Toledo. Muchas gracias, Alfredo. Hoy Miguel está de vacaciones, está tomando sus días que.
1: ¿Alfredo del Mazo Hayes?
0: No, Alfredo Toledo. Y bueno, abrimos porque hoy está.
1: No, espérame, yo te quiero preguntar, Padre Santísimo, ¿qué estamos escuchando? Bueno, suena así como a pescado, como cosas raras. No,
0: acuérdate que Fish, ya ese álbum ya tenía mucho tiempo que estaba fuera del grupo. Esto es Marillion, sí, Sounds That Can Be Made, los sonidos que no podemos hacer. Del 1900.
1: ¿Y tú no puedes hacer sonidos?
0: Del 2012, perdón. Hoy está cumpliendo años este disco.
1: ¿Hoy?
0: Sí, del 2012, 14 años, si mal no tengo.
1: Pablito
0: las
1: es
0: cuentas.
1: Bueno para las matemáticas.
0: Sí, ¿no? 14 años. 14 años.
1: Te dije, por eso está en ese colegio, por eso lo tenemos ahí. O sea,
0: ¿en dónde?
1: Por ahí, ese sí no ha pagado el patrocinio.
0: A ver, ¿por qué
1: ese no ha pagado
0: el patrocinio. Está? ¿Por dónde está?
1: Está por allá, por Blue Coast.
0: Ah, sí,
1: atrás del hospital.
0: Creo que su logo es un león.
1: Oye, sí sabes, sí sabes. Me ha contado, he pasado por ahí, pero pues dicen que sí es bueno el muchacho.
0: Sí,
1: en su vida es bueno.
0: ¿Y embajada?
1: También, por supuesto.
0: No, pues además se va.
1: ¿Qué tal, amigos? ¿Cómo están? Muy buenas tardes, gracias. Es un placer saludarlos y compartir este espacio radiofónico con Pablito, con mi querido Mastache y Alfredo en los controles. Muchísimas gracias por acompañarnos. No le cambie. Estamos escuchando a Marillion, algo extraordinario. Uy. No sé cómo, pero es ya me está gustando la canción.
0: La canción.
1: El grupo
0: todo. No te voy a decir otra cosa. Oye, bueno, saludos a José Manuel Berber, que tuvo que ir a hacer una diligencia. Sí, seguro nos está escuchando por ahí. Tuvo que hacer una diligencia que no podía saltarse. Así que bueno, saludos. Y,
1: ¿qué fue hacer,
0: y
1: eh?
0: No tenemos prohibido.
1: ¿No tenemos más datos?
0: No tenemos más datos. Pero bueno, saludos a José Manuel. Y Irving, tú fuiste testigo de.
1: Le he sido testigo de muchas cosas. Ojalá
0: de
1: hubiera
0: Jehová,
1: sido.
0: ¿No?
1: Ojalá hubieras sido testigo del asesinato de Kennedy para saber el desembarañar ahí.
0: Ah, pues ni lo que estaban ahí supieron, ni se sabe todavía. No, olvídate de eso, eso.
1: No,
0: ¿a qué hora has estado ahí?
1: Acabamos de pasar una fecha importantísima para nuestra nación, para nuestra República Mexicana, que es el grito, el famoso grito en todos los estados. Y estuvimos presentes allá en nuestra capital del estado, Chilpancingo Guerrero, en la ciudad de los servicios, como le llaman, o el palacio, donde nuestra gobernadora Evelyn Cecia Salgado Pineda dio el grito, el tradicional grito de independencia, lleno, total, el auditorio ahí, el anfiteatro, antojitos mexicanos, la verbena, el show de láser, el show de los drones, algo extraordinario.
0: Es lo que te quería preguntar, que tú estuviste por allá y que, pues bueno, felicidades, gran trabajo.
1: Felicidades a nuestra gobernadora por ese despliegue humano, ese afán, ese deseo de que las cosas salgan bien en el estado de Guerrero y sobre todo seguir y cumplir nuestras tradiciones, ¿no?
0: Claro.
1: Las tradiciones de nuestro país.
0: Sí, bueno, porque es una fecha que es tan importante que ahí no hay de que fin de semana largo y nada, o sea, se celebra el día que es, porque bueno, es quizá nuestra fecha más
1: histórica.
0: Importante, sí,
1: histórica.
0: Y bueno,
1: se abolió la esclavitud, ¿no, Pablito?
3: Así es, un momento, un parteaguas.
1: En la
3: nace,
1: historia.
3: Nace lo que hoy conocemos como república, ¿no? El México.
1: Exactamente, el México constitucional.
3: Así es.
1: Y bueno, sobre todo, lo más importante. Fue un guerrerense.
0: Es lo que te iba a decir, hay que estar orgullosos porque un guerrerense fue de los artífices de esta independencia de México, ¿no?
3: Oye, pero a ver, a lo largo del tiempo han habido muchos sucesos, hay muchas cosas, muchas historias que se cuentan sobre
0: muchos
3: cómo
0: puéqueres.
3: Pasaron. ¿Cómo pasaron las cosas? Si pasaron como lo cuenta la historia que conocemos o si ha habido otras, pero sin duda yo quisiera resaltar la grandeza de nuestro México. de nuestros héroes, de todos los que confabularon para que esto fuera posible, los que de manera voluntaria y de manera involuntaria incluso fueron partícipes de lo que hoy conocemos como México.
1: Copartícipes de esta gran nación, de la República Mexicana como tal. Sí, sin lugar a dudas. Pero hubo un personaje, o varios personajes, pues, que hicieron, fueron la punta de lanza precisamente, ¿no? Para que esto se llevara a cabo. El principal, el que todos conocemos, Don Miguel Hidalgo y
0: Costilla. Sí, el cura Hidalgo.
1: El cura Hidalgo.
0: Que bueno, fue el que empezó. Ponte
1: la del Gavilán.
0: Todo su, ¿no? Todo este, todo este entramaje de la, de la independencia de México, sí, él claro. Fue el que lo comenzó. ¿Sí? Sí, nos sí, cuenta sí. La historia, ¿sí, no, Pablo?
1: Así no, a eso te referías, Pablito.
3: Y me refería también a esa otra parte, a la otra parte cuestionada, porque años después sale un documento donde la Iglesia Católica Apostólica y Romana ya había excomulgado a Hidalgo.
1: Al cura, sí, sí.
3: Entonces,
1: sí.
3: No era el cura Hidalgo como tal, sino que era Hidalgo a secas, nada más convocando desde la iglesia. Entonces la historia nos da estas vertientes que sin duda conviene analizar, pensar, trabajar, y que pueden cambiar la historia, pero independientemente de si era cura o no era cura, al momento que convoca, que sale con las campanas a convocar al pueblo, independientemente de eso, fue el momento en el que se inicia este gran movimiento, ¿no? Y me refiero de manera decisiva, porque ellos llevaban planeándolo ya algún tiempo.
1: Sí.
3: Al verse descubiertos.
1: Sí. Sí, sí,
3: entonces,
1: sí.
3: Entonces, sucede este suceso que es muy conocido por todos, ¿no? Que se le informa a por parte de José Fuertes de Domínguez, manda a que le digan a Ignacio Allende y al Dama y al cura Hidalgo, que le digan que ha sido descubierto la conspiración, y que pues tienen que hacer, o lo hacen ahora
1: o ya no,
3: o lo hacen ahora, o sea, no hay dos, o los matan a todos o lo hacen definitivamente.
0: Sí, y fíjate que, como dices tú, se ha desmitificado algunas cosas de la independencia de México, la verdad, pero bueno, como también lo comentan, pues lo importante es que
1: sucedió,
0: ¿no? Y que tuvieron la capacidad de hacerlo.
1: La osadía.
0: También.
1: La osadía.
0: Sí, porque ya los habían descubierto.
1: Sí, sí, sí. Porque pues obviamente no era gente preparada para llevar armas, para entrenada.
3: Incluso Allende se lo dice a Hidalgo, ¿no? Le dices que no tenemos armas ni tenemos gente. Hidalgo es el quien le dice, según cuenta la historia, nuestras armas y nuestra gente está allá afuera, es el pueblo. Vamos a despertarlos. Y entonces, mediante el campaneo, despiertan al pueblo. Lo convocan precisamente esta batalla.
1: Lo conminan a la guerra. Sí, pero hay que recordar pues que nuestro generalísimo, el general Vicente Guerrero Saldaña, es el que consuma, es el que termina, finaliza, lleva a cabo ese gran sueño de una gran nación.
3: Así es, Vicente Ramón Guerrero Saldaña, hoy sí, pues llevamos el apellido como con, nombre del estado.
0: Con el abrazo, ¿no? De Acatempa. Uh-huh. En aquel lugar que tengo la oportunidad de conocer, porque...
1: ¿Ah, sí? ¿Lo conociste?
0: Sí, Acatempa, sí. Acatempa, sí, lo conocí.
3: Vicente Guerrero, dije.
1: Digo, Norberto, hasta me asustaste.
0: Está ahí las figuras del abrazo, ahí están. Y
1: momentos icónicos, sí. Figuras icónicas.
0: Sí, sí, sí.
1: Son el parteaguas de nuestra nación.
0: Es un pueblito bastante pequeño que está rumbo a Pazla o Ostotitlán, donde yo visito a la familia de mi esposa.
1: ¿Tú naciste ahí?
0: Y, no.
1: Ya me acordé. Naciste allá donde Marillion, ¿no?
0: No, yo nací en el puerto de Acapulco. Sí. Soy mocimbeño, nací allá en el Sagrado Corazón. En el Hospital Sagrado Corazón, sí lo conoces, ¿no?
3: Sí, claro que sí.
0: Hospital icónico.
3: Así es, ahí sobre la calzada pie de la cuesta.
0: Exactamente, exactamente.
3: Mocimba llegando a Gran Casa.
0: Pero sí, la verdad que pues es una fecha histórica y que debemos estar orgullosos los mexicanos. Si bien lo dijo nuestra presidenta, nuestra gobernadora, pues que también hay que defender nuestra identidad, nuestra soberanía, y hay defender a México, ¿no? Que eso es lo más importante.
3: Así es.
0: Como lo hicieron en ese tiempo, los que iniciaron la guerra de independencia, ¿no?
3: Dice el himno nacional mexicano que en cada...
1: ¿Hijo te dio?
3: Así es, un soldado en cada hijo.
0: Un soldado en cada hijo te dio.
3: No.
0: De Jaime Nuno, la letra Jaime Nuno.
1: No, sí, Guerrero fue el...

0: Es una letra muy fuerte, además.
1: Muy bonita.
0: Sí, claro.
2: Sí, bueno. Y,
1: de hecho, está considerado uno de los mejores himnos, ¿no?
2: Sí, sí. A nivel mundial. La Marsellesa, la Marsellesa.
1: Ah, la. Pero allá no se libraron de nadie, allá se libraron del rey, ¿no? Aquí sí.
2: Bueno, aquí porque nos estaba conquistado México.
1: Por eso, pero allá el movimiento francés fue un movimiento al interior.
2: Sí, fue con una guerra civil.
1: Sí, fue una guerra civil.
0: Mexicanos al grito de guerra, entonces.
1: Así es. Así es, definitivamente.
2: ¿Qué estamos escuchando, Irving?
1: El Gavilán,
2: Pío Pío.
1: El Gavilán, Pau Pau.
2: A ver si suele tantito, Alfredo, ya para irnos a la pausa.

0: Bueno, aquí con el Gavilán, una melodía popular, ¿no?
1: Así es.
0: Sí, del pueblo mexicano, de nuestro pueblo mexicano.
1: De las bandas, más que tradicionalmente, ¿no? Las bandas, ahora en Tixla, en Chilpancingo, en donde hay fiesta de toros, feria, esa canción no puede faltar.
0: Es la que rifa.
1: Hasta Pablito la baila allá del colegio cuando la pone.
2: Por supuesto que sí, agárrense porque me toca el homenaje en noviembre, olvídense. Todo eso.
0: La Talihuana vas a bailar.
2: Talihuana voy a bailar.
1: Ya, ya vio a Pablito vestido de iguana, no se saltando.
2: No se pierdan en mi TikTok.
0: Bueno, pues no se pierdan el TikTok. Vamos a una pausa y regresamos aquí en Tres para Llevar
1: con todo.
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0: 7:22, estamos de regreso, estamos en 3 para llevar con todo, salud. Y bueno, estamos escuchando 15 de septiembre, una canción bastante alegre para estos días, ¿no? Para estos días tan mexicanos, ¿no? Que estuvimos a bien pasar este ayer fue el día de asueto, oficial, y el día 15 es el de la fiesta, ¿no? Y hablando de la fiesta, ¿qué fue lo que comiste, Irving? ¿Qué fue lo que tu paladar pudo pues saborear?
1: Yo probé de todo allá en la fiesta.
0: ¿Todo?
1: Bueno, de los antojitos.
0: Ah, bueno, por eso, allá. eso di.
1: Sí.
0: Oye,
1: sí.
0: ¿Qué había?
1: ¿Me asusté?
0: ¿Qué había? ¿Pambazos?
1: Antojitos mexicanos, ajá, elotes, tacos dorados, tostadas, tacos al pastor, tamales, todo eso, agua
0: atole. De sabor.
1: Atole, ¿no? Atole no hubo, ¿no? Toro mecánico, estuvo sensacional. Pero fíjate que está pasando algo curioso, como decía Pablito. La tradición de festejar en familia, con los amigos, poco a poco se ha ido perdiendo.
0: Sí, lo comentamos hace rato con Pablo también, como que ya no hay esas ganas, no sé si son ganas o son deseos de reunirse todos, o nos hemos vuelto un poco como huraños para ese tipo de...
1: ¿La tecnología nos alcanzó?
0: Eso tiene mucho que ver. Yo recuerdo que cuando yo vivía aquí en Acapulco, en 1900, yo me fui a estudiar en el 86.
1: ¿1910?
0: En el 86 precisamente, que me fui a estudiar a Ciudad de México. Cuando yo vivía aquí, no veía yo, no, tampoco era como ahorita, no era así como que fiestas mexicanas. Cuando yo llego en el 87 a Cuernavaca, en septiembre, yo llego en agosto del 87, en septiembre.
1: ¿Después del mundial?
0: Sí, no, en el 87 ya.
1: Por eso, México el, 86.
0: No, ahí estudié en Ciudad de México en el 86.
1: Ah, ya.
0: Sí, en el 87 voy a Cuernavaca a estudiar, y cuando llego, ya entonces es mi primera fiesta mexicana. Nos invitaron a un grupo de Acapulco que siempre estábamos ahí juntos, nos invitaron a una fiesta mexicana, y fue cuando otra vez... Cuando me doy cuenta de que empieza otra vez lo de la fiesta mexicana, que aquí en Acapulco no lo veía, regreso a Acapulco y ya, pues todo el mundo celebrando el 15 de septiembre, ¿no? Fiestas familiares, fiestas con amigos, como bien lo dices, pero ahora no, y tú también yo creo que has sentido eso, ¿no, Pablo?
2: Sí, claro, y tiene que ver también...
0: ¿Sabes? Lo de la fiesta.
2: ¿Sabes con qué? Tiene que ver con que ha cambiado el concepto que tenemos de familia. Recordemos que las familias, ahora como tal, hay más familias disfuncionales que funcionales, y además habría que agregarle también que lo que hoy se conoce como convivios y fiestas, pues básicamente son borracheras, y básicamente es alcohol y el mezcal en exceso, etcétera, y ya no es la convivencia que a lo mejor nosotros recordamos de otros tiempos, que hablábamos de la comida, ¿no? De los antojitos mexicanos, las chalupitas, las tostadas, el pozole,
1: como Megufi,
2: las enchiladas. Es decir, era el convivio, los vitroleros de agua de Jamaica, sí, de limón, de horchata. Es decir, era la fiesta.
1: Se hacía un horchata tremendo.
2: No, pero una algo bien, ¿no? Es decir,
1: definitivamente.
2: El punto de convivio no era emborracharse, sino
1: no, era
2: la convivencia, ¿no? El estar.
1: Sí, es que fíjate que pasaba algo también antes en la escuela. Te enseñaban ese valor cívico.
2: Así es.
1: Que tenía que ver con los festejos de la independencia de México. O sea, yo recuerdo que nos hacían personificar a Hidalgo. Yo veo que sí, ahora lo hacen, pero no le ponen el mismo empeño, el mismo interés. Algo está pasando dentro del sector educativo, que de ahí viene la base, ¿no? Aparte de las tradiciones que nos inculcan nuestros padres, nuestra familia. Pero donde te lo enseñan se supone que es en la escuela.
2: Fíjate que a mí me tocó, ahorita el homenaje del 15 de septiembre.
1: ¿A ti te tocó?
2: No me tocaba a mí, yo soy tutor de un grupo de segundo año, le tocaba a los terceros años.
1: Ahí en el colegio el logo de León.
2: Uh-huh. Y
1: ¡gol para!
2: Le tocó a los de tercer año, pero fíjate que son muy amigas, mira las maestras, son tutoras, las tres. Y entonces me dijeron, no, oye, colabóranos con la representación, tú eres el maestro de historia.
1: ¡Ah, fíjate!
2: Colabóranos con la representación y el texto y que no sé qué, y los personajes. Y hay maestro de teatro, pero me dijeron, no, tú te llevas muy bien con los alumnos, si tú les dices, van a querer. Y total que armamos ahí una pequeña representación, trabajamos el texto, lo pulimos, y luego la representación. Pero hay algo muy importante que yo les decía a los chicos, necesito que conozcan a su personaje.
1: Exactamente.
2: O sea, no quiero que solamente se prendan el diálogo y se caractericen y ya. O sea,
1: entren en el personaje.
2: ¿Quién fue su personaje? ¿Por qué es importante su personaje? ¿Qué papel está jugando su personaje en esta gran historia? Porque una vez que lo entiendan lo van a sentir y así lo van a hacer. Y entonces la verdad es que gustó mucho. Todavía hoy, hace ratito.
1: Recibiste felicitaciones.
2: Hace rato en la tarde, antes de salir de mi horario laboral, me felicitaron, me dijeron, oye, qué bien los personajes, muy en su papel, muy metidos en lo que estaban, es decir, sí convencieron, no fue solamente los atuendos, que la verdad se lucieron muchísimo, sino que realmente ellos estaban en lo suyo, y creo que esa parte se ha perdido, porque...
1: A eso me refiero, o sea, el conocer el personaje, lo que hizo en la historia, la importancia en la historia, lo que llevó a cabo, por ejemplo, tú les mencionas el Pípila a los chavos de ahora y no saben ni quién fue ese tipo, ¿no? Uh-huh.
2: No, y lo vemos simplemente con la bandera, ¿no? De pronto hacemos como el ejercicio de decirles, oye, ¿y qué representan los colores de la bandera? Y entonces así como, no.
1: Son los de Italia, dice.
2: Ajá, no, pues el verde, los árboles y el blanco. ¿Y tú cuál árboles? ¿De qué estás hablando? No, pues el rojo, no sé.
0: El blanco, las nubes del cielo.
2: Ajá, entonces tú dices, no existe realmente como una comprensión de los temas, y por qué el águila, y por qué el nopal, y por qué los olivos.
1: Tú le preguntas ahora a los chavitos y no saben ni qué rollo, porque antes yo recuerdo que eso venía en los libros de texto de historia.
0: De la SEP.
1: De la SEP, tú veías la imagen, porque tú sabes que hay diferentes tipos de aprendizajes o de inteligencias dentro del ámbito educativo, y uno de ellos es, a veces es visible, o sea, los niños tienen esa capacidad de ver algo, se lo graban. Entonces, no sé si te pasaba ese gusto, ese deseo, ese afán de que cuando te entregaban los libros nuevos, lo primero que los olías, uh-huh, olían a libros, o sea, literalmente hablando.
0: Las hojas.
1: Sí.
2: Que el olor no es recomendable de que lo hagan, pero bueno, lo hacemos, me incluyo.
1: Y empezabas a hojearlo y veías los dibujos. Y yo recuerdo que estaba la imagen de los mexicas caminando, tratando de encontrar el águila sobre el nopal, devorándose a la serpiente, y que ahí iba a ser fundada nuestra Tenochtitlan. Uh-huh. Ahora, busca esa imagen ahora en un libro de esos, de los nuevos, nunca lo vas a encontrar.
0: No está ya.
2: No está. ¿No?
0: ¿En serio?
2: No está, y fíjate que es todo un tema, ¿sí? porque por ejemplo, hay un concurso, es un evento que hay dentro de las actividades escolares, que es el concurso del estado de Guerrero. Nada más que hay un problema.
0: ¿La erección?
2: Del estado de Guerrero en general.
1: Sí, la erección del estado de Guerrero.
0: Sí, o sea, no, pero... pues, no estoy diciendo otra cosa. Sí,
2: Guerrero, está hablando Norberto, dije, se sabe algo. No, se conocen algo.
1: No, es que...
2: No, pero este...
1: Es que también se lleva a cabo la erección del estado de Guerrero.
2: Pero es que viene un concurso que está dentro de las actividades, nomás que hay un problema, que los libros de texto no tienen un apartado del estado de Guerrero. Que tú digas, vamos a ver este tema y lo vamos a ampliar y vamos a adentrarnos. Entonces, ¿cómo puede haber un concurso donde se habla del estado de Guerrero?
1: Sin que haya información.
2: Sin que esté dentro de la propia... planeación de...
0: Y fue un bastión importante el estado de Guerrero.
1: Claro, por supuesto. Aquí se llevaron el agua de Catempa.
0: No, está el fuerte de San Diego. También tuvo un papel importante.
2: ¿No?
0: El Fortín de la Mira. El Fortín de la Mira. Que, por cierto, está ahorita ya en remodelación, ¿eh?
2: Así es.
1: ¿Ah, sí?
0: Parecer, sí,
1: así
0: sí,
1: es.
0: Sí.
1: ¿Ya el llegó Fortín, el norteamericano, a recuperar
0: no,
1: su casa?
0: No, alguien de aquí, de una...
1: Un amigo tuyo.
0: No, una diputada, no me recuerdo el nombre, está ya... Creo que ya está organizando la renovación del Fortín de Álvarez, un lugar emblemático.
1: Iba a ser un lugar emblemático porque ahí estaba proyectado.
0: No, pero sí fue en su tiempo.
2: Sí, bueno, digo, en su momento su función,
0: sí,
2: que era vigía, ¿no? Alta vigía a distancia y luego el fuerte de San Diego.
0: Y también la usaban, ¿no?, más que nada para guardar las municiones. Uh-huh. ¿Por qué? porque no, si las tenían en el fuerte era bastante peligroso, porque si había un estallido ahí o algo, pues las municiones iban a hacer su, lo
1: iban
0: que
1: iban a tronar,
0: sí, iban a hacer su función. Entonces por eso las llevaban a había 7 fortines en la bahía de Santa Lucía, había 7. Este fue el único que quedó vivo. Pero ahora es otra historia. Nos vamos a la pausa y regresamos en un momento aquí en Tres para Llevar.
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0: 7:39, estamos aquí de regreso en Tres para Llevar con Todo. ¡Ale! Y bueno, estamos escuchando una canción que
1: nos va a dar. No, te van a dar a ti, porque
0: Nos vas a dar los nortes de esta canción. A ver.
1: A Pablito ya le dieron ganas de hacer otra cosa.
0: A ver.
1: Ya se prendió nuestro querido amigo Pablito. Saludos a los que nos están escuchando y viendo a través de su cuenta
0: de TikTok.
1: No, hombre, hasta la miel amarga.
0: Esta canción,
1: Cuando el amor también sabe a despedida. Hasta la miel amarga es una canción que habla de uno de los sentimientos más difíciles de aceptar. Cuando el amor continúa existiendo, pero la relación ya no puede seguir. Y eso le ha pasado a más de uno o a más de mil. Sin lugar a dudas. Luis Ángeles Blanco y Grupo Firme, señor.
0: Ya
1: uno de los grupos más emblemáticas.
0: Eso que comentaste ya es una declaración.
1: ¿De qué? ¿De amor?
0: No
1: ¿de
0: sé,
1: qué?
0: ¿No?
1: Con el corazón, vayan y háblenle y díganle que ahí están esperando a su viejo amor.
2: ¿No? Esa no la pongas porque
0: migajero,
2: traigo saldo. Traigo saldo y...
0: Es migajero. ¿Canción entonces o qué?
2: No, yo digo que no es mi canción.
1: No necesariamente. Hay canciones que hablan del amor desde la alegría de encontrar a alguien, pero también existen aquellas que lo hacen desde la ausencia, el recuerdo y el dolor, hasta la miel amarga en la interpretación de Luis Ángel, el Flaco y el Grupo Firme, pertenece a este segundo grupo de canciones que llegan hasta el alma. Porque pues no lo puedes soportar, pero pues ahí vas a estar.
0: No, yo sí, tú. ¿A mí qué me dices? A Pablo también. A sí, la vida sí.
1: Una deja.
2: Cuando el amor se acaba, se nos congela el alma, dice la canción.
1: Así es.
0: O también sale por la ventana, ¿no? ¿Cómo es ese? ¿Cuándo qué? Algo así, ¿no?
2: Dice que cuando el hambre entra por la puerta, el amor sale
0: por la ventana. No, hombre.
1: Eso me sonó a otra cosa, pero bueno.
0: A ver.
1: ¿Tú traes hambre?
0: No, ahorita no, pero fíjate que el día 15, sí, mi hijo el médico, oye, pa, vamos a comer pozole algún sitio.
1: Ah,
0: ¿no?
1: El pozolazo.
0: Sí, y bueno, dije, pues oye, sí, no.
1: Espérame tantito, escucha eso.
0: Ya, déjalo.

0: ya, yo te voy a hacer una pregunta hablando de comidas. ¿A ti te gusta el chile?
1: Sí, ¿cómo no?
0: Porque la salsa dice Pablito que si no pica.
1: Ah, no, no, no, claro que sí.
0: No, no es salsa.
1: Esa es una ley eso.
2: Oye, ¿qué es eso de cuando uno va a comerse unos tacos, por ejemplo? Lo dicen, ¿y la salsa pica? Entonces pues es salsa, pues claro.
0: Tiene que picar, somos pues mexicanos.
1: Y no si mermelada. No pica, y si no pica, es no es salsa buena, ¿no?
2: Así es.
1: Que nada más pues es así con palo,
0: bueno, sabor. ¿Y de qué está hecha la salsa?
1: Pues de, no, de muchas cosas.
2: Así dilo, Norberto.
0: Dilo bien, dilo.
1: Del mejor. Chiles.
0: ¿Eso? ¿No? Sí.
1: Uno, el habanero. Sí. Este es del bueno.
0: Chiquito, pero picoso.
1: El serrano.
0: Verde, pero grandote.
1: Este, y bueno, ahí la mezcla.
0: ¿Cuál te gusta más?
1: No, a mí tatemado.
2: ¿Qué tal? O sea,
0: ¿te gusta así calientito?
1: Tatemado, no, no.
0: Calientito, así, sabrosón. Y. Peladito. Este,
1: pero déjame terminar de decir lo del pozole. Ya, entonces tuvimos a bien ir a buscar algún sitio. Uno me dijo, ¿sabes qué? Sí, sí, pero nada más para llevar. Y pozole blanco, para llevar, digo. Está bien, pero queríamos ir a algún sitio a comer. Entonces ya encontramos un sitio para ir a comer, a degustar un pozolito. Y la verdad, pues bien, a pesar de que era martes... Haz de cuenta que lo hicieron, no, lo hicieron como, el día lo hicieron como si fuera jueves, ¿no? Había de todo, había manito de puerco, toda la botana que puedas imaginar. Saludos, vamos a despedir aquí rápido al TikTok de Pablo. Saludos, saludos a todos los que nos estén escuchando y
0: un saludo, un fuerte abrazo, un saludo, gracias por sintonizarnos y vernos en la cuenta.
1: Conéctese más seguido, conéctese más seguido. Y bien, bien, pozolito. Sus manitas de
0: puerco.
1: Bien, bien, bien. No sé, tú qué. Bueno, tú estuviste en la verbena popular. Comiste de todo.
0: Mira, algo que no puede faltar.
2: ¿Hablando de qué?
0: ¿Estamos hablando de qué?
1: No,
0: de la verbena.
1: Bien, de todo comiste.
0: Ah, okay. Como me goofy. No, fíjate que si hay algo que me encanta. Son las chalupitas.
1: Ah, sí. ¿Y esas de dónde son? ¿Sí sabes?
0: No sé, hermano.
1: De Chilapa.
0: De Chilapa.
2: Ah, nomás las lupitas.
1: ¿No? ¿A qué la vida? Okay. Yo respeto a todo.
0: No, las chalupitas son algo extraordinario. Sí. Con chile chipotle, hablando de chiles. Sí.
1: Esas son tradicionales de. Son de Chilapa, ¿no?
2: Así es.
1: Sí,
2: así
1: ¿no?
2: Es. Sí, sí, sí. Lo más rico y
1: endémicas Chilapa. De Chilapa.
2: Sí, exacto. ¿No?
1: Las chalupitas. Sí, ese dulcecito que tiene, que es como entre dulce y que pique un poquito.
0: Sí, qué gourmet de esas chalupitas. Sí, son
1: buenísimas.
0: Algo,
1: son buenísimas. Y es de Guerrero.
0: Sí. Para el mundo entero.
1: Y tú, Pablo, ¿qué te gustaste?
0: ¿Qué comiste
1: esos días? El día de antier, Pablo.
2: Pues mira, yo la verdad, sí le entré a las chalupitas.
0: Yo pensé que
2: también.
0: Yo sí comí chile sabroso.
2: No, yo sí le entré a las chalupitas, así ya saben, con su chilito chipotle rico, sabroso.
1: Sí, sí.
2: Cremita, queso, bien rico, su salsita, por supuesto, esa no puede faltar. Además del chipotle, que lleve su salsita picosa.
0: Que pique, que amarre.
2: Que amarre bien. Y luego, las enchiladas. Las enchiladas, no, son ahí mi debilidad, chilas verdes.
1: Verdes,
2: hay chilas rojas también, ¿no?
1: Sí,
2: hombre.
1: Con chile guajillo.
2: Con chile guajillo.
1: Que esas no pican. La chile guajillo nada más le dan sabor, ¿sí, no?
2: Sí, sí, tienen un sabor distinto, sí. Pero... Y ¿sabes qué? Las verdes, luego hay que cuidar el tomate, porque luego está muy ácido, está muy verde.
1: Eso,
2: y está muy
1: fíjate
2: ácido.
1: Que el otro día tuvimos a bien hacer un guiso con tomate verde y...
0: Es ácido.
1: Es ácido. Y entonces ya encontramos la manera de que lo mezclamos con jitomate.
0: Sí, sí,
1: entonces
0: sí.
1: Ya aliviana más el sabor, pero son riquísimas.
0: Pero, Pablito, ¿tú con quién estuviste? O sea, ¿cómo degustaste? ¿Cómo pasaste este 15 de septiembre, este 16 de septiembre, pues esa noche histórica para nosotros? ¿Con quién la degustaste? ¿Con quién estuviste? ¿Con quién?
2: A la vieja usanza, los amigos nos reunimos, dijeron, ¿qué va a haber? No, pues de la casa de quién caemos, ¿no? Pues acá en mi casa, mi mamá va a hacer pozole, perfecto. ¿Y qué ponemos? No, pues tú pon refrescos, no, pues tú pon un vitrolero de agua de Jamaica. Y lo hicimos medianamente tradicional.
0: Fíjate que eso se está perdiendo. Mezcal,
1: ¿no?
2: Pues no, hubo quien llevó ahí como su botellita de...
0: El agua de fuego.
2: De la que le gustaba al Calderón, pero
0: nada más, ¿no?
1: Del vampiro.
0: Ya te iba a decir, sirve, Migue, pero no está Migue, está mi querido Alfredo. nos vamos a
1: la, perder. La del murciélago.
2: La del murciélago. Uf.
1: No, pero no, de cae, mal, que, no cae mal también.
0: De esas que cantaba José José, ¿no? Cuando ya estaba bien emocionado.
2: Así es.
1: No,
2: así
1: pero
2: es.
1: Yo creo que lo más tradicional, bueno, ahora está muy, muy en boga el mezcal. Pero bueno, un tequilita siempre es bienvenido esos días, ¿no?
0: Uf.
1: ¿No? Un tequilita derechito así con tu sangrita.
0: ¿Te gusta derechito?
1: Chuequito también. con tu sangrita, tu limón.
0: No, bueno, ya
1: tu
0: ahí sal. Es cuestión en de géneros. Sí, géneros.
2: En géneros. En gustos.
0: Definitivamente.
1: Fíjate que tenemos una visita
0: especial. ¡Dale!
1: Está aquí nuestro amigo, el doctor Price.
0: ¡Ah! ¿Qué tal, doctor? ¿Cómo estás? Muy buenas noches. Pásale a lo
1: hola,
0: barrido.
1: Hola.
3: Que se me hizo estar con estos
0: pasos. Por favor, por favor, por favor, por favor.
3: ¿Qué tal? ¿Cómo estamos?
2: ¿Cómo estás? Buenas noches.
3: Un placer estar.
1: Hola, doctor. ¿Cómo está?
3: Caballeros.
1: Pues gracias por fin se nos hizo a nosotros que estuvieras aquí. La verdad que hoy no está nuestro amigo José Manuel. Pero bueno, qué bueno que pudiste aquí acompañarnos y pues también estamos hablando de la comida mexicana.
3: Justamente venía escuchándolos.
1: Ajá.
3: Yo no sabía ese dato de las chalupitas, ¿eh?
1: Sí, son de Chilapa, son originarios de Chilapa y aquí las podemos encontrar en el mercado de los chilapeños, ¿no, uh-huh, Pablo? Ahí en la Progreso, ahí es donde traen todo eso, tanto las chalupitas como el chilito que le pones adentro de la chalupita. ¡Ah!

0: Dos.
1: Ah. Sí, vi un brillo en la mirada.
2: Doctor, pues qué gusto que estés aquí con nosotros. Pues ya estamos hablando, aunque yo sé que eres médico, no eres nutriólogo, pero todo esto de la comida mexicana, un día está bien, ¿no? No hay ningún problema de degustar muchas calorías y mucho chile, mucho para el estómago también, que es irritante. ¿O cómo ves, doctor? ¿Qué opinas? ¿Qué consejo nos das?
1: Fíjese que curiosamente la comida mexicana realmente no es como tal que digamos está peleado con el plato del buen comer.
0: ¿Ah, no?
1: No, el plato, por ejemplo, un pozole, algún antojito mexicano, sabiendo seleccionar bien las porciones, no hay ningún tema de que digamos, no puedes comerte nada de esto. Tengo el gusto de conocer varios nutriólogos, algunos de ellos con los que colaboro, que les envío a mis pacientes, y que, o sea, no es como que algo restrictivo, ¿no? El problema es cuando no checamos las porciones, o sea, no es lo mismo comerte un pozole.
0: Ya ves, goloso.
2: No, es por eso le pregunté al doctor, para que nos dijera por dónde darle, ¿no?
0: Ajá.
3: El camino.
4: ¿Por dónde le damos, doctor? ¡Usted
2: dígamos! No, el camino.
3: Ah, qué cosa.
4: ¿Dónde le damos,
2: Muy coloquial.
0: No, bueno. Sí. Ya se puso rojo el doctor.
2: No, doctor, a ver. Perdón, doctor. Estos muchachos.
5: Dígale por dónde, por favor.
0: Dígale por dónde, doctor.
4: De anatomía, aquí
1: vamos a marcar la pauta.
2: A ver, doctor. Dejen que termine el doctor, hombre, por favor.
1: Ay, qué cosas. No, pero de verdad, la comida mexicana es maravillosa, es un patrimonio, y lo que yo también coincido mucho con mis colegas nutriólogos es que cuando tú entras en una dinámica restrictiva, cuando tú prohíbes cosas que son endémicos de la zona, o sea, no es tan viable que se pueda seguir al pie de la letra un plan de alimentación. Entonces, si entramos en una dinámica de que no te puedes comer esto, no, solamente te... Realmente no es así, o sea, no es funcional con la vida cotidiana.
0: Sí, por el estrés, por esto, por lo otro, que corres, que vas, que vienes.
1: Exactamente.
2: No, y aparte, pues, si las cosas se dan aquí en Guerrero... La comida o todos estos antojitos que estamos diciendo, pues sí, hay que también consumirlos para ayudar a los productores, a todas nuestras, a la gente que está pues todos los días tratando de hacer este tipo de alimentos, ¿no?
1: Favorecer, o sea, el consumo local.
5: ¿Sí? Exactamente. ¿Tú invitas a que la gente le entre al chile, pues? En otras palabras.
2: ¿Ah, yo?
4: Pues tú estás diciendo. No, consume local. Sí, pero, ¿para qué buscas extranjero?
2: No, pero entonces... no sé si hay algún picante.
4: No, pues de que los hay, los hay.
2: No, que se siembre, que sea endémico de Guerrero. Ay, sí, no sé. Por ejemplo, sé que el
0: yo te puedo decir uno.
2: A ver.
0: El chile criollo.
2: Pero ese se da en todos lados.
4: De que se da en todos los lados. Se da en todos lados, hermano. Sí. Eso es lo más normal.
2: No,
4: pero... Y por todos lados.
2: Pero yo
5: ¿por dónde?
2: Una planta de Chile Guerrero. Que se dé de Guerrero. Por ejemplo, hay uno, el que es de Yucatán, ¿cómo se llama? El
0: chile yucateco, seguramente.
2: No. El redondito, que es muy picoso.
0: ¿Ah?
1: El chiltepín, ¿cómo se llama?
2: Bueno,
1: el habanero,
2: que me parece.
0: ¿Es de por allá?
2: Sí, creo que es de Mérida, ¿no?
1: Sí, por eso es muy Yucatán. Característico de la comida de la península. Ajá. Sí.
2: Y todo, ya ves que con te lo dan.
0: Te gustan picosos, hermano.
2: Te lo dan mucho con la cochinita.
1: Exacto.
2: El chile habanero.
0: Ah, sí.
2: Porque es de allá. No sé si tengamos algún chile originario de aquí, de Guerrero, ¿no? Endémico, no sabemos, ¿verdad? Hay que investigarlo, Irving. Te lo voy a encargar.
0: A ver, Pablito, tú que conoces la historia.
2: Ya estoy investigando. ¿Hay alguno, Pablo?
5: Fíjate que hay un chile apaxtleco. Apaxtla.
2: Bueno, mi tierra. Okay. Ah. No, bueno, no es mi tierra, la tierra de mis hijos, bueno, pegadito a Xochitlán. Y sí, fíjate que mi suegro siembra un chile que no pica. Fíjate, es un chile... Él siembra sus parcelas, siembra su maíz. y ahí dentro de, entre las parcelas siembra chile, y siembra un chile que no pica, nada más tiene sabor. Ha de ser como el chile de las estas.
0: El chile que le ponen al mole de Telolapan.
2: Bueno, pero acuérdate que no pica tanto el chile, es un chile que no pica, que uh-huh. es más bien dulzón. Dulzón.
0: O sea, ¿te gustan los dulces y los picosos?
2: De todo.
5: A ver, miren, 8 chiles que se dan en Olinalá, el cascabel, el gallo gallina mediano y grande, el chilatra,
2: ya ves,
5: gallo el gallina. Arguillo chico y grande, el serrano criollo y el ves? Mochiteco.
0: Ya ves que es
2: de Mochitlán.
5: De Mochitlán. Así es.
0: Mochitlán.
2: Así es. Gallo gallina.
5: Así es.
2: Ese es el que yo.
0: Está peligroso ese juego, ¿eh? No.
5: En una de esas te pierdes ahí.
2: No, gallo gallina pollito.
0: Y eso que todavía no nos sirve el doctor, no nos sirve en la ronda.
2: No, el doctor ya trae.
0: Ay, Diosito. De vida. O sea que sí tenemos chiles endémicos.
5: Así es.
0: Del estado de Guerrero.
5: Así es.
0: Fíjate.
5: Y el chile apaxtleco, acuérdense que
2: apaxtleco. Es también, ya lo sí, fíjate comentado. Que ese, yo creo que sí lo he comido ese. Seguramente ahí en casa de mi esposa para descanse, comimos, te digo, mi suegro y ella, y nos traíamos de allá, y es un chile que no pica, pero tiene muy buen sabor, un sabor muy rico. Así que,
5: Es sazonador nada más.
2: Sí, para darle sabor nada más, pero como dices tú, tienes razón, o sea, el chile pues tiene que picar, digo, si no, como que. No es chile.
1: Exactamente, nosotros los mexicanos hemos desarrollado este gusto genético por esta sustancia que es la capsina, que es lo que libera el chile y que provoca esta reacción un poquito inflamatoria, pero a su vez en nuestro sistema nervioso tenemos como cierta, lo vamos ligando con la sensación del bienestar después de la picazón. O sea, por eso es que vamos desarrollando como un gusto. Y este gusto viene desde pequeños, desde los dulces típicos de los mexicanos. Nos vamos condicionando.
2: Y hay mucha gente que desde muy
0: es
2: joven.
0: Es masoquista, entonces, el muchacho.
2: Oye, ya me el gallo Claudio. ¿Qué te pasó, amigo?
0: No, es que yo no sabía.
2: ¿Qué te pasó, gallo Claudio?
0: Es que yo no sabía eso, fíjate.
2: No, pero es que, como dice el doctor, desde muy joven, si empiezas a comer picante, ya se te hace un hábito, uh-huh. un hábito y se te hace lo más normal. Hay gente que desde muy joven no come picante y nunca va a comer picante. Exacto. O sea, o le cuesta mucho trabajo comer picante, ¿no? Pero yo creo que es según como te, también en casa, ¿no?
1: Sí, exacto,
2: cómo dicen en casa. Por ejemplo, en casa, cuando vivía mi papá y mi mamá, pues mi papá comía bastante picoso, mi mamá no, pero mi hermana, la mayor, come picosísimo, que come hasta más picoso que yo, y yo sí como picoso, y mi hermana, la menor, no. Ella, qué bueno que no, porque vive en Estados Unidos.
0: Es que es gente fina, pues, o sea.
2: ¿Quién?
0: Tus hermanos. Sí. son hermosas damas, tú, digamos que.
2: No, pero pues somos hermanos.
0: Ah, bueno.
5: Oye, vamos a invitar más seguido al doctor.
2: Sí,
0: ¿esa palabra capsina?
1: Capsina.
0: Hasta me digo, está hablando rimbombante el médico.
2: Es lo que, por ejemplo, las venas del chile es lo que liberan.
1: Que liberan, sí, esta sustancia.
2: Eso es, porque lo que pica son las venas de los chiles. Digo, es que te.
0: Tú estás diciendo, son tus gustos.
2: No, las venitas, o sea, son las que.
0: No,
5: la verdad, no sabría.
2: Ahora nadie sabe. Nadie sabe.
5: Al respecto, pero. Hay gente incluso que cuando va a guisar abre los chiles y le quita la semilla.
2: Sí.
5: Porque piensan que es la semilla la que.
2: Pero es lo que
5: es
2: pica,
5: el picante,
2: ¿no?
5: Pero en realidad es.
1: Es la vena.
2: Sí, la vena. La vena es lo que. Y si tú abres un chile en un guisado, lo potencias el chile.
5: Sí, incluso con los chiles rellenos, ¿no? Cuando no le quitan bien las venas, de pronto quedan como muy picantes.
0: Sí.
2: Es un volado lo del chile chile relleno, ¿no?
1: Sí,
2: o sea, como te puede salir dulce,
0: como te puede salir picoso. Así. Como te goofy.
2: Recontra UF.
5: Ya no sé de qué están hablando, doctor. Conste que yo llegué aquí tarde al programa.
0: Sí, doctor, o sea, pero.
1: Contexto.
0: Entonces ya sabemos, mis queridos amigos, que a Norberto le gusta el chile venudo.
2: No, picoso.
0: Pico, ah, pues es lo mismo, picoso, nos acaba picoso de decir el doctor. Estamos
2: bueno, ya nos vamos ciencia, porque vamos al noti de nuestro compañero,
0: Manuel Díaz de Valderas.
2: Manuel Díaz de Valderas, y bueno, ahí va a estar, doctor, ¿no?
1: Sí, en un rato. Ahorita voy para allá.
2: Sí, bueno, ahí.
0: Pues, ¿qué le parece si no es la última vez que nos visita, doctor? Esperemos que
2: sí, sea más seguido. ¿Los jueves?
1: Los jueves.
2: Ah, pues, los jueves, ya sabes. Pues
0: está.
2: ¿Te traes, ¿cómo se llama? ¿El tapsino? ¿Cómo se llama?
1: La capsina.
2: Te traes la capsina y aquí vemos qué onda. Gracias, Irving.
0: Ya nos vamos, muchísimas gracias por habernos escuchado.
2: Pablo, gracias. Doctor. Un placer estar aquí
1: en esta mesa redonda con tan finos caballeros.
2: Gracias, doctor. Alfredo, muchas gracias. Nos escuchamos mañana. Bye.
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0: ¿Qué tal? ¿Cómo están? Es un gusto estar aquí en RTG Noticias. Gracias por acompañarnos. Gracias a todos nuestros amigos y amigas que estuvieron participando en todas estas coberturas, tanto en el informe de la gobernadora Evelyn Salgado Pineda como en la ceremonia del Grito de Independencia. Nos referimos a todo el equipo de trabajo de RTG, de todas las áreas. No voy a especificar una, sino todas las áreas, tanto que estuvieron allá en Chilpancingo con nosotros como quienes estuvieron aquí en Acapulco. Muchísimas gracias, pues, por todo ese trabajo de equipo, ¿no? Y pues tenemos mucha información importante. Los invito a que se queden con nosotros. Vamos a conocer el avance.
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0: Bueno, vamos a dar inicio con la información. La Fiscalía General del Estado de Guerrero ejecutó una orden de cateo en las instalaciones de la Secretaría de Seguridad Pública Municipal de Coyuca de Benítez. Y esto, pues, en la región de la Costa Grande, donde fueron detenidos 7 policías municipales por su presunta relación con el delito de desaparición forzada. El operativo se realizó en coordinación con el Ejército Mexicano, la Guardia Nacional, la Secretaría de Seguridad y Protección Ciudadana Federal y la Policía Estatal. Durante las acciones también fueron asegurados 2 patrullas oficiales. Los imputados estarían relacionados con hechos ocurridos el 11 de septiembre sobre la carretera federal Acapulco-Zihuatanejo de ese municipio. Los 7 detenidos serán puestos a disposición del juez de control que los requiere, quien determinará su situación jurídica. La Fiscalía reiteró, pues, que continuará con las investigaciones y recordó que conforme a la ley, pues, los imputados se presumen inocentes hasta que se demuestre lo contrario. Esto es lo que, pues, ocurrió allá en Coyuca de Benítez, donde, pues, la situación se volvió algo complicada, ¿no? Estamos hablando de policías. Vamos a enlazarnos con nuestro compañero Felipe Zurita. Hemos tenido un poquito de problemas de comunicación, pero aquí está ya. ¿Cómo estás, Felipe? Un gusto saludarte. Platícame qué pasa en Quechultenango, qué está pasando por allá.
2: Pues déjame comentarte que venimos llegando de este municipio ubicado en la zona centro del estado de Guerrero, sobre lo que es el circuito azul en el corazón de Chilpancingo. Elementos del Ejército Mexicano y de la Guardia Nacional con apoyo de la Policía Estatal intentaron detener la mañana de este jueves a 17 policías municipales del municipio de Quechultenango, pero el operativo se salió de control cuando pobladores acudieron al lugar, liberaron a los agentes municipales y retuvieron a elementos de las fuerzas de seguridad. La tensión se prolongó durante varias horas hasta que llegó el subsecretario de Gobierno para Asuntos Políticos, Francisco Rodríguez Cisneros, quien intervino para negociar la liberación de 11 elementos del Ejército y de la Guardia Nacional y 15 elementos de la Policía Estatal, algunos de los cuales, de acuerdo con los reportes, fueron golpeados con piedras y palos por los pobladores. La liberación ocurrió alrededor de las 18:45 horas en medio de un despliegue de más de 100 patrullas que acudieron al lugar para recuperar a sus compañeros. Sí. Durante los hechos, una patrulla de la Policía Estatal fue incendiada y 7 unidades tipo Urban resultaron dañadas, propiedad de concesionarios del transporte de la zona. Un helicóptero realizó sobrevuelos en Quechultenango y posteriormente en el municipio de Tixla como parte del operativo de vigilancia. De manera preliminar, vecinos reportan la presunta muerte de un poblador de Quechultenango, versión que hasta el momento no ha sido confirmada oficialmente. En Chilpancingo se mantiene un retén de supervisión vehicular en la colonia La Cinca, al sur de la capital, además de sobrevuelos de helicópteros en la zona. Manuel, eso es lo que sucedió el día de hoy en este municipio de Quechultenango, en lo que se conoce como el Circuito Azul.
0: ¿No se sabe el por qué los iban a detener a estos policías municipales? ¿Todavía no se tiene una versión oficial?
2: No se conoce la versión oficial, okay. Pero supuestamente eran por por operaciones ilícitas, okay. Pero nada más son versiones, son sí. versiones, hay que dejar muy claro en eso, sí. son versiones, son comentarios que surgen entre la misma población, entre los propios elementos de la seguridad.
0: Y bueno, y a raíz de esto se hace todo este, pues digamos, este despliegue de gente para, pues de alguna manera, no permitir el paso, retener a los a las autoridades federales, estatales, y bueno, ¿en este momento la situación ya se ha normalizado o sigue todavía el operativo?
2: En estos momentos ya se normalizó la zona, okay. Ya se dejó una mesa de trabajo con el presidente municipal y los pobladores y los elementos de la policía municipal de la zona, uh-huh. Ya están hablando con el presidente municipal en las oficinas de la presidencia de Chultenango, sí. Y en esos momentos ya se retiraron, ya salieron en convoy de las más de 100 unidades de la policía federal, policía municipal, policía del estado, perdón, y Guardia uh-huh. Nacional y Ejército.
0: Bueno, vamos a estar muy pendiente, Felipe, de esta información. Mañana mayor detalle con Aileen Muñoz a las 10 de la mañana. Muchísimas gracias y gracias por el reporte.
2: Déjame comentarte sí. también que hay que tener precaución las personas que vengan viajando por la carretera porque está cayendo una fuerte lluvia uh-huh. al sur de Chilpancingo sí. con vientos y rayos y la lluvia
0: una tormenta está muy eléctrica.
2: Una tormenta eléctrica muy fuerte, muy, muy precisa. La bueno. situación aquí en Chilpancingo.
0: Bueno, qué bueno que nos comentas. Si van a viajar a Chilpancingo, extreme precauciones. Gracias, Felipe.
2: Un abrazo a todos. Buenas noches.
0: Igualmente, muchas gracias a Felipe Zurita, nuestro compañero corresponsal en la región centro. Vamos ahora con este tema del mercado central. Otra vez se volvió a quemar, ¿verdad? La nave de flores para las autoridades de municipio, pues consideran que podría ser reconstruida debido a que el intenso calor pudo haber afectado las estructuras de esta nave, ¿no? De lo que es la nave de flores del Mercado Central de Acapulco. Vamos con Betty Galindo.
3: La estructura metálica y el techo de la nave de flores del Mercado Central de Acapulco podrían ser derribados y reconstruidos tras el incendio del miércoles debido a las altas temperaturas a que estuvieron expuestos por el fuego, adelantó la Coordinación Municipal de Protección Civil. Sin embargo, aún no existe un dictamen oficial que determine el estado físico real y su vulnerabilidad. El coordinador de Protección Civil y Bomberos de Acapulco, Raúl Noyola Rocha, consideró que una estructura metálica siniestrada debe ser cambiada cuando ha alcanzado temperaturas de alrededor de 500 grados centígrados. En este caso, la construcción en general de la nave ubicada sobre Avenida Constituyentes estuvo bajo temperaturas de hasta 600 grados Celsius.
4: Se ve bien la estructura, pero por dentro la varilla no podemos verla como está, se reventó, se debilitó. Entonces, es un estudio más minucioso el que se hace, pero pues por seguridad es mejor cambiarlo. Lo que es el techumbre, sobre todo, como es estructura de metal, cuando es sometida a fuego se debilita y se deforma. Los locales, igual por los castillos y los muritos que tiene, pues igualmente tuvieron la radiación del fuego, entonces tenemos que ir viendo local por local para ver en qué condiciones y dar un porcentaje
3: exacto. Noyola Rocha precisó que actualmente se encuentran elaborando el dictamen técnico que permitirá determinar formalmente las condiciones en que quedará el inmueble tras el siniestro. Con imágenes de Manuel Noriega para RTG Noticias, Beatriz Galindo Matamoros.
0: Bueno, tengo que hacer una pausa, pero al regreso tenemos más información sobre el tema del mercado central, sobre esta lamentable situación, porque estamos hablando que a un poquito de un mes, porque el anterior incendio se ocurrió el 2 de agosto, estamos hablando del 16 de septiembre, es un mes prácticamente de distancia entre un siniestro y otro, y las autoridades. Pero al regreso vamos a seguir con más detalle de este tema. Regresamos en unos instantes.
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0: Bien, estamos de vuelta. Gracias por acompañarnos. Bueno, seguimos con el tema del mercado central. Ya hay un número actualizado de locales afectados. Este es el reporte de Betty Galindo.
1: En la nave de flores ubicada sobre la avenida Constituyentes, continúan las labores de limpieza y retiro de escombros tras el incendio ocurrido este miércoles que dejó cuantiosos daños materiales y afectaciones a los comercios. El director de mercados de Acapulco, Antonio Rodríguez Estrada, informó que continúa el dictamen de los establecimientos siniestrados para determinar las condiciones estructurales de cada local. Hasta el momento se han contabilizado 102 comercios con daños. Precisó que será este lunes cuando se dé a conocer el dictamen de la zona, así como las acciones que se implementarán en esta nave, para que los comerciantes puedan retomar sus actividades económicas.
2: Ahorita nosotros estamos esperando a que la Fiscalía culmine sus trabajos de peritaje para que podamos hacer la limpieza ya dentro de la nave. Ya con el dictamen de Protección Civil, que ellos son los que van a dictaminar si el inmueble está apto para seguir en pie esas estructuras. Ellos son los que dictaminarán y ya después la presidenta tomará una decisión.
1: En cuanto a los trabajos de rehabilitación, el funcionario señaló que la nave de sombrillas con capacidad para 110 locales será entregada en aproximadamente 3 semanas. Mientras tanto, la conclusión y entrega de la nave mayor están previstas para noviembre próximo. Con imágenes de Manuel Noriega para RTG Noticias, Beatriz Galindo Matamoros.
0: Bueno, ya más de 24 horas del incendio registrado en la nave de flores del Mercado Central, este ya controlado en su totalidad, aunque persisten algunos focos de fuego, principalmente en locales donde se

0: comercializaban veladoras. Así lo dio a conocer Raúl Noyola Rocha, coordinador municipal de Protección Civil y Bomberos de Acapulco, al registrar la posibilidad de que el siniestro pues tuviera algunos puntos, ¿no?, de reactivación. Informó que más de 100 bomberos han trabajado por turnos desde que se registró el incendio hasta lograr sofocarlo, pero permanecerán vigilando el lugar por si las dudas, ¿no?, porque pues es mucho material inflamable. Y el fuego consumió flores, guaraches, productos para fiestas, en fin, el patrimonio de mucha gente.
1: Las áreas afectadas por el incendio en la nave de flores no solo trabajaban ese giro, también había zapaterías, guaracherías y locales provisionales sobre la banqueta de 2 de agosto y Avenida Constituyentes, principalmente dedicados a la venta de artículos de fiesta, ferretería y hierberías. Al interior, personal de limpieza del ayuntamiento continuaba con las labores de barrido sin dejar de utilizar cubrebocas por el polvo y el olor a quemado que aún se percibe en el ambiente. La guarachería Ruiz quedó reducida a cenizas, lo mismo que algunos negocios de arreglos y venta de alcancías para fiestas infantiles. Fierros, láminas y estantería es lo que quedó entre los escombros, por supuesto, inservibles. El conocido puesto de revistas y periódicos fue pérdida total, ni los árboles se salvaron. Los elementos del ejército mexicano pertenecientes al plan DN-3 estuvieron en apoyo, lo mismo que el DIF municipal, los primeros para limpiar y los segundos para proveer comida a los afectados y a quienes limpiaban el sitio. A pesar de que el peligro mayor ha pasado, en algunos locales siniestrados que están en el interior aún se percibe el humo, ese que huele a desgracia. Con imágenes de Jesús Tirado, informó Teresa Lubiano de Labra, RTG Noticias.
0: Bueno, pero esta situación no es la primera vez que sucede, ¿no? En los últimos 3 años, el mercado central ha sido escenario de constantes incendios que han afectado más de 200 locales fijos y semifijos. Estamos hablando de una suma, ¿no? El 5 de junio de 2023, un siniestro afectó 500 locales y donde las investigaciones determinaron como causa el uso de solvente, es decir, que alguien tiró combustible. El 18 de octubre de 2024, se quemaron 25 locales ubicados en la calle 2 de agosto. La causa, la pirotecnia. La pirotecnia que no deberían de estar vendiendo. El 25 de diciembre de 2024, se registró un incendio que destruyó de 20 a 26 locales de la nave de hierberías y artículos decorativos. La causa, igual, la pirotecnia. El 2 de agosto de 2026, un incendio provocado por una explosión afectó a 10 locales de la calle 2 de agosto y dejando un saldo de 5 lesionados. El 16 de septiembre, estamos hablando del siniestro de ayer, pues un incendio acabó con estos locales, estamos hablando de un centenar de locales de la nave de papelerías, zapaterías y de flores, y aparentemente este fue causado por un cortocircuito. Nuestra pregunta es, ¿se dan cuenta que las causas son muy repetitivas? La autoridad, que en este caso es la Dirección de Mercados, si es que existe, porque yo digo que sí, porque hay un director, ¿qué está haciendo para que esto no se repita? Porque parte de sus facultades como responsable del inmueble, estoy hablando del mercado, del inmueble, es garantizar precisamente la seguridad, que haya vigilancia, que no haya eso que hemos visto, veladoras, la venta de pirotecnia, que ya lo había dicho la autoridad en su momento, la Autoridad de Protección Civil, que le correspondía al municipio controlar el tema de la venta de pirotecnia. El mantenimiento de la red eléctrica, el tema del agua, que no hay agua en los hidrantes y que desde los incendios pasados ha sido lo mismo, el mismo cantar. Ya vamos a ponerle agua a los hidrantes, ya vamos a tener la estación de bomberos y no está. Y escuchamos al gobierno municipal decir, vamos a tener un plan de acción. ¿Cuál? Ya van 6, los últimos 6 incendios. y no han podido hacer algo eficiente y eficaz. Es una administración mala, una administración pública que no responde a las necesidades, en este caso, de los locatarios. Porque ni siquiera se ha terminado, ni los locales nuevos no están listos, ahora este problema. La pregunta es, ¿qué hace la Dirección de Mercados? ¿Cuál es su función? ¿Sí saben? ¿Por qué no hacen esos? ¿Por qué no se ponen ya a trabajar verdaderamente y dejan de ver esto bajo otros objetivos? ¿Qué pasa con el gobierno municipal de Acapulco? Le preguntó a la alcaldesa Leticia Lozano, en este caso, porque Avelina López ya se fue. ¿Cuántos incendios más van a esperar para tomar acciones y que ya deje de estarse incendiando el mercado? ¿Cuántos incendios necesitan más? Ahora, las facultades están ahí, si no las conocen, ahí búsquenlas en la internet, ¿eh? Ahí están en sus... Ahí están todas las facultades de la Dirección de Mercados. Y una Dirección de Mercados que no sirve para nada, no funciona. Ya no hablemos de vía pública y no hablemos de otras instancias. Qué fácil es decir, vamos a llevar comiditas. Pues sí, pero el problema de fondo no se resuelve. No resuelven nada. El problema es que el patrimonio ya se acabó de estas personas. Ahora son 100. Con esto ya van 600 locales que se han perdido con todos estos incendios. En fin, así están las cosas, ¿no? Con el gobierno municipal, mal, de mal en peor. Y bueno, ¿qué les puedo decir? Dice, la Secretaría de Gestión Integral de Riesgos y Protección Civil del Estado, pese a los operativos, el almacenaje de pirotecnia clandestina sigue siendo un problema en el mercado central de Acapulco. ¿Sí lo sabe, presidenta? ¿Sí sabe? Digo, porque revienta en los locales y les dicen pirotecnia. ¿Qué no deberían estar vigilando eso? ¿Por qué lo permiten? Vamos con la nota.
2: De acuerdo con el secretario de Gestión Integral de Riesgos y Protección Civil del Estado, Roberto Arroyo Matus, los operativos que se hacen de manera interinstitucional para inhibir el almacenamiento de material de pirotecnia continúa dándose en bodegas y áreas del mercado central de Acapulco. Por ello, la relevancia de que se denuncie.
3: Esto es material completamente clandestino, ¿eh? Inclusive muy probablemente fabricado. Sin ningún tipo de permiso, entonces es mucho, muy complicado evitarlo. Ya le hemos pedido a todos los comerciantes que denuncien también, porque generalmente cuando se da esa situación, pues son afectados prácticamente, no solamente los locales que tienen ese tipo de material, sino también de otros tipos. Entonces, aquí lo principal es que las personas denuncien, que nos apoyen.
2: Aunque aún no se ha dado a conocer el dictamen final por parte de la Fiscalía General del Estado en torno a lo que causó el incendio de este 16 de septiembre en el mercado central de Acapulco, en las naves de florería y zapaterías, dijo que durante las acciones de mitigación se detectaron explosiones propias de este tipo de material explosivo. Jairo Méndez, imágenes, RTG Noticias, Maui Ortiz.
0: Terrible, ¿no? Lo que pasa en Acapulco con esta situación. Pausa y volvemos.
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0: Bueno, ya estamos de vuelta. Muchas gracias, como todos los jueves. Sí, es jueves, ¿verdad? Yo como ya me perdí.
1: Se siente raro, ¿no?
0: Amigo, ¿cómo estás? Es jueves de salud. Pues como uno anduvo ya en la chacota en Chilpancingo y que para acá y para allá, ¿verdad?
1: Sí, exacto. Justo
0: estoy
1: eso
0: pensando que es
1: me
0: lunes.
1: Platicaban unos pacientes también. Lo sienten como si fuera lunes.
0: Pues bienvenido y vamos a abordar hoy el tema de...
1: Hoy, 17 de septiembre, es el Día Mundial de la Salud, de la Seguridad del Paciente.
0: De la Seguridad del Paciente.
1: Seguridad del Paciente.
0: Para ir entendiendo de qué se trata, vemos la primera gráfica. A ver, ¿qué significa esto de seguridad del paciente?
1: Nosotros como personal, como equipo de salud, y no me limito solamente a los médicos, sino todo el equipo en general, sí. Médicos, enfermeros, asistentes médicos, trabajadores sociales, nutriólogos, todos, que tenemos algo que ver alrededor del paciente, tenemos la misión de garantizar la salud. Uh-huh. Y para garantizar la salud llevamos a cabo ciertas acciones en las cuales sometemos al paciente a aplicación de medicamentos, a realizar procedimientos diagnósticos, a someterlos a procedimientos quirúrgicos. Y como toda la atención que damos alrededor del paciente, se pueden suscitar errores. Entonces, el concepto de la seguridad del paciente son todas estas acciones que, como equipo de salud, podemos llevar a cabo para disminuir el riesgo de errores, pero también de complicaciones que pueden suceder. Es decir, considerar la mayoría de los escenarios que puedan suscitarse y tomar acciones para que no sucedan estas situaciones. Aquí tenemos algunos datos, por ejemplo, de la OMS, que nos dice que más de 3 millones de muertes al año en el mundo están relacionados con errores que se cometen. Y esto no quiere decir que todo sea mala praxis, o sea, mala práctica, uh-huh. sino que pueden llegar a suscitarse complicaciones. La OMS estima que aproximadamente uno de cada 10 pacientes sufre algún uh-huh. daño durante la atención sanitaria. Y cuando nos vamos al primer nivel de atención, se dice que hasta 4 de cada 10 pacientes pueden experimentar algún incidente, aunque una gran proporción sea evitable.
0: Ok, entonces vamos con la siguiente para que nos sigas platicando. ¿Qué enfermedades son las más frecuentes?
1: El enfoque actual que se le da es hacia las enfermedades, ahora sí que más comunes,
0: sí.
1: Sobre todo las enfermedades crónicas, diabetes, hipertensión, enfermedades cardiovasculares, cáncer, enfermedades respiratorias crónicas, enfermedades renales, trastornos de la salud mental, obesidad y otras enfermedades metabólicas, uh-huh. ya que en conjunto estas enfermedades constituyen hasta un 74% de las muertes mundiales. ¿Por qué? Porque estadísticamente es el grueso de las causas de muerte. Entonces, al ser pacientes que son crónicos, que constantemente están recibiendo atención médica, por lo menos van una vez a recibir uh-huh. atención, medicamentos, acciones preventivas, son los más susceptibles a que también se lleguen a cometer ciertos errores al recibir atención médica.
0: Ok, vamos con la siguiente gráfica. Dice así, ¿cuáles son los incidentes más frecuentes?
1: Los estadificamos o los clasificamos en 5 grupos.
0: Sí.
1: Y vamos un poquito rápido porque sí, es mucha uh-huh. información. Primero, lo relacionado a los medicamentos.
0: Bien.
1: Errores en la dosificación, errores al confundir algún nombre de medicamentos que de pronto se parecen mucho, no identificar si el paciente es alérgico a algún medicamento, errores también en la identificación del paciente. Si por alguna situación me confundo yo al momento de revisar un expediente y le doy la receta de un paciente a sí. otro y resulta que es alérgico o que no es su tratamiento, errores en la comunicación. Si yo le doy una indicación a algún personal, a algún equipo del personal de salud y no verifico que se entienda perfectamente qué es lo que se va a realizar, también ahí hay ciertos errores. Errores o retrasos en el diagnóstico. Si de pronto un paciente que necesita que se le dé de manera prioritaria un diagnóstico y lo retrasamos o se extravía el resultado de un estudio, se llega a confundir la muestra que va de la mano con lo que decíamos de la identificación, son errores que también pueden llegar a suceder. Infecciones asociadas con la atención. Por ejemplo, un paciente que llega al hospital y está un tiempo hospitalizado y ahí dentro del hospital contrae alguna otra enfermedad diferente a lo que lo llevó a hospitalizarse, también puede llegar a suceder. Procedimientos inseguros, por ejemplo, que puede llegar a suceder una cirugía uh-huh. en un sitio que no era el que se tenía que atender.
0: Sí, claro.
1: O que, por ejemplo, se complica la cirugía por no tener, no considerar que el material necesario para llevar a cabo el procedimiento o no contar con las instalaciones pertinentes. Y caídas y lesiones, por ejemplo, en pacientes con algún daño neurológico, que están sometidos a algún tratamiento o algún medicamento que les provoca somnolencia y que tienen mayor riesgo, o pacientes adultos mayores que tienen mayor riesgo de caerse de una camilla o de una cama de hospital.
0: Ok, vamos con la siguiente. Bueno, las 8 acciones esenciales en México.
1: Y esto va mucho de la mano con los grupos de errores que mencionamos. Primero que nada, la correcta identificación del paciente. Siempre que voy a realizar un procedimiento, prescribir, aplicar un medicamento, tengo que verificar que es el paciente correcto. Lo segundo, una comunicación efectiva. Uh-huh. Garantizar que la indicación que yo le estoy dando al siguiente miembro del equipo de salud, pues lo que le quedó muy claro. La seguridad del paciente en los medicamentos, okay. Verificar que no sea alérgico, que sea la dosis adecuada, que sea el medicamento adecuado. Sí. Seguridad en los procedimientos, que si lo voy a someter a algún procedimiento quirúrgico, algún procedimiento diagnóstico, pues contemos con todas las condiciones necesarias.
0: Sí.
1: Reducir el riesgo de infecciones mediante el lavado de manos, verificar que las instalaciones médicas donde se realizan la administración de medicamentos y los procedimientos cuenten con todas las especificaciones sanitarias necesarias. Reducir el riesgo de daño en pacientes por caídas, ¿sí? Verificar que se encuentre, que las instalaciones médicas pues sean seguras.
0: Sí.
1: El registro y análisis de eventos centinelas o eventos cuasi fallas. Obviamente, una vez más, cuando se suscitan estos errores, no es porque uno esté buscando que se cometan, pero también tenemos que aprender de ellos y corregir.
0: Corregir.
1: Y finalmente, una cultura de seguridad del paciente en general, tanto el equipo médico como el paciente mismo y los familiares del paciente.
0: Bueno, ¿y qué se puede hacer entonces? ¿Qué puede hacer el paciente en estos casos?
1: Este enfoque me gusta mucho porque le da un enfoque proactivo. Si bien es cierto, todas estas acciones que yo mencionaba implican que el equipo médico o el equipo de salud hagamos acciones, pero también el paciente puede realizar algunas acciones. Por ejemplo, antes de una consulta, llevar una lista actualizada de todos sus medicamentos, vitaminas, suplementos. Si es alérgico, si ya se conoce, pues notificarlo. Sí. Presentar estudios y recetas anteriores. Comunicar si está embarazada o si existe alguna posibilidad. Anotar sus síntomas y desde cuándo comenzaron.
0: Sí.
1: Toda esta información nos ayuda a que nosotros como equipo de salud tomemos una mejor decisión alrededor de la atención. Y durante la atención médica, el paciente pues también, todo esto que mencionábamos, verificar o también estar atento a la atención que está recibiendo.
0: Muy bien. Vamos. ¿Hay otra más? Bueno, el mensaje.
1: El mensaje final. La seguridad del paciente no solamente consiste en desconfiar del personal de salud, sino en trabajar juntos. Pacientes, familiares del paciente, somos un equipo. Un paciente que pregunta, informa sus alergias, conoce sus medicamentos y da seguimiento a sus estudios, ayuda a prevenir errores. Del otro lado, los profesionales y las instituciones, pues debemos de verificar, comunicar con claridad, aprender de los incidentes y colocar siempre a la persona en el centro de la atención. Esto para garantizar que recibamos que nuestro paciente reciba la mejor atención posible.
0: Bueno, pues tome en cuenta esas recomendaciones para evitar precisamente lo que ya nos platicó el doctor Price. Si desean más datos, más información, ¿cómo te contactan?
1: Mediante mis redes sociales en Facebook e Instagram como doctor Antonio Price y mediante las redes sociales de RTG nos pueden mandar ahí sus dudas, comentarios y sugerencias de temas.
0: Perfecto, pues por aquí te esperamos el próximo jueves.
1: Un placer, amigo.
0: Muchísimas gracias. Ya no crezcas, por favor. Ya te veo más. O yo soy el que me estoy haciendo más chiquito. Te esperamos aquí el próximo jueves.
1: Primeramente, Dios.
0: Antes de irnos a la pausa, quisiera informarles sobre este reporte de la Secretaría de Gestión Integral de Riesgos y Protección Civil del Estado, que informa que existe un sistema de baja presión en el Océano Pacífico, que esta mañana presentó ya un 80% de probabilidad de desarrollo ciclónico a 7 días. Está localizado a 1130 kilómetros al sur-suroeste de Acapulco. Está muy lejos. Pero por la forma, por su posición y por la trayectoria que en estos momentos se pronostica, hay que recordar que es un pronóstico, podría afectar a Guerrero con lluvias y nubosidad. Hasta ahora se localiza muy lejos, pero el pronóstico indica que podría tomar un curso hacia las costas mexicanas. Y bueno, hay que estar muy atentos, mantenerse informados sobre sobre su evolución, no hacer caso o compartir a noticias falsas, consultar con pues a los expertos con información oficial y por supuesto no hacer caso a toda esa gente que se siente meteoróloga y que pues dice bueno, a veces puras mentiras para ganar dinero. Aguas con eso. Y vamos aquí a estar muy pendientes, aquí le vamos a informar con oportunidad. Hacemos una breve pausa y regresamos.
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0: Bueno, ya estamos de vuelta. Gracias por acompañarnos. Vamos con más información. El próximo sábado 19 de septiembre, pues se cumple un aniversario más de los sismos, de los terremotos del 85, del 2022, del 2017. Y bueno, que ha sido una casualidad, ¿no?, que ocurran tres terremotos coincidiendo en esa fecha, 19 de septiembre. Bueno, se va a llevar a cabo el simulacro y van a sonar la alerta sísmica en más de 80 millones de celulares para que no se espante y mejor participe y haga su propio protocolo de seguridad en casita.
1: El próximo sábado 19 de septiembre a las 12 horas se llevará a cabo el segundo simulacro a nivel nacional, donde por primera vez sonará la alerta sísmica en más de 80 millones de teléfonos celulares. La coordinadora de Protección Civil, Laura Velázquez, informó que ese día la presidenta Claudia Sheinbaum Pardo encabezará en el Zócalo capitalino la ceremonia de izamiento de la bandera a media asta, recordando a los afectados y fallecidos por los sismos de 1985 y 2017.
2: Van a sonar la alerta por vía celular, son más de 80 millones de celulares. Ustedes saben que por instrucción de la presidenta de México, el alertamiento por telefonía celular es una realidad de nuestro país. Somos el tercer país del continente americano con este alertamiento por telefonía celular y sonarán todos los teléfonos en la República Mexicana a las 12 del día, hora centro de México. Asimismo, sonará la alerta sísmica a través de 23,000 altavoces que se tienen distribuidos principalmente en los estados limítrofes al Pacífico y hacia el centro del país.
1: La funcionaria destacó que por primera vez se realizará un simulacro en sábado y esto va a permitir participar a la gran mayoría de mexicanos y mexicanas desde sus hogares, lo cual será un ejercicio muy importante para contar con un plan familiar y saber qué hacer en caso de una emergencia. Les ha informado Hugo Sandoval Alcaraz para RTG Noticias.
0: Bueno, pues para que lo tome en cuenta, ¿no? Mientras tanto, le informo que un promedio de 14 cabezas de ganado vacuno fallecieron por la caída de un rayo, esto en el municipio de Tecpan de Galeana. El hecho se registró en este municipio, en el rancho de Dos Ceibas. Las vacas se encontraban en el punto conocido como Puerto del General del ejido de Santa Lucía. El propietario del rancho informó que las reses fueron víctimas de un rayo y que esto les representa más bien una pérdida económica importante. Cabe señalar que aun cuando las lluvias han sido escasas en la región, las tormentas eléctricas son más constantes con presencias intensas de rayos, como también nos comentaba hace un instante Felipe Zurita, que estaba lloviendo muy fuerte en una tormenta eléctrica en Chilpancingo. Y es que, pues así va a ser ahora, ¿no? Son más intensas las lluvias, las tormentas eléctricas son más agresivas, y hay que tener mucho cuidado. Y momentos de pánico vivieron ciudadanos y ciudadanas, trabajadores también de una gasolinera en el poblado de Barra Vieja, cuando un vehículo compacto se incendió al momento en que cargaba combustible. Imagínense la situación. Los hechos ocurrieron alrededor de las 10:35 de la mañana de este jueves. El vehículo marca Nissan tipo Sentra color rojo comenzó a incendiarse presuntamente por una falla eléctrica. El fuego alcanzó la bomba para despachar la gasolina sin que se registrara un incidente mayor. Al lugar llegaron 9 elementos de la Secretaría de Gestión Integral de Riesgos y Protección Civil del Estado, quienes lograron controlar y sofocar en su totalidad el incendio sin reporte de personas lesionadas. El automóvil fue consumido en su totalidad por el fuego, pero personal de Protección Civil evitó que las llamas se extendieran pues a toda la gasolinera, ¿no? Que hubiera ocurrido una desgracia. Imagínense nada más qué situación tan difícil, tan complicada, pero afortunadamente, gracias al personal de esa gasolinera y de Protección Civil, no pasó a mayores. Vamos ahora con Manuel Nava. Vamos con Manuel Nava y la sección Cuestión de Peso, ¿está bien? Vamos con Manuel Nava.
3: ¿Cómo les va? ¿Cómo están ustedes? La instauración del dinero digital es una cuestión de peso. El gobierno de la presidenta Claudia Sheinbaum busca transitar del efectivo a pagos digitales en todo el país. Para lograrlo, envió una iniciativa de ley a la Cámara de Diputados en la que propone esta modalidad, así como establecer un nuevo método para la contratación de servicios financieros. Una de las facilidades que el gobierno extiende para que todas las personas tengan acceso a productos financieros consiste en facilitar la contratación mediante medios de identificación recién creados, como es el caso de la CURP digital y el expediente digital ciudadano. Estas modificaciones contemplan en los mecanismos de confianza para la contratación de servicios financieros de la propuesta de ley. A lo anterior se suman los esfuerzos que deberán realizar las instituciones públicas de los tres niveles de gobierno, además de las empresas privadas, para garantizar el acceso a los pagos electrónicos. A la par, la Secretaría de Hacienda y Crédito Público definirá cuáles son los sectores estratégicos y las actividades relevantes, donde únicamente se aceptarán pagos electrónicos. Una vez definidos, se establecerán condiciones, requisitos y obligaciones para su implementación. El dinero digital se convierte en una cuestión de peso. Por el favor de su atención, muchas gracias.
0: Bueno, gracias Manuel. Vamos ahora con esta información. Enaltecen con danza de apaches yopes la resistencia indígena contra el dominio español. Víctor Manzanares nos tiene el reporte.
1: La danza de los apaches yopes de San Luis Acatlán conmemora la heroica resistencia del pueblo indígena yope contra los conquistadores españoles. Esta lucha inspiró la creación de la danza, tradición que refleja la mezcla y memoria de los pueblos indígenas y afromexicanos, indicó Marco Antonio Morales Chabelas, director de cultura en San Luis Acatlán. Detalló que los yopes fueron un pueblo indomable de la región Costa Chica y la montaña de Guerrero y que nunca se dejaron someter ni por los mexicas ni por los españoles. En 1531, los yopes asaltaron la villa de San Luis para recuperar sus tierras. Esta lucha inspiró la creación de la danza, originada primero en el municipio de Azoyú. Víctor Manzanares, Romualdo, RTG Noticias.
0: Bueno, pues ya nos vamos. Gracias por su amable atención. Mañana a las 10 de la mañana les espera Aileen Muñoz con muchas noticias. A las 2 de la tarde, Irvin Ávila. Y yo los espero a las 8 de la noche con repetición a la medianoche. Muchas gracias. Que descansen.
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3: 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Quítame esta sátira.

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4: Lluvia, pisadas, raspones. Nuestro calzado resiste absolutamente todo.
3: Sin embargo, lucirlo reluciente y bien cuidado no exige gastar de más.
4: Si quieres elaborar tu propia crema para calzado, quédate para aprender la receta de esta tecnología doméstica.
2: Revista del Consumidor.
3: En el día a día, merecemos usar productos de calidad que nos faciliten la vida. ¿Y sabes qué es lo mejor? Que muchas veces podemos crearlo con nuestras propias manos.
4: Por eso, haremos nuestra propia crema para calzado, que está validada por el Laboratorio Nacional de Protección al Consumidor. ¡Comencemos!
3: Para esta tecnología doméstica puedes adquirir los ingredientes en droguerías y tlapalerías. Los ingredientes que vamos a utilizar para hacer 750 mililitros son media cucharadita de colorante sintético negro, media taza de agua ras, 4 cucharadas de vaselina simple, 2 cucharadas de cera carnauba, 3 cucharadas de cera amarilla y 3 cucharadas de ácido esteárico.
4: También vamos a ocupar los siguientes utensilios. Un cubrebocas, un par de guantes de látex, una taza medidora, un recipiente con capacidad de 500 mililitros, 2 abatelenguas, una cuchara sopera metálica, un tazón de vidrio con capacidad de 1 litro, una cacerola con capacidad de 2,5 litros, 2 trapos para manipular objetos calientes y un recipiente de plástico o metal con capacidad de 250 mililitros.
3: Ahora sí, pasamos a la magia de la preparación. Pero antes de ponernos creativos, recuerda que la seguridad es primero. Ajustémonos el cubrebocas y pongámonos los guantes de látex.
4: En un lugar con ventilación, empezaremos disolviendo el colorante en el aguarrás con un abatelenguas. Puedes pulverizar el colorante envolviéndolo en un papel y golpeándolo suavemente con un martillo.
3: Después agregamos la vaselina, la cera de carnauba y la cera amarilla en el tazón, y la calentamos a baño María.
4: Un gran consejo para que la cera se funda más rápido es cortar la cera en cubitos pequeños y mezclar constantemente hasta que se derritan por completo.
3: Una vez que la cera esté líquida, añadimos el ácido esteárico y continuamos moviendo hasta que se integre totalmente.
4: Ya que se hayan disuelto todos los componentes, con mucho cuidado, retiramos el tazón del baño María y vertemos nuestra mezcla de colorante con aguarrás e incorporamos todo mediante movimientos suaves. Por último, vaciamos nuestra crema para calzado en el recipiente de 250 mililitros.
3: Solo resta tener un poco de paciencia. Antes de cerrar el envase, dejamos enfriar a temperatura ambiente hasta que el producto se solidifique. ¡Y listo!
4: Lo mejor de esta tecnología doméstica es que tiene un año de caducidad y se prepara en 40 minutos aproximadamente.
3: No olvides mantener el recipiente bien cerrado para evitar que la crema se reseque. Además, es indispensable que el envase contenga una etiqueta visible que señale que debe mantenerse fuera del alcance de niñas y niños. Y, de ser posible, una leyenda de precaución por su contenido de solvente.
4: Guárdala en un lugar fresco, seco y oscuro. Y devuélvele la vida a tus zapatos. Anímate a preparar este producto en tu casa y etiquétanos en Instagram con el hashtag Tecnología Doméstica Profeco y arroba Revista del Consumidor MX.
3: No olvides que también puedes ver esta y más tecnologías domésticas en nuestro canal de YouTube, Profeco TV.
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5: Lluvia, pisadas, raspones. Nuestro calzado resiste absolutamente todo.
6: Sin embargo, lucirlo reluciente y bien cuidado no exige gastar de más.
5: Si quieres elaborar tu propia crema para calzado, quédate para aprender la receta de esta tecnología doméstica.
4: Revista del Consumidor.
6: En el día a día, merecemos usar productos de calidad que nos faciliten la vida. ¿Y sabes qué es lo mejor? Que muchas veces podemos crearlo con nuestras propias manos.
5: Por eso, haremos nuestra propia crema para calzado, que está validada por el Laboratorio Nacional de Protección al Consumidor. ¡Comencemos!
6: Para esta tecnología doméstica puedes adquirir los ingredientes en droguerías y tlapalerías. Los ingredientes que vamos a utilizar para hacer 750 mililitros son media cucharadita de colorante sintético negro, media taza de agua ras, 4 cucharadas de vaselina simple, 2 cucharadas de cera carnauba, 3 cucharadas de cera amarilla y 3 cucharadas de ácido esteárico.
5: También vamos a ocupar los siguientes utensilios. Un cubrebocas, un par de guantes de látex, una taza medidora, un recipiente con capacidad de 500 mililitros, 2 abatelenguas, una cuchara sopera metálica, un tazón de vidrio con capacidad de 1 litro, una cacerola con capacidad de 2,5 litros, 2 trapos para manipular objetos calientes y un recipiente de plástico o metal con capacidad de 250 mililitros.
6: Ahora sí, pasamos a la magia de la preparación. Pero antes de ponernos creativos, recuerda que la seguridad es primero. Ajustémonos el cubrebocas y pongámonos los guantes de látex.
5: En un lugar con ventilación, empezaremos disolviendo el colorante en el aguarrás con una batelenguas. Puedes pulverizar el colorante envolviéndolo en un papel y golpeándolo suavemente con un martillo.
6: Después agregamos la vaselina, la cera de carnauba y la cera amarilla en el tazón y la calentamos a baño María.
5: Un gran consejo para que la cera se funda más rápido es cortar la cera en cubitos pequeños y mezclar constantemente hasta que se derritan por completo.
6: Una vez que la cera esté líquida, añadimos el ácido esteárico y continuamos moviendo hasta que se integre totalmente.
5: Ya que se hayan disuelto todos los componentes, con mucho cuidado, retiramos el tazón del baño María y vertemos nuestra mezcla de colorante con aguarrás e incorporamos todo mediante movimientos suaves. Por último, vaciamos nuestra crema para calzado en el recipiente de 250 mililitros.
6: Solo resta tener un poco de paciencia. Antes de cerrar el envase, dejamos enfriar a temperatura ambiente hasta que el producto se solidifique. ¡Y listo!
5: Lo mejor de esta tecnología doméstica es que tiene un año de caducidad y se prepara en 40 minutos aproximadamente.
6: No olvides mantener el recipiente bien cerrado para evitar que la crema se reseque. Además, es indispensable que el envase contenga una etiqueta visible que señale que debe mantenerse fuera del alcance de niñas y niños. Y, de ser posible, una leyenda de precaución por su contenido de solvente.
5: Guárdala en un lugar fresco, seco y oscuro. Y devuélvele la vida a tus zapatos. Anímate a preparar este producto en tu casa y etiquétanos en Instagram con el hashtag Tecnología Doméstica Profeco y arroba Revista del Consumidor MX.
6: No olvides que también puedes ver esta y más tecnologías domésticas en nuestro canal de YouTube, Profeco TV.
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0: Buenos días a todas, a todos. El día de hoy se encuentra con nosotros en Irapuato, Guanajuato, la gobernadora Livia Denise García Muñoz Ledo. Muchas gracias, gracias, gobernadora. Siéntense, por favor. Está también el Gabinete de Seguridad. Tuvimos aquí nuestra reunión de gabinete a las 6 de la mañana. Está la secretaria de Gobernación, Rosa Isela Rodríguez, el secretario de Seguridad, Omar García Harfuch. Está el secretario de la Defensa Nacional, el general Ricardo Trevilla Trejo, el secretario de Marina, el almirante Raimundo Pedro Morales Ángeles. La consejera no ha llegado. Está el comandante de la Guardia Nacional, Guillermo Briceño Lovera. Está... faltó aquí toda la lista. Gracias. Está Marcela Figueroa, secretaria ejecutiva del Sistema Nacional de Seguridad. Y está también el fiscal general del Estado de Guanajuato, el doctor Gerardo Vázquez Alatriste, y el secretario de Seguridad Ciudadana del Estado de Guanajuato también, el doctor Juan Mauro González Martínez. Quiero destacar, antes de pasarle la palabra a la gobernadora, la coordinación que hemos tenido con la gobernadora en todos los temas. Realmente ha sido una excelente coordinación. Ustedes saben que venimos de dos partidos políticos distintos, pero eso no impide que hayamos tenido coordinación en absolutamente todo. No solamente en seguridad, sino en educación, en infraestructura, en el proyecto de agua para Guanajuato. En todo hemos tenido excelente coordinación y yo agradezco mucho a Livia por esta, este trabajo conjunto que hemos realizado. Y en seguridad, pues es realmente reconocerse el trabajo coordinado que hemos tenido. Hace pues ya casi 2 años vinimos a Guanajuato, nos pusimos de acuerdo con la gobernadora y dijimos, tenemos que entrarle al tema de la seguridad juntas. Y el resultado que vamos a presentar hoy es una reducción de 73% de los homicidios dolosos. Guanajuato en 2024 era el estado que más homicidios dolosos tenía, pero además se había mantenido en 12, 13 homicidios diarios por varios meses, años quizá. Entonces, esta reducción es muy significativa y tiene que ver con el trabajo conjunto, desde atención a las causas hasta las detenciones que realiza la Fiscalía del Estado y la Fiscalía General de la República. El día de ayer, como ustedes vieron, salió en los medios, hubo un aseguramiento de combustible muy importante, que también refleja lo mismo. Es un trabajo de la Fiscalía General de la República, de Pemex, que en coordinación con el gobierno del Estado pues logró este aseguramiento, y la investigación no ha terminado. La Fiscalía General de la República tiene ya muchos avances de dónde viene este combustible y a dónde iba este combustible, porque no solo se trata de asegurar, sino de detener a cualquier grupo delictivo que estuviera vinculado con esta compra y distribución ilegal de combustible. Pues vamos a dar el informe de seguridad. Empieza la gobernadora, después la secretaria, después Marcela, dando brevemente los indicadores, después la secretaria de Gobernación con atención a las causas y después el secretario de Seguridad con las detenciones más relevantes. Y después, muy brevemente, la secretaria de Cultura, que está con nosotros, Claudia Curiel, va a dar una información muy relevante de la promoción del libro, tanto la tasa cero en IVA, que es muy importante, como la promoción de la lectura, de manera muy breve, con especial énfasis aquí en Guanajuato. Bueno, vamos con la gobernadora. Adelante, gracias. Muchas gracias.
1: Muchísimas gracias. Muy buenos días a todas y a todos y saludamos a todo México desde aquí, desde Guanajuato. Además, en un mes tan especial, aquí desde la cuna de nuestra independencia nacional, le damos la más cordial bienvenida a nuestra presidenta Claudia Sheinbaum y a todo su equipo que el día de hoy la acompaña. Es un gusto tenerlos en Guanajuato, aquí en este estado donde nació nuestro México libre. Bienvenidos también a este que es un estado plural, democrático, que cree en la coordinación, en la colaboración, en el federalismo, y por ello es que nos sentimos muy contentos de que el día de hoy también se puedan presentar los resultados que hemos construido trabajando juntas. Desde el primer día que tuve la oportunidad de compartir con la presidenta el proyecto que queríamos para Guanajuato, las principales necesidades y retos que tenía nuestra gente, encontré en ella disposición y apertura. Y en todo momento hemos tenido una relación de respeto mutuo, de colaboración y de entendimiento. A mí me queda claro que la presidenta quiere bien a Guanajuato. Y en Guanajuato también la queremos bien, porque hemos trabajado en equipo y porque hemos demostrado desde este estado que se puede dar resultados cuando dejamos de lado nuestras diferencias y nos centramos en aquello que es verdaderamente importante, porque nosotros en este estado queremos que le vaya bien a México. Y yo sé que la presidenta quiere que también le vaya bien a Guanajuato. Por ello, el día de hoy estaremos revisando, ya lo hemos hecho en el Gabinete de Seguridad Federal hace unos momentos, la información sobre la incidencia delictiva en Guanajuato, que es un trabajo que agradecemos de colaboración con Ejército Mexicano, con Guardia Nacional, con las fiscalías, tanto la federal como la estatal, y con nuestras fuerzas de seguridad pública del estado. Esto nos ha permitido bajar de manera muy importante los principales delitos en el estado, sabiendo que no es una tarea terminada, que es una tarea que tenemos que seguir trabajando todos los días. Con la presidenta hemos hablado también del proyecto de agua para Guanajuato, de seguir fortaleciendo la educación, la salud, la seguridad y el bienestar de las personas. Presidenta, en Guanajuato te recibimos siempre con los brazos abiertos y además me siento muy contenta de poder acompañarte en un rato más en Celaya a tu ejercicio de rendición de cuentas, en donde estarás informando el resultado del trabajo de estos dos años. Para los siguientes años, cuenta con Guanajuato, que estamos para hacer equipo y para construir por nuestra gente. Es un gusto que estés aquí con nosotros hoy en Irapuato, Guanajuato. Muchísimas gracias. Gracias, gracias, presidenta.
2: Con su permiso, presidenta, gobernadora, muy buenos días a todas y a todos. El día de hoy les presentaremos el reporte de incidencia delictiva correspondiente al estado de Guanajuato con corte al 31 de agosto de este 2026. En esta primera gráfica podemos ver la tendencia en el promedio diario de homicidios dolosos desagregados de forma mensual desde el inicio de la administración de la presidenta hasta agosto de 2026. Como se puede observar en la gráfica, febrero de 2025 registró el mayor promedio diario de homicidios de toda esta administración, con 12.7 casos al día. Ante este contexto, el Gabinete de Seguridad del Gobierno de México, en coordinación con el Gobierno del Estado, fortaleció la Estrategia Nacional de Seguridad Pública en la entidad. Como resultado de estas acciones y de importantes detenciones de generadores de violencia que operaban en la entidad, a partir de ese mes inició una tendencia a la baja que a la fecha registra una disminución del 75% en el promedio de homicidios en la entidad. En la siguiente gráfica se muestra el promedio diario de homicidios dolosos en Guanajuato, en este caso por año de 2015 al dato preliminar de este 2026. Como se puede apreciar, durante varios años la entidad mantuvo un alto índice de homicidios, llegando incluso a registrar un promedio de 12.3 en el año 2020. Es a partir de 2025 que se empieza a registrar una disminución importante al promediar 7 homicidios al día durante ese año, y para 2026 el dato preliminar es de 4 homicidios promedio al día. Esto quiere decir que si continúa esta tendencia en el estado de Guanajuato, 2026 será el año con menos homicidios dolosos en los últimos 8 años. Ahora, en esta gráfica, se observa el promedio diario de delitos de alto impacto por mes. La siguiente, por favor. En esta gráfica se observa el promedio diario de delitos de alto impacto por mes en Guanajuato desde septiembre de 2024, es decir, también desde el inicio de la administración hasta el mes pasado. Como se puede ver claramente en la gráfica, también hay una tendencia constante en los últimos 24 meses a la baja de 43% de disminución, pasando de un promedio diario de 41.8 delitos de alto impacto en septiembre de 2024 a 23.8 en agosto de 2026. Finalmente, en esta lámina presentamos la comparación del promedio diario de los delitos de alto impacto en la entidad, ahora de forma desagregada. En este caso, comparamos los primeros 8 meses del año 2025 con los primeros 8 meses de lo que llevamos de 2026. En general, se registra una reducción en casi todos los indicadores. Robo a transportista con violencia se redujo en un 60%, secuestro en un 50%, robo a transeúnte con violencia tuvo una disminución del 40.7%, el robo de vehículo con violencia tuvo una reducción del 25.4%, el robo a negocio con violencia tuvo una disminución de 14.7% y la extorsión de menos 8.2%. De mi parte es cuanto respecto al informe de incidencia delictiva del estado de Guanajuato. Muchas gracias.
3: Con su permiso, presidenta. Muy buenos días, gobernadora. Buenos días al gabinete. Buenos días a todas y a todos. Esta mañana informaremos sobre las actividades realizadas a la fecha aquí en Guanajuato como parte del primer eje rector de la Estrategia Nacional de Seguridad, que es atención a las causas. Para atender los temas en materia de seguridad, contamos con una mesa de paz estatal encabezada por la gobernadora Livia Denise García Muñoz Ledo, junto con representantes del gobierno federal y 10 mesas regionales, las cuales sesionan de manera presencial todos los días. A la fecha se han realizado sesiones 490 de la mesa estatal, 4 interestatales, 37 interregionales y 5.372 regionales con más de 1.000 acuerdos. Gracias a este trabajo coordinado, hemos efectuado 522 jornadas por la paz en los municipios de la entidad, donde fomentamos acciones deportivas, culturales y artísticas. Además, como Gobierno de México, impulsamos acciones en 4 territorios de paz: Celaya, Irapuato, León y Salamanca. Hemos visitado más de 156,000 hogares en colonias prioritarias y se han realizado más de 150 ferias que nos han permitido proporcionar casi 645,000 servicios y trámites a la población de diverso tipo. Por medio de la Secretaría de Desarrollo Agrario, Territorial y Urbano, la SEDATU, se llevaron a cabo 21 obras en los municipios que intervenimos dentro del Programa Territorial para el Bienestar, con una inversión de más de 75 millones de pesos. La participación vecinal fue fundamental en la definición de proyectos y en sus seguimientos. Y con la colaboración de la Secretaría de la Defensa Nacional y la Iglesia Católica, promovemos el programa Sí al Desarme, Sí a la Paz. Del 1 de octubre de 2024 a la fecha, la población ha intercambiado de manera anónima y voluntaria 639 armas de fuego por dinero en efectivo en 12 municipios del estado. Y como prioridad de nuestra presidenta y como parte de la estrategia Jóvenes Transformando México, se construyen en el estado 14 nuevos bachilleratos Margarita Maza y un nuevo bachillerato tecnológico. Además, se amplían 2 CBETIS y un CETIS. Se construyen 4 centros comunitarios México Imparable, uno en Celaya, otro en Irapuato, uno más en León y otro en Salamanca, los cuales contarán con canchas de fútbol 7, gimnasios de box, básquetbol, voleibol, áreas de ajedrez y servicios de salud mental en beneficio de las y los jóvenes. Asimismo, la CONADE, en coordinación con la Comisión del Deporte del Estado, impulsa las prácticas de diferentes disciplinas como el boxeo y el baloncesto. Invitamos a las y a los guanajuatenses a participar el domingo 27 de septiembre a la clase nacional de baloncesto Ponte Pila y Bota y Encesta. Y a las niñas y niños y adolescentes y jóvenes, les recordamos que pueden inscribirse de manera gratuita al programa Boxeando por la Paz. Hasta ahora contamos con 103 gimnasios y más de 3,600 alumnos que ya están aprendiendo este deporte. Se realizó la conformación del programa Jóvenes Unen al Barrio en los 4 territorios de paz y se han beneficiado más de 4,000 jóvenes con el programa Jóvenes Construyendo el Futuro. Este bello estado destaca por su participación en las jornadas impulsadas por el Gobierno de México y el Instituto Mexicano de la Juventud, con más de 5,000 actividades y un total de 261,000 participantes en tequios, torneos de fútbol, murales, mosaicos y círculos de lectura. Atender las causas es apostar por una generación que merece encontrar las puertas abiertas y un futuro a la altura de sus sueños. Muchas gracias. Gracias, presidente.
4: Con su permiso, señora presidenta, muy buenos días, gobernadora Lidia Denise García. Por instrucciones de la presidenta Claudia Sheinbaum, la coordinación interinstitucional se ha mantenido como uno de los ejes del trabajo de seguridad en la entidad. Esta coordinación se ha reflejado en diversas operaciones, investigaciones y detenciones relevantes que se han trabajado en conjunto entre las instituciones que integran el Gabinete de Seguridad con las autoridades estatales. Principalmente, las acciones operativas han sido llevadas a cabo por el Ejército Mexicano y las autoridades locales. Del 1 de octubre del 2024 al 31 de agosto del 2026, han sido detenidas más de 10,600 personas, entre ellas 172 objetivos prioritarios del Estado de Guanajuato, que son generadores de violencia. Se han asegurado más de 6 toneladas de droga, más de 1,000 pastillas de fentanilo, 2,000 armas de fuego y 72,000 cartuchos. También se han inhabilitado 2 laboratorios para la producción de metanfetamina. Estas cifras representan capacidades que pierden las organizaciones criminales, como las armas y la droga que no pueden vender. Guanajuato continúa siendo una entidad que requiere atención permanente y por eso las instituciones federales y estatales mantienen operaciones dirigidas contra los grupos que generan violencia y contra las actividades que sostienen su capacidad operativa. En representación del Gabinete de Seguridad, voy a mencionar algunas de las acciones realizadas durante las últimas semanas. En Romita, derivado de trabajos de investigación, se realizaron 12 cateos en inmuebles vinculados con el Cártel Jalisco. En estas acciones fueron detenidas 8 personas, donde se aseguró telefonía, armas de fuego y droga. En San Miguel de Allende, Victoria y Dolores Hidalgo, se ejecutaron 3 órdenes de cateo en inmuebles vinculados con diferentes grupos delictivos, donde fueron detenidas 7 personas y se aseguraron 13 armas de fuego, 37 cargadores, cartuchos, diversas dosis de droga, además de vehículos y equipos de comunicación. En León, durante otro cateo fue detenido un hombre y se aseguraron 14 armas de fuego, cargadores y más de 1,000 cartuchos. Agradecemos a las autoridades estatales por su colaboración, a la gobernadora Lidia Denise García, al secretario de Seguridad y Paz, Juan Mauro González Martínez, y al fiscal general del Estado, Gerardo Vázquez Alatriste. En el marco de la Estrategia Nacional contra la Extorsión, implementada por la presidenta Claudia Sheinbaum, también reconocemos la implementación aquí en el Estado del Escuadrón Antiextorsión, con personal especializado para prevenir e investigar este delito, brindar acompañamiento a las víctimas y detener a quienes se dedican a esta actividad. Este trabajo se articula con la Estrategia Nacional contra la Extorsión. A través de los distintos canales de atención se han recibido más de 2,700 solicitudes de apoyo y se han localizado 88 personas relacionadas con casos atendidos por esta unidad. Hay un dato especialmente importante. Mediante la intervención y acompañamiento de las autoridades se ha evitado que las víctimas de extorsión entreguen más de 101 millones de pesos a extorsionadores. Por eso, insistimos en la importancia de la denuncia en el 089. El 089 permite realizar denuncias de manera anónima sobre extorsión o cualquier actividad que ponga en riesgo una comunidad. Además de las acciones realizadas en Guanajuato, en los últimos días las instituciones del Gabinete de Seguridad han llevado a cabo operaciones relevantes en otras entidades del país para detener a generadores de violencia y combatir delitos que afectan directamente a la población y a los sectores productivos. En Mexicali y Baja California, como resultados de trabajo de información e investigación del Centro Nacional de Inteligencia, el Gabinete de Seguridad detuvo a Víctor Alonso N., integrante de Los Rusos, grupo vinculado con el cártel de Sinaloa e identificado como generador de violencia en la región. Esto fue en absoluta coordinación con la Policía Estatal de Baja California. Cuenta con una orden de aprehensión por homicidio calificado y se le relaciona con delitos como homicidio, extorsión, distribución de droga y amenazas contra integrantes de instituciones de seguridad. Regresando a la Estrategia Nacional contra la Extorsión, instruida por la presidenta Claudia Sheinbaum, en Guadalajara, Jalisco, elementos de la Secretaría de Seguridad y Protección Ciudadana, de la Defensa Nacional, de FGR, con apoyo de las autoridades del gobierno de Jalisco, detuvieron a Mario N., alias El Fiera, y Juvenal N., alias El Coreano, quienes contaban con órdenes de aprehensión por extorsión agravada, homicidio y asociación delictuosa. Las investigaciones permitieron identificar que la organización a la que pertenecían realizaba comunicaciones extorsivas contra 77 negocios de diferentes sectores mediante plataformas digitales utilizadas para dificultar la ubicación de sus integrantes. Los trabajos de inteligencia permitieron establecer la presencia de ambos en Guadalajara y cumplimentar las órdenes de aprehensión. Con estas detenciones suman 8 integrantes de esta organización que operaban desde Jalisco haciendo daño en Tabasco. Estas acciones muestran la importancia de mantener investigaciones que trascienden los límites de una entidad. La instrucción de la presidenta Claudia Sheinbaum es que no haya espacios de impunidad. Finalmente, quiero referirme a 2 casos muy lamentables de feminicidio, uno ocurrido en Morelos y otro en Zapopan. Carla Margarita Pérez Jiménez, una joven de 22 años, estudiante de medicina y originaria de aquí, de Guanajuato, fue reportada como desaparecida y posteriormente localizada sin vida durante las labores de búsqueda realizadas por las autoridades. Expresamos nuestra solidaridad con su familia, sus compañeras y compañeros y con todas las personas cercanas a Carla. Desde que se tuvo conocimiento del caso, se iniciaron las investigaciones correspondientes y se mantuvo coordinación entre autoridades estatales y federales para establecer los hechos. Como resultado de estos trabajos de investigación y de coordinación con las autoridades de Jalisco, elementos de la Fiscalía General de Jalisco, en acompañamiento del Gabinete de Seguridad, detuvieron a una persona relacionada con este caso, identificada como Eduardo Isaac N. Agradecemos al gobernador de Jalisco, a la Fiscalía del Estado de Jalisco y a las instituciones de seguridad del Estado y a las autoridades de Zapopan también. Quiero referirme también a otros lamentables feminicidios en Morelos, donde lamentamos mucho el feminicidio de Claudia, de Kimberly, de Carol y de Michelle. Nuestra solidaridad con sus familias, con sus seres queridos y a quienes hoy enfrentan estas dolorosas e irreparables pérdidas. En el caso del lamentable feminicidio de Claudia Tacoronte Aguilera, una joven ciudadana española cuya vida fue arrebatada en Cuautla, Morelos, desde el momento en que se tuvo conocimiento de los hechos, las instituciones del Gabinete de Seguridad, en coordinación con la Fiscalía General de Morelos y de la Secretaría de Seguridad Estatal, iniciaron trabajos conjuntos de investigación e inteligencia para identificar, localizar y detener al responsable. Desde el inicio se tuvo un contacto permanente con la gobernadora Margarita González Arabia, con el fiscal general del Estado Fernando Blumenkron Escobar y con el secretario de Seguridad y Protección Ciudadana de Morelos, el general José Luis Bucio Quirós. A partir de ese momento se desplegaron acciones de búsqueda en distintos puntos de Cuautla para localizar al responsable. Finalmente, el día de ayer, mediante una operación coordinada de todas las instituciones de seguridad federales y estatales, se cumplimentó la orden de aprehensión contra Francisco Javier N. por su responsabilidad en este feminicidio. Para la presidenta Claudia Sheinbaum, prevenir los feminicidios y atender la violencia contra las mujeres es una prioridad de este gobierno. Cuando no se ha logrado, lamentablemente, impedir que una mujer sea víctima de esta violencia, nuestra obligación es actuar de inmediato para esclarecer los hechos, detener a los responsables y combatir la impunidad con toda la fuerza del Estado. Por instrucciones de la presidenta Claudia Sheinbaum, continuaremos trabajando de manera coordinada con las autoridades de Guanajuato y mantener las operaciones conjuntas, los trabajos de investigación e inteligencia para detener a quienes generen violencia aquí en la entidad. Muchas gracias.
5: Muy buenos días, con su permiso, presidenta. Muy buenos días, gobernadora. Por parte de Cultura vamos a presentar acciones importantes para el fortalecimiento del ecosistema del libro y de los lectores. En el paquete económico 2027 se envió la propuesta de tasa cero de IVA para librerías. ¿Por qué es importante? La creación, las editoriales tuvieron apoyo hace más de 20 y tantos años de esta tasa, pero no había apoyo para la distribución y eso generaba una asimetría importante. ¿En qué va a beneficiar la tasa cero? Obviamente en que les va a poder ayudar a deducir gastos de operación, se van a fortalecer las redes de librerías y esto implica un beneficio anual de alrededor de 200 millones de pesos para este sector. Esta iniciativa surge, evidentemente, después de muchos años, tienen más de 20 años pidiendo esta tasa cero, y es una iniciativa por parte de la Cámara de la Industria Editorial Mexicana, Taibo, la Brigada para Leer en Libertad, y que es una demanda muy importante. Por otro lado, algo que también es relevante para la liquidez de las editoriales en México, vamos a lanzar una convocatoria el próximo lunes 21 de septiembre para una compra masiva de libros para las bibliotecas, para la Red Nacional de Bibliotecas. Esta es una adquisición por 50 millones de pesos. Podrán participar evidentemente editoriales mexicanas, independientes, medianas, y esto va a nutrir esta red de bibliotecas también en beneficio del lector. Estas dos acciones son importantes porque fortalecen la distribución, las librerías consideradas también como infraestructura cultural y a las editoriales nacionales. Avanzamos, por favor. Y aprovechar para comentar que la colaboración de la Secretaría de Cultura y el Fondo de Cultura Económica, los clubs y salas de lectura están ahorita en alrededor de 26 mil espacios para alcanzar alrededor de 250 mil participantes a finales del año. Presidenta, y aprovechando que me decía de cuál era lo que estábamos haciendo puntualmente en Guanajuato, recordarles que en atención a las causas, del 3 al 18 de octubre está el Festival Cervantino, que son más de 200 actividades en Celaya, en León, en Guanajuato, y que es muy importante en acceso a la cultura. Muchas gracias.
6: Bueno, antes de pasar a las preguntas, vamos a hacer un enlace. Adelante. Con algo muy importante que es pues algo histórico, es la atención a las mujeres embarazadas, a los partos, en un espacio en donde se atiende con todas las facilidades médicas y además hay parteras tradicionales. Vamos a San Miguel de Allende con este lugar. Adelante, Alejandro.
7: Muy buenos días, señora presidenta. Muy buenos días, gobernadora. Nos encontramos a un poco más de 100 kilómetros de la Mañanera del Pueblo, aquí en San Miguel Allende. Efectivamente, presidenta, hoy es un día histórico para los servicios públicos de salud de nuestro país. Inauguramos este espacio centrado en un modelo de atención donde ponemos en el centro la atención reproductiva de la mujer y de la niñez mexicana. Como puede ver, este espacio será operado 100% por mujeres en un equipo multidisciplinario que une a la medicina especializada, la pediatría, la ginecología, con la partería. Es un centro que nos sentimos muy orgullosos, un centro muy visionario que ayudó a crear Nadine y Alejandro, que también nos acompañan, que están aquí con nosotros. y pensamos que será un espacio de atención gratuita para la mujer del estado de Guanajuato. Nos acompaña también la directora. Adelante, doctora.
8: Muy buenos días, señora presidenta. Buenos días, señora gobernadora. El Centro de Excelencia en Partería, primero en el país, hoy abre sus puertas con la convicción de ofrecer sus servicios centrados en las mujeres, en los bebés, en las familias, de manera gratuita.
7: Presidenta, decirle que esto es un centro de primer nivel de atención. Aquí estaremos atendiendo no solamente la atención de la mujer.
6: Alejandro, ¿cómo se combina la medicina alópata y toda la atención que se hace en un hospital obstétrico? Y al mismo tiempo, ¿cómo se combina con la partería tradicional y la norma, por favor, para que todos los que nos escuchan puedan conocerlo?
7: Así es, presidenta. Bajo el impulso que usted ha dado a la norma 020, que incorpora los saberes tradicionales de las compañeras parteras en un modelo único de atención integral que permite unir dos mundos que tradicionalmente estaban divididos y poner en el centro a la atención a la mujer y la niñez. Aquí estaremos atendiendo partos de bajo riesgo, dando atención culturalmente pertinente a todas las mujeres del estado. Si me permite, presidenta, tenemos un pequeño video que ilustra el trabajo de implementación de la norma 020 en nuestro país con este primer centro de excelencia en bienestar y partería del IMSS-Bienestar.
9: El trabajo de una partera es muy personalizado. Enfoca todos sus conocimientos, todos sus esfuerzos y prácticas en las necesidades de la mujer y de su familia, del bebé.
10: Desde que las conoces, les das seguimiento todo su embarazo. Después le haces la atención de parto y posteriormente la acompañas en todo el posparto.
11: Llegan a la casa, los atiendo, nacen los bebés, los atiendo como deben de ser.
12: Las dejamos solas. Para eso está el equipo de excelencia IMSS-Bienestar. Somos un equipo para trabajar en conjunto
13: con ginecólogos, con pediatras, psicólogos, dentistas.
14: Y pues la verdad me dio mucho gusto que se haya hecho esta clínica y que pues ojalá ya muy pronto abra sus instalaciones para los que puedan venir aquí.
15: Muchos necesitamos allá en Chiapas. Ya venimos aquí a conocer más y a participar.
16: Y es muy bueno trabajar con ellas. Ellas saben muchas cosas que a veces uno como médico no maneja.
17: El cierre de cadera, los masajes de útero, los baños con hierbas.
16: Ahora con la norma oficial, la 020 de partería, creo que muchas cosas van a avanzar y su trabajo ahora sí va a ser valorado y van a ser incluidas al Sistema Nacional de Salud.
18: Junto con el IMSS-Bienestar, con esta integración, va a haber una mayor difusión de este modelo de partería.
19: No es una lucha de profesionales de salud, de que quién sabe más, sino más bien trabajar en conjunto para mejorar la salud de México y de todas las mujeres.
20: No todas las mujeres tienen acceso a este tipo de atención. Ahora van a poder hacerlo en el momento que ellas decidan acudir al IMSS-Bienestar.
6: Adelante, Alejandro.
7: Bien, presidenta, con su permiso. 1, 2, 3, por la partería profesional de nuestro país. Muchas gracias, presidenta.
6: Gracias. Bueno, ahora sí vamos a las preguntas. Si les parece, empezamos por acá. A ver.
21: Gracias, presidenta. Muy buenos días. Pepe Mesa de Así Sucede aquí en Guanajuato. Hablando del tema de salud, le tendría dos planteamientos. Durante su más reciente visita a Guanajuato, particularmente aquí a Irapuato, durante el mes de febrero, se refirió a un tema de salud para la zona Laja Bajío. Usted informaba que durante este año 2026 se elaboraría el proyecto ejecutivo para la Clínica de Seguro Social en Celaya y que habría recursos para su ejecución en el 2027. Primero, preguntarle si el compromiso sigue adelante. Y segundo, Irapuato también está demandando una nueva clínica del Seguro Social. De hecho, desde hace ya varios meses entregaron el terreno con las características que demandaba el Seguro Social y también es una demanda sentida. Le plantearé esos dos temas, presidenta, Celaya, Irapuato. Y hablando del tema de agua para Guanajuato, que forma parte del Plan Nacional Hídrico, ¿cómo avanza el proyecto del acueducto Solís León? Sobre todo, habría algunas voces que decían que sería en riesgo de no concretarse, aunque hay avances importantes. ¿Qué diría de estos dos temas?
6: Bueno, sobre el primero, sí hay proyecto para Celaya. y ya estaremos platicando con la gobernadora para ver cuándo iniciamos con este proyecto de la clínica del Instituto Mexicano del Seguro Social. Y sobre agua, como ustedes saben, ha habido demandas sociales relacionadas con el acueducto. Entonces, lo que platicamos con la gobernadora es trabajar con la gente. No queremos hacer nada que esté en contra de la gente, pero tenemos que atender el problema de necesidad de agua de Guanajuato y particularmente de León. Entonces, estamos todavía trabajando para ver si podemos desarrollar ese proyecto del acueducto. De cualquier forma, tiene que ser un asunto integral. Estamos iniciando con la tecnificación del distrito de riego y ya estaremos informando durante este año, espero, cuál es el proyecto integral de agua para Guanajuato. Ya le llamamos así, agua para Guanajuato, con el objetivo de ver si se puede desarrollar el acueducto y si no, qué otras alternativas podemos dar para que haya agua en León principalmente, que es la mayor necesidad.
21: ¿Y en el caso de Irapuato, de la clínica, es posible o no es posible?
6: Pues vamos a revisarlo, vamos a revisar si es posible y se los informamos con todo gusto.
21: Gracias, presidenta.
6: Gracias. De este lado vamos. Ah, aprovecho para decirles, sí hablamos con el presidente Trump el miércoles. Es una llamada que se tenía programada. Muchas veces hablamos entre el presidente Trump y su servidora sin darlo a conocer, porque pues vamos avanzando en los temas comerciales. No podemos dar todavía una solución o una información, un anuncio ya formal. Lo que sí puedo decirles es que vamos avanzando, va avanzando bien. La posibilidad de un acuerdo con nosotros, México-Estados Unidos, y fue muy buena la llamada. Llegamos a algunos acuerdos, pero hasta que no esté el acuerdo final, pues no podríamos darlo a conocer. Pero fue una muy buena llamada. Estuvo presente conmigo el secretario de Relaciones Exteriores, Roberto Velasco, y el secretario de Economía, Marcelo Ebrard, en la conversación. Bueno, ahora sí vamos a las preguntas. A ver acá.
0: Muy buenos días, presidenta. Miguel Hernández, de Canal 14. No me levanto para no obstruir las cámaras. El pasado 16 de septiembre se reportaron en todo el país 22 homicidios dolosos. Es la segunda cifra más baja en los últimos años. Preguntarle, ¿estas cifras qué reflejan? ¿Hay una coordinación entre todos los órdenes de gobierno?
6: Hay mucha coordinación. Miren, en la gráfica de homicidios de Guanajuato, vean cómo en el mes de marzo es, marzo del febrero del 25, es de febrero a marzo, ¿no? De febrero a marzo del 25 hay una reducción muy importante. Eso tiene que ver con la detención de elementos de un grupo delictivo. La detención no fue en Guanajuato, fue en otro estado de la República, fue en Omar. En tres estados. ¿Por qué me platicas esa detención particular que hizo esta reducción?
4: Sí, como lo dijo la señora presidenta al inicio y también la señora gobernadora, desde el inicio de la administración, de las administraciones, tuvimos una coordinación muy estrecha de intercambio de información. Había una célula delictiva sumamente violenta dirigida por un sujeto apodado Alfa. Se hicieron tres operaciones en conjunto en tres estados distintos, también una aquí en Guanajuato, y se detuvieron a 11 personas. De ahí, obviamente, han venido una serie de detenciones y varias operaciones que se han realizado en conjunto, pero esa fue precisamente muy importante porque se ve un punto de quiebre de personas que estaban instruyendo todos los días ejecuciones de manera directa. Esa fue la detención que aquí le hemos reportado en varias ocasiones en Guanajuato.
6: Y tiene que ver con todo el trabajo que se hace, desde atención a las causas, inteligencia e investigación, la Guardia Nacional, la presencia de la Guardia aquí en Guanajuato y la coordinación. Por ejemplo, León, Guanajuato, ha tenido una disminución. No sé si tengas la gráfica, Marcela, para que se las pase. León era la ciudad más violenta del país cuando nosotros llegamos. y en términos medida por homicidio. Hoy hay una reducción muy importante y además hay una disminución de la percepción de inseguridad de alrededor de 10-15 puntos. Quiere decir que todo el trabajo que se está haciendo, pues, está dando resultados, no solo en disminución de delitos, sino en la percepción de la ciudadanía de que vamos mejorando. Evidentemente, tenemos que seguir trabajando. Esto no es de, pues ya logramos esto y cantamos victoria y ya nos vamos. No. Este es un trabajo de todos los días. Hay delitos que le duelen a la población y que tenemos que atender, y seguimos trabajando todos los días para poder mejorar la seguridad en Guanajuato.
0: Presidenta, el día de ayer se informó el aseguramiento de más de 59 millones de litros de combustible aquí en Guanajuato, precisamente. Preguntarle, ¿este combustible que se encontró era parte de esta misma red que se ha hablado en otras ocasiones, donde estaba el exgobernador Rufo Apel y estos integrantes de la Marina?
6: No, es otra línea de investigación que traía la Fiscalía General de la República, que en su momento, cuando se detectó, se trabajó también con el gobierno del estado, con el secretario, con el gabinete de seguridad en general. Es otra línea de investigación que no ha terminado. Se hizo el aseguramiento, pero evidentemente la fiscalía está investigando de dónde venía el combustible y en dónde se distribuía, y ya tiene bastantes elementos para poder hacer las detenciones.
0: Ya por último, preguntarle, fue detenido el presunto asesino de una mujer española en el estado de Morelos. Preguntarle, el hecho de que se lleve este caso como feminicidio, ¿en qué puede ayudar? ¿Es una advertencia para que se limite este tipo de delitos?
6: Es muy lamentable este feminicidio, y triste. Nuestra solidaridad, nuestro abrazo a su familia, a sus amigos, a los compañeros de la universidad. Y en el caso de feminicidio, aquí también hubo un caso muy doloroso en Guanajuato de feminicidio. ¿Qué es lo que trabajamos? Obviamente la prevención. La mayor parte de los feminicidios, en este caso no fue así, pero la mayor parte de los feminicidios provienen de personas de la misma familia, lamentablemente, pareja, expareja. Y ahí trabajamos mucho con pedirle a las mujeres que viven una situación de violencia que lo denuncien. Tenemos el 079 asterisco 1 para que se denuncie y se trabaje en coordinación con todos los estados para atender, porque normalmente si es violencia familiar, pues es una cadena que lleva al lamentable homicidio de una mujer. En este caso fue más bien una persona que parece que había cometido ya otros delitos similares y que lamentablemente llegó a esta joven. Y el objetivo en el caso de feminicidio es cero impunidad, en todos los casos de delitos, pero particularmente en el feminicidio. Entonces es la prevención y al mismo tiempo que no haya impunidad. No es el único caso en Morelos. Hay varios casos que el Gabinete de Seguridad está apoyando a la gobernadora, a la Fiscalía Estatal y al la Secretaría de Seguridad y a la Secretaría de las Mujeres para poder llegar a los responsables. Enviamos una iniciativa de ley, una ley general para la atención del feminicidio. El objetivo es que todas las fiscalías de todos los estados y la Fiscalía General de la República tengan el mismo esquema de atención a la violencia contra las mujeres y en particular al feminicidio. En Morelos hace tiempo se dio un caso sumamente grave que se quiso ocultar de que era un feminicidio. Incluso cuando era jefa de gobierno se presentó una denuncia contra el fiscal de Morelos en aquella época. por haber ocultado un feminicidio. Y el objetivo es cero feminicidios en Morelos y en todo el país. Y para ello tenemos que avanzar en la cero impunidad.
0: Muchas gracias, presidente.
6: Vamos de este lado a ver la compañera.
1: Presidenta, muy buenos días, bienvenida a Guanajuato nuevamente, Rocío Hernández de Milenio. Y pues comentarle, en Guanajuato se han registrado una serie de ataques en campos de fútbol amateur, sobre todo en municipios como Salamanca, Irapuato y ahora recientemente en San Francisco del Rincón, municipios tradicionales de diversos sectores económicos. Pero, ¿de qué manera puede apoyar el gobierno federal en este tema de atención a las causas? Aquí ya se ha estado trabajando también en Guanajuato, precisamente con cada uno de los municipios, pero para prevenir, porque se dice que se está pues incluyendo aquí los grupos de crimen organizado que pues están con temas de reclutamiento, aportación de presupuesto incluso. ¿De qué manera pudieran apoyar a Guanajuato para evitar estos ataques que han cobrado la vida en este año de 18 personas y en lo que va del 2025 a este, 45 personas, entre ellos pues personas que son víctimas, ¿no? Familias que se reúnen en estos campos. ¿De qué manera pudiera apoyarnos?
6: Además de las detenciones que ha habido, porque en el último caso hubo detenciones en prácticamente todos, pero en particular en este, nuestro objetivo es que los jóvenes estén en la escuela. En la medida que los jóvenes estén en la escuela, difícilmente se van a acercar a un grupo delictivo. Si tienen más de 18 años, el objetivo es que estén en la escuela o trabajando. Ese es el objetivo, que los jóvenes tengan el acceso a la educación y al empleo, y al empleo bien remunerado, y atender, que es un tema aquí en Guanajuato, las adicciones, que en eso estamos trabajando conjuntamente. Entonces estamos haciendo más preparatorias en Guanajuato, particularmente se inauguró ya una, se está trabajando en otra, ampliaciones de preparatorias y un nuevo modelo de bachillerato nacional que llamamos Margarita Maza, donde además de la educación haya actividades culturales y deportivas para los jóvenes. Van a ser 14 bachilleratos Margarita Maza en Guanajuato. Además, hay otros programas como Jóvenes Unen al Barrio, donde se ofrece a los jóvenes un recurso económico para poderse incorporar a distintas actividades comunitarias que eviten que se acerquen a un grupo delictivo. Entonces, se está apoyando a Guanajuato en todo ello. No sé, gobernadora, si tú quieras comentar algo en particular de estos casos.
2: Muchísimas gracias, presidenta. Pues los hechos ocurridos son una muestra de los retos que seguimos teniendo.

0: importante que las ligas deportivas de barrios, de comunidades, de nuestras colonias, cuenten primero pues con los permisos correspondientes, que estemos desde la parte de fiscalización cuidando que no haya ingesta de bebidas alcohólicas y mucho menos venta de droga en estos espacios, justamente para prevenir y evitar que se puedan presentar situaciones como esta. Lo más importante a destacar es que estamos trabajando todos los días con las fiscalías en la investigación para que no haya impunidad en Guanajuato, pero sí resaltaría el trabajo coordinado que tenemos con la Federación en este y en otros temas en materia de seguridad.
1: Gracias, Presidenta. Nada más, han recomendado que el municipio incluso se avise para que exista pues personal de seguridad en cada uno de estos lugares, sobre todo en estos municipios que han sido pues vulnerados, ¿no?, con este tipo de ataques. ¿Esto sería prudente?
2: Bueno, es principalmente
1: nacional,
2: el... Sí, tenemos que trabajar conjuntamente, porque la Guardia Nacional en este momento son 120 mil elementos. Difícilmente la Guardia Nacional podría cubrir todos los espacios públicos. Entonces, tenemos que trabajar conjuntamente y mejorar las policías municipales y las policías estatales, porque hay partes que le tocan a uno y partes que le tocan a otro. En la medida que podamos ayudar en todo lo que se necesite, lo hacemos. La Guardia Nacional vigila carreteras, vigila espacios públicos y también se dedica a la parte de investigación y detención, junto con las secretarías y la fiscalía. Secretarías de seguridad, tanto federal como estatales, y las fiscalías estatales y la Fiscalía General de la República. Entonces, tenemos que trabajar conjuntamente, mejorar las policías municipales, estatales, para que lo que tenga que ver con la prevención, policía preventiva, en particular en los espacios públicos, pues sea atendido por las policías municipales y estatales.
1: Muy bien, muchas gracias.
2: Vamos de este lado.
3: Presidenta, gracias. Buenos días. Israel Aldave, de Grupo Fórmula. Preguntarle, presidente, en torno a este decomiso histórico, sin duda, de 58 millones de litros de combustible de huachicol. ¿Cómo se explica, presidenta, este decomiso sin que haya habido un solo detenido? ¿Qué se le informó hoy en la reunión del Gabinete de Seguridad?
2: Omar, ¿no quieres comentar este caso, por favor?
4: No solo en este, sino en los casos más importantes donde ha habido aseguramientos, por ejemplo, en el del buque, que fueron más de 10 millones de litros, o en el caso del norte del país, que también se hizo un gran aseguramiento. En todos hay detenidos, pero las detenciones vienen después. En este caso, esto empezó el 3 de julio del 2026 con la detención de una pipa, y de una pipa se sacó toda la información para este predio. Como ya lo dijo la señora presidenta, el aseguramiento está y las detenciones y la investigación, pues por supuesto que va a haber detenidos, pero vienen después. En ese predio, en ese momento, no había nadie, por lo evidente. Era una movilización grande del gobierno, de las autoridades estatales y del gobierno federal, pero las investigaciones continúan y las detenciones, igualito que en los otros casos, se van a dar. O sea, no ha habido un solo caso donde haya habido aseguramientos grandes que no tengamos detenidos.
3: Ajá. Pero en el predio, ¿no había nadie quien cuidara ese predio?
4: En ese momento no.
3: ¿O les dieron el pitazo a quien estaba ahí?
4: Pues lo sabremos con las primeras detenciones, pero repito, en todos los casos donde ha habido aseguramientos grandes o pequeños, hay detenidos. Y en este caso no va a ser la excepción, va a haber detenidos y los vamos a reportar aquí.
3: Ok, presidenta, si me permite, y aprovechando que está el secretario, ¿cómo se explica la operación de este tipo de plantas? Las fotografías que difundió ayer la Fiscalía General de la República nos hablan de unas instalaciones similares a las de Petróleos Mexicanos.
4: Pues ayer era una instalación de almacenamiento que más adelante, como lo mencionó ayer la Fiscalía General de la República, en coordinación con Seguridad Física de Pemex y Pemex Logística, van a dar la explicación de qué era exactamente esa instalación.
3: ¿Este predio pertenece a Petróleos Mexicanos o a qué empresa?
4: Hasta donde tengo conocimiento no pertenece a Petróleos Mexicanos.
3: ¿Es privado, es particular?
4: Lo va a dar a conocer la Fiscalía, el aseguramiento fue reciente.
3: Ahora, secretario, si me permite, en el mismo sentido, ¿cómo es que las autoridades no se percataron en ningún, no sé cuánto tiempo tarde construir una instalación de este tipo y ni la estatal ni la municipal se hayan dado cuenta?
4: Pues aquí lo relevante es que se operó, o sea, se hizo un aseguramiento sumamente importante y fue precisamente

0: solo con el gobierno federal, fue con las autoridades estatales también.
1: ¿Pertenece el grupo delictivo o este predio era operado por el cártel de Santa Rosa de Lima?
0: Lo va a dar a conocer la Fiscalía General de la República, porque ahorita dar una información incorrecta o especular pues sería una irresponsabilidad de mi parte.
1: Okay, gracias. Presidente, por otra parte, si me permiten, el tema de la llamada que sostuvo con presidente Trump, su opinión, presidenta, respecto a la postura que está asumiendo Canadá de llevar a cabo ya un acuerdo con la Unión Europea. En este caso, pues estaría hablando que estaría pues, rompiéndose el acuerdo comercial de América del Norte. ¿Qué haría el gobierno, su gobierno, presidente?
2: Bueno, respetamos mucho al primer ministro Carney. Y él está tomando las mejores decisiones que considera para su país. Ellos estuvieron a punto de alcanzar un acuerdo por distintas razones que no conocemos más que lo público. No pudieron llegar a este acuerdo. Entiendo que siguen buscando conversaciones con los Estados Unidos y digamos, formalmente no ha desaparecido el T-MEC, porque el T-MEC fue aprobado como una ley entre los tres países, porque los aprueba el Senado. La decisión de Estados Unidos de elevar los aranceles, pues evidentemente hace que el T-MEC pues no se esté conservando o se esté preservando la idea original, que es cero aranceles en la gran mayoría de los productos. Nosotros esperamos que de todas maneras se pueda seguir manteniendo el acuerdo comercial con América del Norte. Pero respetamos mucho al primer ministro Carney y sabemos que está buscando las mejores condiciones para su país. En nuestro caso, tenemos conversaciones con Estados Unidos y esperamos poder llegar a un acuerdo en donde nosotros lo que estamos pidiendo, que es muy relevante, es al menos una disminución en los aranceles que tenemos en este momento. Es decir, la preservación del tratado, porque la gran mayoría de los productos no tiene arancel, y que los aranceles que tenemos en acero y en automóviles, acero, aluminio y automóviles, pues pueda tener una disminución para que no siga afectando a estos sectores económicos del país. Y en esas conversaciones estamos. Hay avances, pero todavía no hay un acuerdo cerrado, y evidentemente estamos haciendo todo lo posible en el marco de nuestra soberanía, el respeto y lo mejor para México, poder llegar a un acuerdo pronto.
1: Presidente, en este caso, en la conversación con el presidente Trump, ¿hablaron del tema de seguridad?
2: No, en esta ocasión no. Ha habido otras ocasiones en donde hemos hablado del tema de seguridad. He hablado con el presidente Trump 22 veces desde que entramos al gobierno. En algunos casos las hacemos públicas porque llegamos a un acuerdo, y en otros casos son conversaciones de avance de los temas que estamos llevando. Fue este caso, el avance en el terreno comercial. Y como ustedes saben, lo ha dicho públicamente el presidente Trump, él está buscando la manera de disminuir el déficit. Nosotros creemos que el acuerdo comercial de América del Norte, y particularmente la relación entre México y Estados Unidos en términos comerciales, nos ayuda a ambos. No es que un empleo generado en México quite un empleo en Estados Unidos. Está demostrado que un empleo generado en México genera también empleos en Estados Unidos por la integración y la movilización de las mercancías que hay entre uno y otro país. Y estamos buscando pues las mejores condiciones para el país. Estamos muy en contacto con ambas industrias. Con la industria del acero hay conversaciones pues prácticamente todos los días por parte de la Secretaría de Economía. Yo los he visto también varias veces. Del aluminio también, de sus derivados también. Y la automotriz. Incluso he hablado personalmente con los administradores globales, con los CEOs de las distintas empresas, desde Nissan, Toyota, General Motors, Ford. He hablado varias veces con ellos buscando pues encontrar la mejor solución para seguir avanzando en el desarrollo económico del país. Hoy, por cierto, hay una buena noticia del Producto Interno Bruto, particularmente la parte de consumo, es una noticia positiva, que se suma a otras noticias positivas que hemos venido teniendo para el segundo trimestre de 2026 y esperamos que continúe así porque hemos hecho muchos esfuerzos, lo que es el segundo semestre del 2026.
1: Presidente, si me permite regresar al tema del huachicol, ¿tiene usted el dato de cuánto combustible robado se ha decomisado en lo que va de su administración? ¿Cuántas personas han sido detenidas y de ellas cuántas son funcionarios?
2: Sí, a ver si nos puedes, si nos puede dar la Fiscalía General de la República ese dato. Hay muchas detenciones. En este caso, por ejemplo, el de ayer, hablé yo con la Fiscal General. Y le dije, ¿qué tantas investigaciones tienen? Pues de dónde venía ese combustible y a dónde se distribuía. Porque no solamente es el aseguramiento del lugar, sino quién tenía el negocio. Evidentemente, es muy pertinente tu pregunta, porque evidentemente lo que queremos es la detención de los que robaban o ingresaban, porque hay dos formas, o robo de combustible o ingreso de combustible ilegal al país. Entonces, evidentemente, queremos que haya detenciones pues de esta red evidente de combustible ilegal que llegaba a este lugar que está asegurado y a dónde se distribuía, a qué gasolinera se distribuía. La fiscal me contestó que tienen investigaciones muy avanzadas y que esperan muy pronto dar los resultados.
1: Finalmente, presidenta, si me permite ya, en este ejercicio de rendición de cuentas que está usted llevando a cabo por todo el país, mañana está usted en el estado de Chihuahua. Preguntarle si invitó a la gobernadora panista de la entidad a acompañar en esta rendición
2: de
1: cuentas.
2: Sí, ella envió un oficio que se hizo público en precisamente en Radio Fórmula, solicitando una serie de reuniones. Ella dijo, aprovechando su visita, ¿por qué no hacemos varias reuniones? Yo la verdad voy al evento y de ahí me voy a Baja California. Entonces le pedí a la Secretaría de Gobernación que hablara con la gobernadora. Habló con la gobernadora y van a tener varias reuniones sobre los temas que está solicitando a través de la Secretaría de Gobernación aquí en la Ciudad de México. Sí, es aquí, ¿verdad? Aquí, bueno, estamos en Guanajuato, allá en la Ciudad de México. Para ver los temas que ella está planteando. Y nos vamos a ver llegando al estado, así lo han decidido varios gobernadores, que prefieren no ir al evento, porque a veces se usa políticamente el evento. Entonces, para no caer en eso, además, pues ya estamos en proceso electoral, no caer en ese tema, en algunos casos gobernadores, la gobernadora de Guanajuato dijo, no, yo sí voy, vamos juntas. La gobernadora de Aguascalientes también fuimos juntas. Y hay otros gobernadores, por ejemplo, que han preferido no ir, y yo lo respeto y seguimos colaborando y coordinándonos. En el caso de Chihuahua hemos tenido diferencias muy importantes relacionadas con la participación de agentes de la CIA en un operativo. Ustedes saben que incluso abrió la Fiscalía General de la República una investigación sobre este tema y por eso hemos tenido diferencias, pero eso no quiere decir que no nos veamos, ¿verdad? Entonces nos vamos a ver en el aeropuerto, ahí donde vamos a llegar, y después pues ya me dirigiré al evento.
1: Muchas gracias.
2: Es en Ciudad Juárez el evento.
1: Juárez.
2: Sí. Vamos de este lado a ver la compañera.
3: ¿Qué tal? Muy buenos días. Xochitl Larios, de Página Central y Noticieros en Línea. Presidenta, hemos visto ya avances físicos en el tema del tren de pasajeros, ya vimos que hay avances físicos de Querétaro a Paseo, en Celaya, en Irapuato, incluso se ha dado a conocer que el municipio de Irapuato, de Silao particularmente, podría tener hasta dos estaciones. Sin embargo, no conocemos los avances que hay en torno al ramal hacia el municipio de León, porque bueno, finalmente este es un municipio con una población muy importante, alrededor del 30% de la población del estado de Guanajuato. ¿Qué hay de esto? ¿Continúa firme? ¿Ya hay estudios? ¿Hay avances? ¿Sí se está contemplando realmente el municipio de León?
2: Sí, aquí fue una solicitud de la gobernadora y de los habitantes de León. No, inicialmente el tren iba a ir nada más, iba a llegar a Irapuato y de aquí a Guadalajara, y nos solicitaron que fuera a León y e hicimos el estudio. Entonces es Ciudad de México, Querétaro, Irapuato, León, Guadalajara, con más estaciones, evidentemente. Si les parece, en alguna otra ocasión venimos a explicar todo el proyecto del tren. Viene Andrés Layuz, nos está ayudando los ingenieros de la Defensa Nacional a construir, va muy avanzado. El proyecto ya prácticamente está, se hacen ya las licitaciones este año de todo el proyecto Ciudad de México-Guadalajara. Y o en algunos casos va a participar la defensa, y ya no hay licitación, es un convenio directo entre la Secretaría de Infraestructura, Comunicaciones y Transportes y la Defensa Nacional con los ingenieros militares, en particular el agrupamiento Felipe Ángeles.
3: ¿Es un hecho que León formará parte de este
2: ramal? Sí, sí, es un hecho.
3: ¿Se sabe ya en este momento si tendrá una o dos estaciones, al igual que Silao?
2: A ver si nos puede, si le hablas a Andrés. Ya tenemos dos temas, a ver si podemos hacia el final. El tema de las detenciones y que nos pueda decir exactamente en dónde van a estar las estaciones.
3: Y retomando el tema del huachicol, presidenta, en diversas ocasiones en el estado de Guanajuato se ha hablado de que se ha extendido una solicitud al gobierno federal para que si esta estrategia de combate vaya más allá del propio decomiso, sino intervenir directamente los temas fiscales. ¿Cómo va esta estrategia particularmente y cómo va Guanajuato? ¿Se tiene un diagnóstico de cuál es la situación de las empresas? ¿Cómo están adquiriendo el combustible? ¿Qué tipo de combustible están ofertando al público al final? Y si muchas empresas, distribuidoras o las propias gasolineras están adquiriendo este combustible y posteriormente no tienen cómo demostrar la compra.
2: Hay varias investigaciones, tanto la Unidad de Inteligencia Financiera de Secretaría de Hacienda ha asegurado varias cuentas relacionadas con el robo de combustible o la internación o la distribución ilegal de combustible, y también la Secretaría de Hacienda a través del Servicio de Administración Tributaria, del SAT. Hay un trabajo que es muy intenso y que esperemos presentar ahora en octubre, porque no había un cruce de información entre el SAT, Petróleos Mexicanos, la UIF y la Fiscalía General de la República, pero particularmente las áreas administrativas, Petróleos Mexicanos, Secretaría de Energía y el SAT. ¿Cómo puedes darte cuenta si una gasolinera o un grupo de gasolineros vende combustible ilegal cuando no cuadra su ingreso y su gasto en volumen? Es decir, si compras menos de lo que vendes, pues evidentemente hay una diferencia que tienes que explicar, al menos. Este trabajo se ha hecho ya por más de un año, yo creo que año y medio venimos trabajando en ello, y gracias a ello se ha retirado el Registro Federal de Contribuyentes a muchos grupos que se dedicaban a esto, incluso agentes aduanales que estaban permitiendo que entrara combustible ilegal. Eso ha permitido que esa diferencia se reduzca, particularmente en Pemex se ha reducido de manera muy importante. Porque al no haber combustible ilegal, pues se compra más combustible a Pemex. Pero se trabaja en ello y se llama a las empresas, o se hace el aseguramiento, se llama a las empresas para que expliquen, y en caso de que no puedan explicar, pues todo lo que procede, incluso la denuncia penal.
3: ¿Se tiene identificado cuál es la problemática en Guanajuato con respecto a esta situación?
2: Pedimos a la Fiscalía General de la República que lo pueda explicar, particularmente para los grupos gasolineros de Guanajuato. Vamos por acá. Puede haber, digamos, otro delito, que es facturar. O sea, puede haber un grupo que se encontró ya uno, y ya se hicieron incluso detenciones, de una gasolinera que facturaba combustible cuando en realidad no lo vendía. Pues era una facturera, digamos. Entonces, Este trabajo de comparación nos ha dado muchísimos resultados y detenciones. O denuncias y a la fiscalía hace las detenciones. Bueno, vamos de este lado. A ver, compañero.
4: Gracias, presidenta. Buen día, Eduardo Dina, del Universal. Preguntarle al almirante Morales si está ubicable el exsecretario Ojeda Durán, porque se le citó a declarar el 28 de agosto por el caso de huachicol fiscal que involucra a sus sobrinos, pero la fiscalía dijo que no la halló. Si tienen información sobre el exsecretario de Marina, por favor.
2: Sí, el secretario de Marina no está escondido y tiene una solicitud de parte de la defensa de una de las personas detenidas para que sea llamado a declarar, y la fiscalía está viendo esta circunstancia, pero ni está escondido ni absolutamente nada. Eso nos lo ratificó la fiscal general de la República, y no tiene un delito en su contra el almirante Ojeda.
4: ¿Sigue en activo como asesor de seguridad?
2: No, él es retirado, es secretario retirado, como todos los secretarios de Marina, que una vez que terminan su función se retira.
4: Porque se habla que tiene un o percibe un sueldo de 150 mil pesos mensuales.
2: Pues sí, porque
4: por este
2: es retirado, es un almirante retirado. Todos los jubilados de la Defensa Nacional y de la Marina reciben su jubilación. Entonces, dependiendo del nivel que hayan tenido, es la jubilación. Si son generales de división, en el caso del Ejército, pues su jubilación es mayor. Si son almirantes, pues también su jubilación corresponde a lo que establece claramente los lineamientos de las secretarías. No hay ningún delito, no hay ninguna carpeta de investigación contra el almirante Ojeda. Está llamado a declarar en un juicio y ya determinará él, pues, si declara, no declara, cómo declara, y la fiscalía y el Poder Judicial cómo atiende este tema. Pero ni está escondido, ni se ha negado a declarar, sino sencillamente sigue el procedimiento.
4: Muy bien. En otro tema, hace unos días las autoridades de Estados Unidos, Patrulla Fronteriza, nos confirmó que habían hallado el narcotúnel número 100 en la frontera entre San Diego y Tijuana. No sé si la Sedena tiene reportes sobre esta modalidad que sigue sobre el tráfico de drogas.
5: En el caso específico, de ese túnel, pues existe una coordinación muy estrecha con las autoridades norteamericanas. Entonces ellos son los que nos dieron la información, y por supuesto del lado mexicano, ahí estuvimos nosotros, y CBP específicamente es la que actuó del lado norteamericano. Entonces, es lo que se tiene. Han disminuido mucho los encuentros de túneles de este tipo, y bueno, es lo que tenemos. Insisto, hay una coordinación muy estrecha.
4: Aprovechando que está en la voz, secretario, ¿cómo va el operativo Águila Alta en conjunto con las autoridades de Estados Unidos, luego también de que ayer se reportó esta inhibición del dron?
5: Sí, esa operación Águila Alta inició el 7 de septiembre y va a terminar el próximo lunes, 21 de septiembre. Hasta el momento, únicamente se han inhibido 4 drones, los 4 del lado mexicano. Son drones sin armas, sin artefactos explosivos, los utilizan únicamente para vigilar las rutas que emplean los migrantes. En el caso del... el personal militar tuvo una reunión esta semana precisamente con las autoridades norteamericanas. Ellos no han inhibido ningún dron en lo que va el tiempo este en que está realizando la operación Águila Alta. Hubo un cuarto dron, de los 4, ellos lo localizaron en su territorio. Lo inhibieron y regresó al territorio mexicano. Nos coordinamos, nos dieron la información en territorio mexicano, se logró que descendiera y se detuvo al operador. y en efecto es una persona que se dedica al cruce de migrantes de manera ilegal. Entonces, en conclusión, son 4 drones.
4: ¿Y qué reporte tiene de la retención que se hizo de elementos del ejército en municipios de Guerrero, también de la Guardia Nacional,
5: sí, secretario? Sí. Bueno, más que retención fue, les comento, a las 10 de la mañana del día de ayer, una base de operaciones interinstitucional integrada con personal de autoridades estatales y federales, en el caso del gobierno de la República, pues el personal militar y de la Guardia Nacional, y yo también personal de la Fiscalía General de la República, del Estado, la Policía Estatal, y al llegar a Quelchutenango, ellos estaban patrullando, impiden el acceso a esa población. Ya desde el año 2022 está una base de operaciones del ejército fija ahí en Quelchutenango. Entonces, 60 pobladores no llevaban armas, piedras, machetes, palos, impiden el acceso de la base de operaciones que estaba arribando a Quelchutenango. Y 80 personas rodean al personal militar en sus instalaciones que tenían adentro de Quelchutenango. Realmente eso es lo que pasó ahí. En otro lugar, en Juchitlán, que está cerca, una base de operaciones, de otra base de operaciones interinstitucional, se dirige a Quelchutenango para reforzar. Ahí sí también lo rodea una gran cantidad de personas, eran mayor número, mucho más, y ahí sí hubo una confrontación. Resulta herido el comandante que llevaba el mando, le dio un machetazo en la mano, un teniente coronel, está bien, y golpean también a un sargento y a un soldado, nada grave. Y por parte de los civiles, fueron dos elementos civiles con heridas leves. Bien. A las 11 de la mañana terminó todo, es decir, duró una hora prácticamente este problema, y todo volvió a la normalidad. En todo momento se respetaron los derechos humanos, se aplicó la ley nacional del uso racional de la fuerza, y pues eso es lo que tenemos.
4: Gracias, secretario. Presidenta, ya por último, preguntarle su opinión sobre las declaraciones del coordinador estatal del IMSS Bienestar en Veracruz, quien pues ante pues la petición que le hicieron sobre material, dijo: si usted no quiere operar y no participar, no opere. ¿Qué opinión le merece pues esta declaración?
2: Pues lo tiene que revisar el director general del IMSS Bienestar. El IMSS Bienestar tiene en 24 entidades de la República, obviamente Alejandro Schwarz, que es el director general, y después tiene coordinadores estatales y luego coordinadores regionales y luego los directores de centros de salud o de hospitales. De esa manera está, opera, es una distribución territorial que permite pues que haya una coordinación con el director general. En este caso, ha habido algunos videos que han salido del coordinador de Veracruz, pues hay que evaluar con el propio director general del IMSS Bienestar la tarea que está cumpliendo. Está funcionando el IMSS Bienestar. ¿Cómo lo vemos? ¿Cómo sabemos que funciona el IMSS Bienestar? Por cómo ha aumentado el número de consultas de años anteriores, que no había IMSS Bienestar, a ahora que sí hay IMSS Bienestar. ¿Cómo ha aumentado el número de operaciones, de atenciones en quirófanos? ¿Cómo ha aumentado el número de médicos que están atendiendo, el número de enfermeras, el personal de salud? ¿Cuántos medicamentos había antes? ¿Cuántos medicamentos hay ahora? ¿Qué tipo de medicamentos están llegando? Entonces, todo eso pues son indicadores que nosotros estamos midiendo todos los días. Y eso nos revela que está funcionando mejor que lo que funcionaba antes. Que estamos funcionando de maravilla, pues todavía tenemos que seguir avanzando, porque siempre hay retos que hay que estar solucionando. Y se va avanzando, en Veracruz se va avanzando también. Entonces hay que ver en particular, no por un video, sino en general, cuál es la actuación del coordinador estatal para saber si es necesario un cambio o no. Puede ser una declaración desafortunada de él, pero a lo mejor está funcionando muy bien todo y en todo caso pues a eso hay un llamado de atención.
4: Gracias.
2: Bueno, vamos de este lado, a ver, como vienes a la mañanera todos los días. A ver, vamos acá a darle oportunidad a otros.
6: Muchas gracias, presidenta. Buenos días. Primero que nada, la iniciativa de las parteras es muy interesante allí en San Miguel de Allende. Mi mamá es partera. Es una manera extraordinaria de dignificar su profesión. Durante toda su vida productiva trabajó en el seguro y siempre me cuenta que yo fui de las primeras bebés que nació en la clínica del IMSS de Reforma, la número 2, hace 51 años. Acabo de decir cuántos años tengo en Televisión Nacional.
2: Qué pero, bueno, no tiene nada de malo que nada, las mujeres digamos nuestra edad. Yo tengo 64.
6: Pero desde entonces no ha habido una inversión del IMSS como una clínica de esa en Irapuato. Y eso quiere decir que la infraestructura está completamente rebasada. Si alguien de su equipo quiere las fotografías, traigo fotografías de lo terrible que luego se convierte la atención, particularmente en el área de urgencias, donde los pacientes son atendidos en el suelo, en sillas, no hay camas, hay cartones. De verdad es infrahumano. No sé qué reporte le den tanto al director como a usted de que todo funcione bien, pero la verdad es que no. Mi compañero Pepe Mesa preguntaba hace un rato sobre la clínica del IMSS en Irapuato y de Celaya. Y usted confirma Celaya. Pero Celaya, el propio alcalde, acaba de reconocer que el terreno no ha sido pues recibido por el IMSS porque hubo ahí un error y todavía no tiene terreno. Irapuato en enero del año 2022 pues pactó con el IMSS la donación del terreno. En el año 2024, en diciembre, se escrituró el terreno. El municipio invirtió 76 millones de pesos en la vialidad interior para la clínica. El Consejo General del IMSS recibió el terreno. Lo que no se han recibido son recursos para el proyecto. Mi pregunta concreta es, ¿por qué Celaya sí, por qué Irapuato no? Se requieren más de 2.800 millones de pesos, pero urge una clínica nivel 3 de 216 camas para atender alrededor de 500 mil derechohabientes de toda la región. ¿Por qué Celaya sí, por qué Irapuato no?
2: Sí, a ver si nos puede dar el director del IMSS la relación de centros de salud y hospitales del IMSS que se van a construir. Coméntale, háblale para que nos pueda comentar. Todo tiene una decisión técnica, no hay ninguna otra razón. Entonces, ahora que nos diga Zoe, voy a revisar lo que me dices de la clínica de Reforma.
6: Por favor, porque de verdad es
2: sí,
6: impresionante.
2: Sí, pero te voy a decir algo muy importante. Hace alrededor de 8 meses más o menos, tomamos la decisión de mejorar todas las áreas de urgencia de las tres instituciones más importantes de salud federal, IMSS, ISSSTE e IMSS Bienestar. ¿Qué quiere decir eso? Garantizar que haya camas suficientes en lo que se amplían áreas de urgencias o hay nuevos hospitales, garantizar que haya lugares dignos donde puedan estar, por ejemplo, camillas, camas, reposets en caso de que no quepa la cama o no tenga todo lo necesario, es decir, que haya dignidad en todas las áreas de urgencia. Hemos avanzado bastante, todavía no lo presentamos los avances porque estamos esperando a completarlo. Pero revisamos con todo gusto este caso de la clínica de Reforma.
6: Solamente un tema más. Ayer diputados federales señalaron que otra vez no hay recursos para esta clínica en el presupuesto que ya recibieron de 2017.
2: Es falso.
6: ¿Eso se puede modificar?
2: Es falso.
6: ¿Todavía?
2: Es absolutamente falso. El IMSS tiene suficientes recursos. El ISSSTE, estamos pues recuperando años de abandono. Inició el presidente López Obrador y nosotros estamos avanzando. Y el IMSS Bienestar tiene recursos. Este año hay un aumento del 11% en el presupuesto para salud. Les voy a dar un ejemplo de lo que pasó en el IMSS, porque vale la pena. El IMSS se creó en 1943 con Ávila Camacho. De 1943 a 1982, el inicio del periodo neoliberal, se construyeron 29 mil camas en 39 años. 29 mil camas, obviamente, en distintos hospitales en el país. Los siguientes 36 años se construyeron solamente 4 mil camas. Es decir, los primeros 39, 29 mil. Los siguientes 36, 4 mil. ¿Dejó de crecer el número de trabajadores? No, al contrario, crecieron más. Y una situación adicional, los mexicanos nos empezamos a enfermar de enfermedades que antes no eran tan prevalentes. Las crónicas, diabetes, hipertensión, por la entrada de comida chatarra, el aumento en el consumo de refrescos, la vida sedentaria. Entonces, ahora vamos a construir en los 12 años, los 6 primeros del presidente López Obrador y nosotros, 9 mil camas en el IMSS. O sea, en 36 años 4 mil y en 12 años 9 mil. Evidentemente, pues lo que se requiere es más número de camas. Pero si tienes 36 años de rezago, en donde solo se construyeron 4 mil, pues no lo resuelves en un año, en dos. Y agrégale además, pues el problema de la pandemia, que durante 2 años prácticamente se atendió solamente una enfermedad. Entonces vamos avanzando y hay mucho trabajo en el IMSS. El IMSS hoy tiene un sistema digital que no tenía, y en particular las áreas de urgencia pues se están atendiendo desde que nosotros llegamos. Se están atendiendo, se compraron muchísimos equipos y tenemos que seguir construyendo más camas, evidentemente de manera responsable, sin afectar las finanzas del IMSS.
6: Finalmente, nada más, ¿podríamos quedarnos entonces en Irapuato y la región con el compromiso de que lo va a revisar usted personalmente?
2: Sí.
6: Sobre todo para que esos 76 millones de pesos que ya se construyeron, ya se invirtieron en la vialidad interior, no se pierdan. Tenemos aquí un caso como el del Paralímpico, que se invirtieron también muchos millones, prácticamente fue dinero tirado a la basura. ¿Para qué no se pierda ese recurso, presidente?
2: Sí, cómo no. Lo revisamos y a ver si eso hoy, antes de que acabe la conferencia, nos da el dato. Bueno, vamos de este lado. A ver, el compañero Reforma.
7: Buenos días, presidenta. Jorge Ricardo, Reforma. Primero preguntarle qué opinión tiene sobre la declaración del gobernador de Puebla, Armenta, ayer, sobre que las mujeres no deberían ser designadas en zonas de alta delincuencia.
2: Pues ya declaró otra cosa en la mañana.
7: Bueno, pero ayer...
2: Bueno, él mismo corrigió lo que había declarado. Hay otra cosa importante. En el caso de Morena, quien va a ser candidato o candidata de un espacio se decide por encuesta. No lo decide un gobernador o una gobernadora. Se decide por encuesta. Entonces, si gana una mujer, pues quiere decir que la gente quiere que una mujer vaya ahí, y se busca siempre que haya paridad. Entonces, informo esta parte porque también es importante. ¿Quién decide? Pues es la gente, en el caso de Moreno.
7: Pero especialmente sobre estos comentarios o este machismo aparente que, bueno, continúa pues en el gobierno.
2: Ya declaró hoy otra cosa, ¿no? Yo creo que él mismo se dio cuenta que no había sido muy afortunada su declaración, y hoy en la mañana ya tiene una declaración distinta. Me lo informó Belmont cuando íbamos entrando.
7: ¿No lo llamaría usted a que haga
2: Pues ya lo hizo, ¿no? Ya hizo una mejor declaración. Qué bueno, pues, porque si no fue muy afortunada su primera declaración.
7: Menciona usted que es complicado reducir este rezago de tantas camas que no se hicieron en el periodo neoliberal. ¿Qué opinión tiene entonces sobre lo que aseguraba el expresidente López Obrador de que ya estábamos como Dinamarca?
2: Pues empezamos mejor. O sea, el presidente López Obrador dejó un sistema de salud mejor que lo que recibió, eso sin duda. Y nosotros lo tomamos de ahí y vamos avanzando todos los días.
7: Y finalmente, ¿qué opinión le genera que, a pesar de lo que se invierte en programas sociales, 1 billón, haya todavía sectores de la población que aparentemente, como en Guerrero, se oponen al ingreso de las Fuerzas Armadas y aparentemente se alían con el crimen?
2: Particularmente Guerrero tiene una situación especial. Ahí hay algunos grupos delictivos, particularmente en la montaña, que de alguna manera se vincularon con sectores de la población. ¿Qué hacemos en estos casos? Porque muchas veces no, pues no nos da para informar todo. Por ejemplo, hay otra zona de la montaña, no particularmente donde se dio esta situación ayer, en donde la secretaria Rosa Isela está coordinando un trabajo muy importante. Ahí hubo población desplazada en otros municipios. A partir de la solicitud de la gente, se entró por parte de Secretaría de Gobernación en coordinación con el gobierno del estado. Hay compañeros de Secretaría de Gobernación que viven ahí, ya en esas comunidades, para poder atender de manera integral. ¿Qué se hace? Necesidad, primero se pacifica para que la gente pueda regresar en la medida de lo posible a sus comunidades a través del diálogo. Cuando hay grupos delictivos, evidentemente hay órdenes de aprehensión y se busca la detención de quien está generando la violencia, y se hace pues también de manera responsable para no generar un enfrentamiento en la zona. Entonces entra Secretaría de Gobernación. A través del diálogo con la gente se busca que regresen las poblaciones desplazadas. Ya regresaron en ese caso las poblaciones desplazadas y se atiende de manera integral para que cualquier base social que pueda tener la delincuencia pues sea recuperada para una visión de paz. Por eso es la atención a las causas. Ahí se atiende desde educación a los niños, niñas, adolescentes, jóvenes, hasta asuntos de salud y también actividades productivas. Por ejemplo, esa zona ha vivido sequía en el último tiempo y entonces se está apoyando en este momento con apoyo de maíz y frijol, porque no tuvieron los cultivos suficientes, y algunas otras cuestiones. Y se está trabajando, por ejemplo, en la zona para aumentar la producción de la jamaica, que es uno de los principales productos de la zona, que permita pues a la gente vivir con mejores condiciones, además de todos los programas de bienestar. Guerrero tiene una situación particular desde hace tiempo y se está atendiendo.
7: Gracias.
2: Gracias. Vamos, las últimas dos, si les parece, ya son 9:07. Vamos, la compañera.
8: Gracias, buenos días. Carmen Pizano, del Laboratorio de Periodismo y Opinión Pública y colaboradora de Proceso. Y bueno, presidenta, hoy viene a Guanajuato para informar sobre los resultados de su segundo año al frente de la Presidencia de la República. Pero en su informe llama la atención que el proyecto del acueducto Solís León aparece como en evaluación. Además, en el presupuesto de egresos para 2027 no se contemplan recursos para esta obra que, según se había informado, va a costar 15 mil millones de pesos. ¿En qué consiste la evaluación que se está haciendo? ¿Qué instancia o instancias la están realizando y cuándo se van a conocer los resultados?
2: Pues ya lo mencioné. Iniciamos con la construcción. De hecho, la Secretaría de la Defensa estaba encargada de, a través de el área de ingenieros militares, de ayudarnos en la construcción, y se presentaron pues distintas manifestaciones sociales de que no querían el acueducto. Entonces trabajamos con la gobernadora pues para atender uno a uno, hacer reuniones y ver por qué se oponen al acueducto. Mucha de la gente que se opone en realidad fueron desplazados cuando se hizo la presa y no fueron remunerados como se les había prometido. Y esa es en realidad su solicitud, más que la oposición directa al acueducto. Entonces, es el derecho de vía, pues dicen, si no nos han remunerado con lo anterior, ¿por qué les voy a dar un nuevo derecho de vía? Por ejemplo, son cuestiones que están planteando. Entonces, ¿qué se hace? Se revisa si en efecto no fueron remunerados, o no es una, si es una demanda legítima o no, y de todas maneras se platica con la población. Nosotros no vamos a imponer un proyecto por la fuerza, nunca. Aquí afortunadamente hay mucha coordinación con la gobernadora, y entonces está hablando, hay reuniones, hay asambleas, se ve cuáles son las necesidades, las solicitudes. Muchas veces cuando una población se opone a una obra, en este caso, por ejemplo, esta es una de las solicitudes, pero hay otras, porque dicen, bueno, es que yo necesito camino en mi comunidad. No tiene que ver con una oposición directa con la obra, sino otras necesidades que están solicitando. Es en el caso de este acueducto, como en otros casos. En el tren, por ejemplo, que se va adquiriendo derecho de vía, a veces la gente está de acuerdo con el derecho de vía, pero dice, no te voy a dejar construir si no me ayudas a resolver este problema en el municipio. Y se atiende, en general, ¿cómo? Por la vía del diálogo. Entonces, en este caso, pues estamos esperando a poder tener un acuerdo con las comunidades, con quienes se oponen, con asambleas, reuniones, ser muy paciente para poder ver cuáles son las necesidades. Y sobre esa decisión, si decidimos hacer el acueducto o alguna otra obra que se esté estudiando técnicamente para poder llevar agua a León, que es una necesidad muy apremiante.
8: Bueno, sobre este tema también hemos hablado con productores, principalmente de Acámbaro, y no solo se oponen por el derecho de vía, es porque temen que se queden sin agua para que no se les cumpla con este problema de con este programa de tecnificación y que se queden sin agua para sus tierras.
2: No, la tecnificación tiene todo el recurso y vamos a trabajar con la gobernadora para encontrar la mejor manera de llevar agua a León.
8: Desde el gobierno federal, presidenta, ¿cómo han estado hablando con estos opositores? Porque ellos piden el acercamiento directo con el gobierno federal. Han señalado de manera reiterada que no han sido escuchados.
2: No, sí.
8: Y mientras el gobierno del estado, a través de spots de radio, los tacha de desinformar.
2: No ha habido nada de eso. Ha habido mucha paciencia. ¿Quién coordina esto? La Comisión Nacional del Agua, que está a cargo del proyecto y ayuda a la Secretaría de Gobernación en caso de necesitarse. Pero hay mucha coordinación, son asambleas, reuniones, a veces no se quieren reunir, a veces sí. Entonces hay que tener mucha paciencia, 40 reuniones ha habido. Entonces, ¿qué proyecto va a haber? Pues va a depender del trabajo que realicemos con las comunidades, pero el objetivo es llevar agua a León. Y sin quitarle agua a nadie, sino sencillamente el uso más eficiente del agua.
8: Y en otro tema, presidenta, es sobre seguridad. Y pese a la importante reducción de homicidios dolosos en el país, y Guanajuato sigue siendo el estado con el mayor número de casos. En el Laboratorio de Periodismo y Opinión Pública dimos a conocer hace unos días sobre el gasto de 1.500 millones de pesos al final del sexenio del exgobernador Diego Sinué. Este dinero se otorgó a 11 municipios que contrataron a la empresa Seguritec. Y que bueno, ya esta ha sido varias veces señalada, y estos contratos se hicieron de manera express y justo en la temporada de campañas electorales, fue entre octubre de 2023 y marzo de 2024 que se entregaron estos recursos. En al menos dos municipios, las cámaras no se instalaron o no funcionan, y esto se pudo saber porque hubo alternancia. De gobiernos panistas pasaron a Morena. Por eso conocemos hoy que no están operando estas cámaras de Seguritec. Se trató de un regalo de última hora del exgobernador a la empresa que, bueno, financió su estancia en Texas y que actualmente está siendo objeto de una investigación por el órgano de fiscalización. Pero hay pocas expectativas de que esto prospere, dado que depende de la mayoría panista que tiene el Congreso del Estado. Y, presidenta, ¿qué mensaje se tiene para los ciudadanos de Guanajuato que han padecido por años altas cuotas de violencia y de inseguridad, mientras se desconoce el destino de millones de pesos asignados a combatirlas y las instancias anticorrupción en el estado dan carpetazo a cualquier investigación?
2: Bueno, si quiere la gobernadora informar sobre el tema de Guanajuato, en caso de que sean recursos federales, la Auditoría Superior de la Federación hace la investigación administrativa y ellos, si encuentran una irregularidad, en el caso administrativo se pone una demanda administrativa y está el Tribunal de Justicia Administrativa quien tiene que resolver. En el caso de que amerite una denuncia penal, la propia Auditoría Superior presenta las denuncias penales. Y si hay, repito, recursos federales, se busca la cero impunidad. No sé en el estado de Guanajuato si la gobernadora quiere comentar.
9: Muchísimas gracias. Una política clara desde el inicio de esta administración ha sido transparentar cada peso que destinamos en cualquier área de la administración. Pero cuando hablamos de seguridad pública, el compromiso es aún mayor. Ustedes saben que una de las causales que establece nuestra normativa para, cerrar cierta información es precisamente la seguridad. En el gobierno de Guanajuato hemos dejado solamente aquello que operativamente no sea posible dar a conocer porque pone en riesgo a nuestras corporaciones, pero a diferencia de otras administraciones, en la nuestra hemos transparentado todo el gasto en materia de seguridad. Contamos hoy con un portal de transparencia proactiva en donde se puede consultar de manera pública las versiones públicas de los contratos, de las licitaciones o de las asignaciones directas que se dan en materia de seguridad. Recientemente hemos adquirido a través de un arrendamiento patrullas para fortalecer nuestra Policía Estatal de Caminos y toda la información está ahí en este portal de seguridad. Para nosotros lo más importante es que la gente de Guanajuato sepa en qué se utiliza cada peso. Cuando hablamos de resultados en materia de seguridad, un componente indispensable tiene que ver con infraestructura, con tecnología y con herramientas para que nuestras corporaciones puedan tener lo necesario para hacer frente a este reto. Nuestro compromiso sigue latente y cualquier situación están, como ya lo señala la presidenta, los órganos competentes para revisar o analizar. Pero seguiremos trabajando con toda transparencia, sobre todo en este tema tan relevante para la gente de Guanajuato como es la seguridad.
8: Aprovechando, gobernadora, ¿qué pasa con estos municipios? Salvatierra, se destinaron 211 millones de pesos para Seguritec y ni un solo día funcionó el proyecto integral. Se instalaron cámaras donde no había luz eléctrica y también en Valle de Santiago se ha señalado que no están operando. ¿Qué se va a hacer desde su gobierno para revisar este último regalo que dio Diego Sinué a Seguritec?
9: Yo lo que te puedo decir es que se hace un acompañamiento a los municipios, se tienen que presentar en el caso de que haya alguna situación irregular, las denuncias correspondientes, cuando así lo determinen los municipios, porque no se encuentre la infraestructura, porque no haya alguna situación que viene contemplada en los contratos. Si se llevan a cabo estas investigaciones y se determina que hay una responsabilidad, pues se deberá proceder. También los municipios tienen una responsabilidad de dar seguimiento a la infraestructura. Se pueden adquirir en una administración, pero si no se instalan, si no se da seguimiento o mantenimiento, la infraestructura no sirve para el objetivo para el cual fue planteada. Ahí hay responsabilidades también para los municipios que no dan seguimiento a este tema o no dan un mantenimiento preventivo a las herramientas que previamente se adquirieron. Lo que quiero decirle hoy a la gente es que aquí lo que es más importante es transparentar el uso de los recursos, hacer una correcta vigilancia de todo lo que se adquiere con total transparencia. Ahí la invitación es a que los alcaldes presenten las denuncias correspondientes y se llevarán a cabo las investigaciones por parte de la Fiscalía.
10: Gracias, Presidenta.
2: En un caso así, si se demuestra, tiene que proceder, sí. O sea, así debe ser. Sí. Muy bien, gracias. Me dice Zoé, nada más que estamos verificando la información. Si quieren, tomamos la pregunta y ahorita damos la información. A ver, adelante la compañera.
11: Gracias. Presidenta, Ana Luz Solís de New San Miguel. Vimos que está ya inauguraron la clínica ya en San Miguel de Allende de Parteras. ¿Cómo va a poder llegar la gente a este lugar? Primera pregunta.
2: Es el IMSS Bienestar, puede llegar desde su gestación, desde la gestación del bebé, a sus consultas, hasta el parto final. ¿Qué de novedoso tiene esto? Tiene todas las instalaciones para ser un hospital, no de alto riesgo un embarazo. Si un embarazo se ve que es de alto riesgo, se orienta a que vaya a un hospital del IMSS Bienestar, de ginecobstetricia o un hospital general que atiende partos. Pero si no es de alto riesgo, ¿qué puede pasar si hay un parto solo de una partera, aunque esté dentro de la norma? Pues puede haber complicaciones y puede ponerse en riesgo a la madre o al bebé. Entonces, tiene todas las facilidades de hospital. Tiene incluso un quirófano. pero es acompañado de una partera. Entonces, si la mamá decide que quiere usar los métodos tradicionales de partería, siempre hay un médico ginecólogo, una enfermera, para poder atender en caso de que haya algún riesgo. Y entonces el conocimiento tradicional se vincula con el conocimiento alópata, que permite que haya pues este sincretismo sin poner en riesgo la vida de las personas. Entonces es muy interesante, y la norma que se aprobó participó en esta norma, tanto parteras tradicionales como médicos, médicas, ginecobstetras y todas las especialidades, para poder definir bajo qué condiciones puede haber un hospital que tenga los dos métodos.
11: Antes había una escuela de parteras ahí, sí, en San Miguel. ¿Ahí va a estar también?
2: Es en ese mismo lugar. Y ahí también es hay escuela de partería ahí.
11: Ah, perfecto.
2: En ese mismo lugar. Y son, es una pareja que desde hace mucho tiempo tenía este lugar, y se les pidió pues también que estuviera dentro de todas las normas, pero que siempre se han preocupado por conservar el conocimiento tradicional de la partería, que como bien dice el médico en el video, muchas veces hay conocimiento que no necesariamente tienen los médicos o las médicas ginecobstetras. Entonces, es realmente algo muy especial. Estuve ahí cuando apenas se iba a construir y hoy ya es una realidad. Y ojalá podamos construirlos en otros lugares en donde se utiliza el o no, quien desee asistir a estos lugares lo puede hacer.
11: Otra pregunta, hace rato hablaban del tren. Hace unos días tuvimos una situación con la gente que vive en la estación, cerca de la estación del ferrocarril en San Miguel de Allende, donde vieron a gente de Obras Nacionales, creo, que estaban como midiendo la zona. ¿Esto significa que también podría pasar por San Miguel de Allende?
2: No, mira, las estaciones son Irapuato,
11: okay,
2: Aeropuerto, Silao, León y San Francisco del Rincón.
11: San Miguel no entra ahí.
2: No, por lo tanto, no.
11: Ok, ellos tienen una situación especial porque en ese tiempo en que vieron aparecer a estas personas, aparecieron también unos particulares que tienen una escritura que les vendieron el patio de maniobras en el 2006 con la administración de Vicente Fox. Entonces, a ellos los amenazan con que ya los van a quitar de su casa, que han ocupado los extrabajadores de ferrocarriles desde hace 40 años. Entonces, me pidieron que le entregara unos documentos, sí, si me lo permite, se los doy al final para que usted vea la situación de estas personas que tienen miedo de que, pues ya la persona, un particular llegó a decirles que es hora de que salgan de ese lugar porque se va a ocupar su terreno.
2: Y lo revisamos con gusto.
11: Y Kansas City también estaba en ese tema. Otro tema es, por segunda vez vengo a señalar situaciones que están ocurriendo en San Miguel de Allende. La primera vez le hice ver el tema de resultados de auditorías, sin consecuencias y con severos señalamientos de presuntos actos de corrupción en el gobierno del alcalde Mauricio Trejo. Hoy persisten denuncias muy graves sobre el manejo del presupuesto público municipal. En el presupuesto de obras se etiquetaron aproximadamente 10 millones de pesos para construir un puente en una comunidad o en una zona urbana, pero rural, que permanece incomunicada. El recurso aparece como ejercido, pero el puente que iban a construir en ese lugar por 10 millones de pesos nunca se construyó, y hace unos días, con las lluvias, varios camiones se quedaron atorados. En contraste, el municipio en este mismo ejercicio del 2025 destinaron 13 millones de pesos a un puente que conecta el rancho Viñedo, que es propiedad del presidente municipal, y ese puente sí se hizo y tiene faroles y tiene un adoquín y está muy bonito. En su última visita a Guanajuato, precisamente le hicimos estos actos de corrupción en este municipio. Incluso trascendió entre personas cercanas al alcalde que los problemas de fiscalización federal podrían arreglarlos ellos a billetazos, y no pasó nada. San Miguel de Allende maneja un presupuesto anual de cercano a los 1.500 millones de pesos, pero ese dinero difícilmente se refleja en la ciudad. Y usted puede ir y hay baches, las calles están abandonadas, hay comunidades que no tienen caminos o los dejaron a la mitad. Y también obras que nunca se terminaron, pero sí se presupuestaron. ¿Qué seguimiento han dado a este gobierno, su gobierno más bien, a las denuncias de posibles

0: si no, se lo comentamos. La auditoría siempre tiene un programa de auditorías que determina, pero también frente a una denuncia puede actuar. Entonces, pues es importante que se haga con la denuncia que estás haciendo y que revisa.
1: Por favor, se lo entregas. Sí. Los sanmiguelenses de verdad se lo van a agradecer. Sí. Y la última. En San Miguel de Allende se pretende construir, hay 3 campos de golf, y se pretende construir uno más, que pertenece a la golfista Lorena Ochoa. La situación es que este campo de golf se pretende construir en un municipio de menos de 200,000 habitantes, en una región que enfrenta problemas de disponibilidad de agua muy graves. O sea, el agua está contaminada y hay problemas incluso de abastecimiento muy, muy fuerte. El proyecto se plantea en un predio colindante a la zona de preservación de ecológica del Charco del Ingenio. Es más, le quedaría de vecino. El propio Jardín Botánico ha advertido sobre posibles afectaciones a la biodiversidad y la presión adicional sobre el acuífero de la Independencia, que ya presenta problemas severos de sobreexplotación. La oposición ciudadana ha levantado un Change.org con más de 50,000 firmas. Frente a esto, el presidente municipal ha defendido públicamente la importancia de contar con otro cuarto campo de golf en el lugar. ¿Puede el gobierno federal intervenir para revisar la viabilidad de este proyecto? Y concretamente, ¿pediría usted a Conagua y a las autoridades ambientales federales que revisen si San Miguel de Allende necesita realmente un cuarto campo de golf?
0: ¿Quieres comentar?
2: Muchísimas gracias. Precisamente estuvimos en el desfile ahí del 16 de septiembre y atendimos a las personas que se manifestaron con esta inquietud. Decirles con toda claridad que no hay autorización para la construcción de un nuevo campo de golf en San Miguel de Allende.
1: Muchísimas gracias, gracias, presidente.
0: Fíjate que sí hay estación de tren en sí. San Miguel.
1: Sí, está bien bonita, debería de ir. Y de verdad nada la gente más sería feliz.
0: Les voy a decir por qué me... Exactamente. Porque me comenté que no había, porque no es la que va a León, es el tramo que va a San Luis Potosí.
1: Exacto.
0: Entonces, sí hay estación en San Miguel de Allende y Comonfort, y es del tren Querétaro-San Luis Potosí en el tramo México-Nuevo Laredo. Sí.
1: Le digo que estaba la gente de Obras Nacionales, dice la gente.
0: Sí.
1: Y se estaban midiendo, pero nadie nos hacía caso, no nos decían.
0: Sí, sí hay estación, pero es el que va a San Luis. Sí. Muy bien. Disculpen. Bueno, vamos con Suave Patria.
3: Con su permiso, presidenta. Panolti, presidenta, qué gusto saludarla. Panolti, gobernadora, secretaria, secretarios, amigas y amigos, Panolti. Les acabo de saludar en la lengua náhuatl. Es de las lenguas originarias que más se hablan aquí en el país. Bienvenidas y bienvenidos a Suave Patria, el lugar donde cada viernes celebramos las manos que dan vida y que convierten a la madera, al barro y al papel maché en historias capaces de perdurar de generación en generación. Porque en México tenemos una manera muy nuestra de darle vida a los materiales. Le damos alma al tronco, le damos un significado al hilo y, por supuesto, memoria a un puñado de tierra. Y sabemos hacer algo más que nadie. Y eso es darle rostro al miedo para después reírnos de él. Y por supuesto, les invitamos a disfrutar la siguiente cápsula. Muchas gracias.
4: En Purísima del Rincón, Guanajuato, late una tradición de 154 años que es orgullo de México. Nació en 1872 de la mente y las manos del gran artista Hermenegildo Bustos. No es solo una representación de Semana Santa, es un desfile de arte popular. Más de 300 máscaras talladas en madera de colorín que inundan las calles con color, con historia, con identidad.
5: Lo que hace Hermenegildo Bustos a través de sus representaciones como la Judea, pues es traducirle al pueblo en imágenes, en representaciones teatrales.

0: En el colorido de los vestidos, en la expresividad de sus máscaras, por lo que estaba sucediendo.
1: Las ocho máscaras principales son los dos Judas, los dos Diablos, el Consejero o Malco, el Taco o la Risueña y el Tiempo.
2: Cada máscara es una obra única, pero el Judas Blanco, que se convierte en Judas Negro, es protagonista. Rostros para darle al pueblo una identidad tallada a mano que hoy sigue viva en los talleres de Purísima.
3: Entonces, es parte de la Judea lo que es el tamborcito, la chirimía, los soldados romanos. Pero aquí la Judea es lo que ha trascendido mucho por la elaboración de las máscaras de don Hermenegildo Bustos.
4: Me gustó el personaje del Diablo, porque desde niño seguía yo la tradición de la Judea en Purísima, que duré 48 años participando en la Judea Grande. Me caí en dos ocasiones, me aventaban cáscaras, yo contento, era feliz. Siendo el Diablo era el hombre más feliz.
2: Son máscaras de madera, sí, pero son también el rostro de México. Herencia viva de manos artesanas, de un pueblo que talla su historia para no olvidarla.
5: Gracias, gracias. En cada máscara está la representación de una familia y por supuesto que está el talento y la fe de todos nuestros pueblos y comunidades originarias. En esta transmisión de saberes ha permitido que los pueblos indígenas sigan manteniendo su lengua, su tradición y por supuesto estas máscaras y fiestas. Y la continuidad fue reconocida el pasado 15 de septiembre en nuestro tradicional grito de independencia por nuestra presidenta Claudia Sheinbaum Pardo, donde expresó que vivan los pueblos indígenas y los pueblos afromexicanos, reconociendo a nuestras culturas y comunidades que por mucho tiempo habían sido ignoradas, porque en cada máscara hay una historia y en cada color hay una tradición, y el rostro se enorgullece cuando es de aquí, de Guanajuato. Que viva Guanajuato y que vivan sus tradiciones por siempre. Tlazocamati. Muchas gracias. Gracias, presidenta.
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0: días, gracias por acompañarnos una vez más en el espacio informativo del día de hoy, viernes 18 de septiembre del 2026. Hoy es viernes, sí, pero antes de pensar en el fin de semana, hay que ponernos en contexto de lo que está ocurriendo en nuestro estado de Guerrero. Soy Eli Muñoz y los invito a que nos sigan en nuestras redes sociales y que también se sumen a estos espacios de conversación, de análisis, de reflexión. Les recuerdo que pueden encontrarnos en Facebook y en YouTube como RTG Noticias, que bueno, este es un espacio dedicado a compartir notas, reportajes, crónicas y todas nuestras transmisiones de nuestros espacios informativos, y también nos encuentran como RTG Radio y Televisión de Guerrero, donde podrán apreciar el resto de nuestros contenidos. A continuación, los temas que conformarán la agenda informativa del día de hoy. Iniciamos esta mañana llena de noticias trasladándonos a Quechultenango, porque fue justamente en este lugar donde se vivieron varios momentos de tensión luego de que elementos del Ejército Mexicano y de la Guardia Nacional intentaran, y hago mucho hincapié en esto porque no se culminó de manera exitosa, intentaran detener a 17 policías municipales de este lugar. Escuchemos la siguiente información de nuestro corresponsal Felipe Zurita.
1: Elementos del Ejército Mexicano y de la Guardia Nacional, con apoyo de la Policía Estatal, intentaron detener la mañana de este jueves a 17 policías municipales de Quechultenango como parte de acciones y operativos contra la corrupción y actos constitutivos de delitos emprendidos en diversos municipios de Guerrero. Sin embargo, el operativo se salió de control cuando pobladores acudieron al lugar, liberaron a los agentes municipales y retuvieron a unos 30 militares, policías y guardias nacionales. Hubo una gresca donde los habitantes de Quechultenango agredieron con piedras a las Fuerzas Armadas y de Seguridad. La tensión se prolongó durante varias horas, hasta la llegada del subsecretario de Gobierno para Asuntos Políticos, Francisco Rodríguez Cisneros, quien intervino para negociar la liberación de los elementos del Ejército y cuerpos policíacos, algunos de ellos, de acuerdo con reportes, golpeados con piedras y palos por los pobladores. La liberación ocurrió alrededor de las 18:45 horas, en medio de un fuerte despliegue de más de 100 patrullas que acudieron al lugar para el rescate de sus compañeros. Durante los hechos, una patrulla de la Policía Estatal fue incendiada y 7 unidades tipo Urban resultaron dañadas, propiedad de concesionarios del transporte de esa zona. Un helicóptero realizó sobrevuelos sobre Quechultenango y posteriormente sobre el municipio de Tixla como parte del operativo de vigilancia. De manera preliminar, vecinos reportaron la presunta muerte de un poblador de Quechultenango, versión que hasta el momento no ha sido confirmada oficialmente. En Chilpancingo, por lo pronto, se mantiene un retén de supervisión vehicular en la colonia La Cinca, al sur de la capital, además de sobrevuelos de helicópteros en esa zona. Con información de Felipe Zurita, RTG Noticias.
0: Continuamos con más información, y es que la Fiscalía General del Estado ejecutó una orden de cateo en las instalaciones de la Secretaría de Seguridad Pública Municipal de Coyuca de Benítez, en la región Costa Grande, donde fueron detenidos 7 policías municipales por su presunta relación con el delito de desaparición forzada. El operativo se realizó en coordinación con el Ejército Mexicano, la Guardia Nacional, la Secretaría de Seguridad y Protección Ciudadana Federal y la Policía Estatal. Durante las acciones también fueron aseguradas 2 patrullas oficiales. Los imputados estarían relacionados con hechos ocurridos el 11 de septiembre sobre la carretera federal Acapulco-Zihuatanejo en ese municipio. Los 7 detenidos serán puestos a disposición del juez de control que los requiere, quien determinará su situación jurídica. La Fiscalía reiteró que continuará con las investigaciones y recordó que, conforme a la ley, los imputados se presumen inocentes hasta que se demuestre su responsabilidad mediante una sentencia. Y en otros temas, un promedio de 14 cabezas de ganado vacuno murieron por la caída de un rayo en el municipio de Tecpan de Galeana. Los hechos se registraron en este lugar, en el rancho Las Dos Ceibas. Las vacas se encontraban en el punto conocido como Puerto de El General, del ejido de Santa Lucía. El propietario del rancho informó que las reses fueron víctimas de un rayo y que esto les representa una pérdida económica bastante importante. Cabe señalar que aun cuando las lluvias han sido escasas en la región, las tormentas eléctricas son más constantes con presencia intensa de rayos. Momentos de pánico vivieron ciudadanos y trabajadores de una gasolinera en el poblado de Barravieja cuando un vehículo compacto se incendió al momento que cargaba combustible. Los hechos ocurrieron alrededor de las 10:35 de este jueves. El vehículo marca Nissan tipo Sentra color rojo comenzó a incendiarse presuntamente por una falla eléctrica. El fuego alcanzó la bomba para despachar la gasolina sin que se registrara un incidente mayor. Al lugar llegaron 9 elementos de la Secretaría de Gestión Integral de Riesgos y Protección Civil del Estado, quienes lograron controlar y sofocar en su totalidad el incendio, sin reporte de personas lesionadas. El automóvil fue consumido en su totalidad por el fuego, pero personal de Protección Civil evitó que las llamas se extendieran a toda la gasolinera. Seguimos con más información en otros temas. Como usted sabe, el día de mañana, 19 de septiembre, en punto de las 12 horas, tiempo central de México, se llevará a cabo el segundo simulacro nacional 2026 y por primera vez este ejercicio llegará a 80 millones de celulares de todo el país. Escuchemos la siguiente información.
2: El próximo sábado 19 de septiembre a las 12 horas se llevará a cabo el segundo simulacro a nivel nacional, donde por primera vez sonará la alerta sísmica en más de 80 millones de teléfonos celulares. La coordinadora de Protección Civil, Laura Velázquez, informó que ese día la presidenta Claudia Sheinbaum Pardo encabezará en el Zócalo capitalino la ceremonia de izamiento de la bandera a media asta, recordando a los afectados y fallecidos por los sismos de 1985 y 2017.
3: Van a sonar la alerta por vía celular, son más de 80 millones de celulares. Ustedes saben que por instrucción de la presidenta de México, el alertamiento por telefonía celular es una realidad de nuestro país. Somos el tercer país del continente americano con este alertamiento por telefonía celular y sonarán todos los teléfonos en la República Mexicana a las 12 del día, hora centro de México. Asimismo, sonará la alerta sísmica a través de 23,000 altavoces que se tienen distribuidos principalmente en los estados limítrofes al Pacífico y hacia el centro del país.
2: La funcionaria destacó que por primera vez se realizará un simulacro en sábado y esto va a permitir participar a la gran mayoría de mexicanos y mexicanas desde sus hogares, lo cual será un ejercicio muy importante para contar con un plan familiar y saber qué hacer en caso de una emergencia. Les ha informado Hugo Sandoval Alcaraz para RTG Noticias.
0: Y bueno, quizá para ese punto usted se pregunte cuál es la importancia de realizar este tipo de simulacros, este tipo de simulaciones, ¿no? Hay que recordar que el objetivo principal de estas actividades es primeramente reforzar la capacidad de respuesta, de igual forma identificar rutas de evacuación y fortalecer la cultura de protección civil. No obstante, este ejercicio es muy importante porque se busca justamente recrear lo más posible las condiciones reales de una emergencia, que bueno, como ustedes saben, en nuestro país, sobre todo en el estado de Guerrero, pues estamos muy acostumbrados a que ese tipo de fenómenos naturales ocurran. ¿Y qué mejor manera de tener un protocolo para saber actuar cuando esto ocurra? Y justamente hablando de emergencias, retomamos esta situación tan trágica, tan fatal que ocurrió en el Mercado Central este miércoles. Y es que autoridades informan que justamente la nave de flores buscará ser demolida para posteriormente ser reconstruida debido a estas altas temperaturas ocasionadas por el incendio que prácticamente la dejaron en cenizas. Escuchemos la siguiente información.
4: La estructura metálica y el techo de la nave de flores del Mercado Central de Acapulco podrían ser derribados y reconstruidos tras el incendio del miércoles debido a las altas temperaturas a que estuvieron expuestos por el fuego, adelantó la Coordinación Municipal de Protección Civil. Sin embargo, aún no existe un dictamen oficial que determine el estado físico real y su vulnerabilidad. El coordinador de Protección Civil y Bomberos de Acapulco, Raúl Noyola Rocha, consideró que una estructura metálica siniestrada debe ser cambiada cuando ha alcanzado temperaturas de alrededor de 500 grados centígrados. En este caso, la construcción en general de la nave ubicada sobre Avenida Constituyentes estuvo bajo temperaturas de hasta 600 grados Celsius.
5: Se ve bien la estructura, pero por dentro la varilla no podemos verla cómo está, se reventó, se debilitó. Entonces, es un estudio más minucioso el que se hace, pero pues por seguridad es mejor cambiarlo. Lo que es el techumbre, sobre todo, como es estructura de metal, cuando es sometida a fuego se debilita y se deforma. Los locales, igual por los castillos y los muritos que tiene, pues igualmente tuvieron la radiación del fuego, entonces tenemos que ir viendo local por local para ver en qué condiciones y dar un porcentaje exacto.
4: Noyola Rocha precisó que actualmente se encuentran elaborando el dictamen técnico que permitirá determinar formalmente las condiciones en que quedará el inmueble tras el siniestro. Con imágenes de Manuel Noriega para RTG Noticias, Beatriz Galindo Matamoros.
0: El día de ayer hablábamos de 90 negocios afectados por este incendio. No obstante, hasta este momento las autoridades ya han contabilizado 102 negocios afectados por este hecho ocurrido en el mercado central. Escuchemos la siguiente información.
4: En la nave de flores ubicada sobre la avenida Constituyentes, continúan las labores de limpieza y retiro de escombros tras el incendio ocurrido este miércoles que dejó cuantiosos daños materiales y afectaciones a los comercios. El director de mercados de Acapulco, Antonio Rodríguez Estrada, informó que continuó el dictamen de los establecimientos siniestrados para determinar las condiciones estructurales de cada local. Hasta el momento se han contabilizado 102 comercios con daños. Precisó que será este lunes cuando se dé a conocer el dictamen de la zona, así como las acciones que se implementarán en esta nave, para que los comerciantes puedan retomar sus actividades económicas.
6: Ahorita nosotros estamos esperando a que la Fiscalía culmine sus trabajos de peritaje para que podamos hacer la limpieza ya dentro de la nave. Ya con el dictamen de Protección Civil, que ellos son los que van a dictaminar si el inmueble está apto para seguir en pie esas estructuras. Ellos son los que dictaminarán y ya después la presidenta tomará una decisión.
4: En cuanto a los trabajos de rehabilitación, el funcionario señaló que la nave de sombrillas con capacidad para 110 locales será entregada en aproximadamente 3 semanas. Mientras tanto, la conclusión y entrega de la nave mayor están previstas para noviembre próximo. Con imágenes de Manuel Noriega para RTG Noticias, Beatriz Galindo Matamoros.
0: Es importante mencionar que a más de 24 horas del incendio registrado en la nave de flores del Mercado Central, este ya está controlado en su totalidad, aunque persisten algunos focos de fuego, principalmente en locales donde se comercializaban veladoras. Así lo dio a conocer Raúl Noyola Rocha, coordinador municipal de Protección Civil y Bomberos, al descartar la posibilidad de que el siniestro se reactive. Informó que más de 100 bomberos han trabajado por turnos desde que se registró el incendio hasta lograr sofocarlo, pero permanecerán en la zona hasta que la situación esté libre de cualquier riesgo. Hacemos una breve pausa para conocer las condiciones climatológicas del día de hoy. Enseguida volvemos con más información.

0: Estamos de vuelta con más información. Es que hablando justamente de todo este tema del mercado central, es importante mencionar que este tipo de incidentes pues vienen ocurriendo desde el 2021, al menos en lo que va de este año 2026, ni siquiera ha pasado el mes. 2 de agosto de este año, el mercado central volvió a tener una reincidencia, un incendio que también ocasionó graves afectaciones. El día de ayer le hablábamos sobre el testimonio del señor Ernesto, quien perdió prácticamente su patrimonio. Esa sería la tercera vez. Y es que hablamos de negocios de huaraches, de flores, de calzado, de artículos para fiesta que resultaron afectados. Y no solamente estamos hablando en términos materiales, sino también del patrimonio de cientos de comerciantes y de familias que también dependen económicamente de estos negocios. Escuchemos a continuación la siguiente crónica de nuestra corresponsal Teresa Lubiano.
1: Las áreas afectadas por el incendio en la nave de flores no solo trabajaban ese giro, también había zapaterías, guaracherías y locales provisionales sobre la banqueta de 2 de agosto y Avenida Constituyentes, principalmente dedicados a la venta de artículos de fiesta, ferretería y hierberías. Al interior, personal de limpieza del ayuntamiento continuaba con las labores de barrido sin dejar de utilizar cubrebocas por el polvo y el olor a quemado que aún se percibe en el ambiente. La guarachería Ruiz quedó reducida a cenizas, lo mismo que algunos negocios de arreglos y venta de alcancías para fiestas infantiles. Fierros, láminas y estantería es lo que quedó entre los escombros, por supuesto, inservibles. El conocido puesto de revistas y periódicos fue pérdida total, ni los árboles se salvaron. Los elementos del ejército mexicano pertenecientes al plan DN3 estuvieron en apoyo, lo mismo que el DIF municipal, los primeros para limpiar y los segundos para proveer comida a los afectados y a quienes limpiaban el sitio. A pesar de que el peligro mayor ha pasado, en algunos locales siniestrados que están en el interior aún se percibe el humo, ese que huele a desgracia. Con imágenes de Jesús Tirado, informó Teresa Lubiano de Labra, RTG Noticias.
0: Y en definitiva, la ceniza, el olor a quemado se respiran en el ambiente, así como también la preocupación no solamente de comerciantes, sino también de las autoridades, quienes denotan, quienes señalan que el manejo inadecuado de la pirotecnia sigue siendo un problema en el mercado central.
2: De acuerdo con el secretario de Gestión Integral de Riesgos y Protección Civil del Estado, Roberto Arroyo Matus, los operativos que se hacen de manera interinstitucional para inhibir el almacenamiento de material de pirotecnia continúa dándose en bodegas y áreas del mercado central de Acapulco. Por ello, la relevancia de que se denuncie.
3: Esto es material completamente clandestino, inclusive muy probablemente fabricado sin ningún tipo de permiso. Entonces es mucho muy complicado de evitarlo. Ya le hemos pedido a todos los comerciantes que denuncien también, porque generalmente cuando se da esa situación pues son afectados prácticamente no solamente en los locales que tienen ese tipo de material, sino también de otros tipos. Entonces aquí lo principal es que las personas denuncien, que nos apoyen.
2: Aunque aún no se ha dado a conocer el dictamen final por parte de la Fiscalía General del Estado en torno a lo que causó el incendio de este 16 de septiembre en el mercado central de Acapulco, en las naves de florería y zapaterías, dijo que durante las acciones de mitigación se detectaron explosiones propias de este tipo de material explosivo. Jairo Méndez, Imágenes, RTG Noticias, Maui Ortiz.
0: Y con mucho sacrificio, así como también esperanza y ganas por salir adelante, algunos comerciantes pues han empezado a reactivar pues poco a poco sus negocios, prácticamente con lo que les queda. Escuchemos los testimonios del señor Ángel Millar y el señor Ernesto Moreno.
4: A pesar de las pérdidas ocasionadas por el incendio registrado este miércoles en el Mercado Central de Acapulco, algunos comerciantes de la Nave de Flores han comenzado a reactivar sus negocios con nuevas inversiones y el esfuerzo de volver a levantar sus locales. Buscan retomar las ventas y evitar que las afectaciones económicas sean mayores. En el lugar se observan más de 5 locales de flores que han reanudado sus actividades, entre ellos la florería Gipsy, cuyo encargado informó que volvieron a invertir para poder ofrecer sus productos y recuperar poco a poco la economía de su negocio.
5: Tuvimos que invertir nuevamente ya que el día que hubo el incendio no había llegado mercancía, no había llegado mucha flor, incluso ahí está toda tirada, todo lo que es la flor nueva que nos había llegado y se tuvo que tirar, porque pues eso no se le puede vender a los clientes. Y ahora sí que tuvimos que comprar el día de hoy para volver a empezar a trabajar.
4: Los comerciantes confirmaron que tras la reunión sostenida la tarde de este martes con autoridades municipales, será este viernes cuando se otorgue un apoyo simbólico. No obstante, señalaron que más allá de esta ayuda, es necesario considerar la rehabilitación de la nave debido a que ha sufrido diversos daños a consecuencia de siniestros anteriores. Ante este escenario, los locatarios coincidieron en hacer un llamado a la ciudadanía para que acuda a comprar flores y otros artículos en la zona comercial del Mercado Central.
6: Ahorita estamos aquí con costales resistentes. Si no, a lo mejor arriba de mi carrito me pongo con mis costales y ahí estaré para servirles. El chiste es que esto continúa, hay que seguir trabajando y lo mejor, la actitud en positivo y primero Dios, vamos a estar bien.
4: Aseguraron que cada compra representa una oportunidad para impulsar la reactivación económica de quienes, pese a las pérdidas, hoy vuelven a abrir sus puertas. Con imágenes de Manuel Noriega para RTG Noticias, Beatriz Galindo Matamoros.
0: Estamos prácticamente a unos días de que se cumplan 12 años de la desaparición de los 43 normalistas de Ayotzinapa. Por su parte, familiares y amigos de los normalistas desaparecidos se manifestaron a las afueras del Congreso de Chilpancingo para exigir la aparición con vida de los 43 estudiantes.
7: Estudiantes de la Escuela Normal Rural Raúl Isidro Burgos de Ayotzinapa se manifestaron en el Trébol Sur frente a las instalaciones del Congreso de Guerrero en Chilpancingo, recinto que fue previamente evacuado ante un eventual cierre del mismo o actos vandálicos. Los normalistas demandaron la aparición con vida de sus 43 compañeros desaparecidos en Iguala hace 12 años y exigieron justicia, así como el esclarecimiento de los hechos ocurridos la noche del 26 de septiembre del 2014.
8: Como la escuela de Ayotzinapa tenemos nuestra postura. Dar con el paradero y con nuestros 43 camaradas. Exigir justicia por los 11 caídos. Exigir la capturación, que se esclarezca el caso de Ayotzinapa.
7: Este grupo de jóvenes de Ayotzinapa fue respaldado por diferentes contingentes de normalistas rurales provenientes de diferentes partes del país. RTG Noticias, Felipe Zurita.
0: Continuamos con más información. ¿Ustedes saben cuál es la diferencia entre la paridad y la representatividad? La paridad es una palabra, es un término que pues hemos escuchado muchísimo y más en ámbitos electorales, legislativos y demás. La paridad es un principio constitucional y pues bueno,

0: Herrerenses piden representatividad de género en estas elecciones que se avecinan. Escuchemos la siguiente información de nuestro corresponsal Felipe Zurita.
1: Mujeres guerrerenses sin militancia en ningún partido político exigieron a las autoridades electorales garantizar una participación efectiva en ese sector en busca de cargos de elección popular durante los comicios del 2027, tanto en presidencias municipales como en diputaciones locales. En conferencia de prensa en Chilpancingo, la representante del grupo de activistas Priscila Montes Leiva señaló que la paridad de género todavía no se refleja de manera sustantiva en los gobiernos municipales ni en los espacios de representación política del Congreso del Estado.
2: Por las que merecen gobernar 20 municipios, 13 más y 33 territorios que no pueden quedar afuera de la agenda.
1: Las mujeres destacaron particularmente la situación de 20 municipios de Guerrero que, de acuerdo con su pronunciamiento, nunca han sido gobernados por una mujer, y pidieron que la designación de candidaturas para ocupar curules en el Congreso del Estado no se limite al cumplimiento formal de la paridad, sino que se garantice presencia efectiva de la mujer para la toma de decisiones. RTG Noticias, Felipe Zurita.
0: Y de Chilpancingo nos trasladamos a San Luis de Acatlán, donde la Secretaría de la Juventud del Estado de Guerrero llevó a cabo una serie de talleres, pláticas, conferencias para la sensibilización, concientización y prevención de las conductas suicidas.
3: El gobierno del Estado, a través de la Secretaría de la Juventud y la Niñez, llevó a cabo los talleres de prevención del suicidio en instituciones educativas en la comunidad de Yolosóchil, San Luis, Acatlán, con el propósito de fomentar las habilidades socioemocionales en las y los adolescentes, la detección y atención temprana, además de sensibilizar y concientizar la prevención de conductas suicidas para proteger vidas, así como dar a reconocer en las redes de apoyo que existen en la actualidad. Personal experto en salud mental abordaron temas relacionados con la identificación de signos de riesgo, técnicas de apoyo emocional y recursos disponibles para la atención oportuna. Estos talleres especializados fueron dirigidos a estudiantes y docentes en un esfuerzo por sensibilizar y capacitar a la comunidad educativa sobre la importancia de la prevención del suicidio en adolescentes y jóvenes. Víctor Manzanares Romualdo, RTG Noticias.
0: Y a poco más de 3 años de haberse puesto en marcha, el Centro de Transferencia de Residuos Sólidos de Taxco se encuentra inoperable por fallas técnicas. Raimundo Ruiz nos tiene todos los detalles.
4: El Centro de Transferencia de Residuos Sólidos de la ciudad de Taxco para mejorar el servicio de recolección de basura se encuentra inoperable después de 3 años de haberse puesto en marcha. Este centro solo duró algunos meses desde que se puso en operación y posteriormente quedó inservible hasta la fecha. Las grúas que forman parte del servicio de recepción de la basura no funcionan y prácticamente está abandonado. El centro está cerrado y no está en operaciones por fallas mecánicas desde su funcionamiento. Este centro pretendía mejorar la recolección de basura para poder hacer el traslado más eficiente hacia el basurero en la comunidad de Xochula, sin embargo dejó de funcionar. RTG Noticias, Raimundo Ruiz.
0: Y en otras noticias le informamos que la carretera Cuautla-Tlapa ya se encuentra en estos trabajos de remodelación y modernización. Escuchemos la siguiente información de Hugo Sandoval Alcaraz.
5: Como resultado de las gestiones de la gobernadora Evelyn Salgado Pineda ante el gobierno de México, avanza la modernización de la carretera Cuautla-Tlapa, proyecto prioritario que fortalecerá la conectividad entre Morelos, Puebla y Guerrero. Además, dará mayor conectividad a la región de la montaña. El titular de la Secretaría de Infraestructura, Comunicaciones y Transportes, Jesús Antonio Esteban Medina, informó que esta vía contempla una longitud de 253 kilómetros y actualmente se encuentra en proceso trabajos correspondientes a 54 kilómetros programados para este año, con un avance del 42%.
6: Se ahorrará una hora en lo del traslado. Estamos mejorando la condición, se está ampliando a lo que llamamos la sección A2, que son 12 metros de ancho, son dos carriles, pero con acotamientos que permite el rebase, más la modernización, es decir, el ajuste de las curvas para hacerlas menos pronunciadas y con eso reducir los trayectos y hacerlo más seguro.
5: La modernización de esta carretera representa mejorar

0: conectividad de Guerrero con entidades vecinas y generar mejores condiciones de traslado para las comunidades de la región. Les ha informado Hugo Sandoval Alcaraz para RTG Noticias.
1: Y con esta última nota hemos llegado al final de este espacio informativo. Muchas gracias por acompañarnos. Les recuerdo que pueden sintonizarnos en punto de las 2 de la tarde con Irving Ávila y 8 de la noche con Manuel Díaz Valderas. Que tengan todos y todas un excelente fin de semana. Soy Eli Muñoz y nos vemos en la siguiente edición informativa.
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como una fiesta pagana, luce tasco en tus aretes y te besa los cachetes con besos de filigrana. 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

primor de luz de lucero, lunada de luna llena, estrella de nochebuena del estado de Guerrero. 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

Bajo la luna de un artificio tixteco, veremos quemarse en fleco la rueda de su fortuna. 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

En la noche hay un derroche de tenues notas amargas, y son dos miradas largas los dos panales de un coche, mientras desatan el broche de sus pupilas letargas. 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
11: Oficialmente, muy buenas tardes. Bienvenidos a Sonora. Es viernes y los Queens of the Stone Age están de vuelta en nuestro país.

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4: Bueno, buenas tardes. Ya regresamos. Tenemos un par de problemas técnicos, pero vamos a tratar de resolverlo lo más pronto posible. Mientras, le vamos a cambiar un poquito el formato de este programa. ¿Por qué? Porque tenemos hoy invitados que nos van a estar platicando acerca de vocablo. Pero los voy a presentar primero. Están conmigo aquí Jenny Antonio, que es subgerente de marketing. Buenas tardes.
5: Hola, hola, Carlos. Muy buenas tardes. Gracias por la invitación.
4: Y tengo aquí también a Josué Sánchez, que es ejecutivo de vocablo. Josué, ¿cómo estás?
6: Bien, aquí andamos, señor Carlos. Un gusto estar aquí en
4: gracias
6: esta radio.
4: Gracias por lo, señor. Gracias. Oigan, pues qué gusto tenerlos por acá. Nos van a hablar de lo que es vocablo. ¿Qué es vocablo? Y cuénteme sobre qué es vocablo.
5: Ok, muchas gracias. Como le comentaba, muchas gracias por el espacio. ¿Para qué? Para que más personas puedan conocer acerca de vocablo, idiomas premium. Uh-huh. Vocablo es una escuela que rompe los esquemas tradicionales de la enseñanza en los métodos de aprender el idioma inglés. Vocablo, idiomas premium, ya tiene casi 20 años de experiencia en uh-huh. México, y aquí en Acapulco estamos por cumplir también ya casi 5 años.
4: Ok, comenzaron así entonces en 2021.
5: Aquí en Acapulco, sí, en 2022.
4: Para 2022, ok.
5: Para ser exactos,
4: así. Muy bien. ¿Y qué es? ¿Cuál es su método con el que ustedes enseñan? Ok,
6: nuestro método de enseñanza, como ya dije, como compañera, no es el tradicional que estamos acostumbrados a ver, donde el alumno llega, se sienta y el alumno, pues, y el maestro, pues, está repite y repite. No, nosotros utilizamos un método que le permite al alumno aprender el idioma inglés en tan solo 320 clases, ok. Nuestro método se llama método Flash, que significa método Flash, fácil, lógico, auténtico y de súper aprendizaje, ¿ok? Órale. Que permite al alumno aprender en tan solo 320 clases. Nosotros nos acoplamos a ellos prácticamente. Así es.
4: ¿Tiene más o menos cuánto dura ese método? O sea, son 320
6: clases. 320 clases, por lo menos, más o menos un año y medio. Va a depender del alumno.
4: Ahora, ahí tengo una duda. Y dice que este método es como diferente. ¿Van varios alumnos al mismo tiempo? ¿Es solo?
6: Eso es una muy buena pregunta. En este caso, nuestros salones, por así decirlo, ellos eligen los días que quieren estudiar y las horas que quieren estudiar. Así de flexibles y autoprogramables son nuestros horarios.
4: Sí, porque puede servirle también a mucha gente que a lo mejor trabaja, ¿no?
6: Exacto.
4: O estudia estudia a lo mejor mucho más tiempo del que uno cree.
6: Sí, sí.
4: Ok. Y bueno, ¿qué modalidades son las que manejan?
5: Como comenta el señor Josué, nosotros tenemos tres modalidades. El primero, pues, es el presencial, donde el alumno, pues, interactúa ya personalmente con los teachers, los compañeros de clases, pero sobre todo también manejamos estas modalidades también por la disponibilidad de los alumnos, de las personas, como comentaba, tenemos alumnos desde los 11 años hasta la edad, no hay edad en específica para saber el idioma inglés.
4: ¿Me repites, porfa, las modalidades?
5: Sí, modalidades presencial, en línea, y también tenemos la modalidad mixta, donde el alumno puede asistir presencial
4: él
5: y
4: puede elegir
5: en línea.
4: A lo mejor un día no puede ir y
5: así
4: aplica
5: es,
4: la
5: y
4: línea.
5: Aplica y asistir en
4: y esa le cuenta, ¿no?
5: Así es, como comenta, este programa está diseñado para que nosotros nos adaptemos al alumno, no el alumno a nuestro programa. Nuestros horarios son flexibles, autoprogramables. ¿Para qué? Para que el alumno, dentro de los horarios que él pueda asistir a la escuela, pues pueda, sin necesidad de decir, no, pues no tengo tiempo, para que ahora sí no haya ninguna excusa para aprender el idioma inglés.
4: Ahora, ¿para qué edades está? ¿Qué edades son las que manejan? ¿Hay un límite? ¿Hay un rango?
6: Sí, a partir de los 11 años en adelante. Una vez de los 11 años en adelante, ya el alumno ya puede estar estudiando. ¿Ok? Cabe recalcar que para estudiar el inglés no hay edad, ¿ya? Uh-huh. No hay edad, así que pues estamos abiertos a las personas.
4: Sí, por ejemplo, si alguien menor de esa edad, de 11 años, no puede entrar.
6: Futuramente abriremos un área
4: aquí. Ya para más niños.
6: Ajá, para más niños, para que más niños puedan aprender el idioma inglés. Pero por lo mientras aquí en Acapulco no tenemos o todavía no contamos con esa modalidad. Se llama modalidad kit, pero en otros lugares ya las tenemos.
4: Ya las maneja.
6: Ya las manejamos. Okay. Así es. Así que en este caso es de 11 años para arriba. Así una persona tenga 40, 50, 60, puede estudiar porque nunca es tarde para aprender algo nuevo.
4: No, seguro, siempre. Y aparte un idioma como el inglés que es básico en todo el mundo.
6: Así es.
4: Es importante. ¿Realmente va uno a dominar el inglés estando en Vocablo?
5: Por supuesto que sí. Nosotros contamos con cuatro garantías. La primera es que el alumno, pues como se comenta, ¿no?, va a tener un teacher coach. Este teacher coach es el encargado, pues más que nada, de acompañar al alumno a lo largo de sus clases. Y también en cada 40 clases el alumno tiene una evaluación para verificar que realmente esté aprendiendo el idioma inglés. Okay. Sí, cabe recalcar que nuestras clases pues son 100% personalizadas. El alumno aprende a su ritmo.
4: Muy bien, eso es bastante chido, sobre todo el adaptarse a los alumnos, creo que es súper importante porque luego sí, de repente los tiempos no cuadran. ¿Dónde están ubicados?
6: Así es.
4: ¿Dónde
6: están? Estamos ubicados en Cerrada Cristóbal Colón, fraccionamiento Magallanes, número 54, frente a lo que anteriormente era lo mejor de Francia, no sé si ubica más
4: claro,
6: o menos.
4: Claro.
6: Así es, a un lado de Neto como referencia.
4: Ok.
6: Así es.
4: Sí, bueno, aquí queda cerca.
6: Así es, aquí estamos.
4: Y bastante céntrico, ¿no?
6: Así es, céntrico para todas las personas, tanto de norte y sur.
4: Muy bien. ¿Promociones? ¿Tienen algo?
5: Claro que sí. 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
4: Muy bien, ¿tienen algunas redes sociales? ¿Están
6: sí,
4: en Facebook?
6: Manejamos Facebook, TikTok, Instagram. Como Vocablo Acapulco y Habla Inglés en Facebook.
4: ¿Habla Inglés en
6: Facebook? Habla Inglés
4: en Facebook. Y en las demás es Vocablo Acapulco.
6: Vocablo Acapulco.
4: Okay, muy bien, Vocablo Acapulco y en Facebook, que mucha gente usa Facebook, Habla
6: así
4: Inglés.
6: Habla Inglés.
4: Así los encuentra. Pues muchísimas gracias. ¿Algo más que quieran comentar?
5: Pues primero, para finalizar, darles a conocer que pues Vocablo es una de las escuelas que se está posicionando aquí en Acapulco dentro de las mejores. Entonces, es una gran oportunidad. ¿Para qué? Para que todos podamos aprender el idioma inglés, que es más que necesario dominar el idioma inglés hoy en día. Y más también pues para recalcarles y recordarles estas promociones que tenemos para este mes de septiembre y para las 5 personas que ya llamen a Vocablo o que llamen aquí a estos
4: que escucharon
5: términos.
4: Aquí, pueden decirlo, sí, ¿no? Sí. 50%.
5: Así es.
4: Muy bien, pues sí, aparte es importante, y el inglés en donde sea, vayan a China, a Japón, a la India, donde sea, siempre es el segundo idioma más importante Y bueno, aprender y para escuchar y escuchar música, ver películas, ¿no? Sí. Ver películas sin subtítulos, escuchas el idioma original.
5: Así es, el idioma original, pues es más divertido, es sí. más, mucho más el enfoque, lo que quiere tratar a, o darnos a entender. Muchas veces también, pues la traducción puede disfrazar ciertas palabras por otras y muchas veces también no concuerda también a veces, ¿no?
4: Muy bien, pues muchas gracias, Jenny.
5: Gracias, Carlos.
6: Un gusto, señor. Y pues recuerden que cuando piensen en inglés, piensen en vocablo.
4: Perfecto, vamos a una pausa, o no sé dónde vamos, una pausa y ahorita regresamos.

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7: Bueno, ahora sí, esperemos que las cuestiones técnicas sí nos dejen. Y aquí están los Queens of the Stone Age.

es un tremendo macanazo de los Queens of the Stone Age, The Way You Used to Do. Están agendados para el próximo, ¿qué es? El 6 de marzo en el Estadio de la Ciudad de los Deportes, junto a Interpol. Así están agregados. Es que ayer antes de irnos, platicábamos sobre que Interpol iba a suceder algo con Interpol para a las 5 de la tarde el día de ayer. Estaban poniendo ahí una locación. Hubo venta de merchandising, si mal no recuerdo. Y además también se develaron las fechas de conciertos de la gira de Interpol, que van a estar presentando el último disco. Y bueno, ayer se dieron a conocer, 2 de marzo en la Arena Guadalajara, el 6 de marzo van a estar en el Estadio Ciudad de los Deportes en Ciudad de México, y el 9 de marzo se presentan en la Arena Monterrey, obviamente en la Ciudad de Monterrey. Son los tres conciertos hasta ahorita agregados. Quizás, posiblemente, yo creo que podría haber un Vive Latino, ¿no? Podría ser, ¿eh? Pues es que ya Interpol ya pagan predial en este país. Ya pagan predial. Vamos con esta. Este es del discazo Antics. Se llama Length of Love.

Allí está Interpol, que el próximo mes de marzo del 2027 se presentan en nuestro país. La canción se llama Land of Love. Y ya que estamos en estas, es un doblete, ¿no? Es viernes. Es viernes y amerita. Tremendo macanazo. Se llama Semer, es Interpol. It's

Aquí está una de las mejores canciones de desamor que existen. Se llama Simmer, es de los Interpol. El próximo 9. No, perdón, ahí van las fechas. 2, 6 y 9 de marzo en nuestro país. Ahora, en los conciertos del 2 y. Perdón, del 6 de marzo, el de la Ciudad de México, ahí van a estar los Queens of the Stone Age. Pero en los conciertos del 2 y del 9, que son Guadalajara y Monterrey, va a estar esta banda que se llama The Black Angels, que son grandiosos. Este es de su debut del disco Passover. Se llama Black Grease, que es como su canción más famosa. Son los Black Angels.

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Ahí están los señores de los Blossoms. La canción se llama Husband. Dicen los Blossoms que esta canción está armada y lista para un videojuego que se va a lanzar de EA Sports. Esos tipos que tienen muchos años haciendo videojuegos, entre ellos el del FIFA. Ese sí lo jugué, ese sí lo alcancé a jugar. Y bueno, esta canción de Blossoms pues la hicieron para precisamente este juego que está saliendo para el próximo año. Y de lo nuevo de los Blossoms es que es viernes de estrenos y grandes estrenos. Hoy salió el nuevo disco de Beck. El lunes platicamos del disco de Beck, porque ese disco sí merece tener su momento, su tiempo y todo. Y este también, no sé, con The Bunnymen acaba de lanzar hoy el Apples for Isaac. Ahí viene esta canción, Can't Be Sold. La escuchan aquí en Sonora.

Ahí están los Echo and the Bunnymen, Can Be Sold, Apples for Isaac. Ya está en las plataformas el nuevo disco de Echo and the Bunnymen. Y les digo, tremendo viernes, nuevo disco de Beck, nuevo disco de Echo and the Bunnymen. Y hay nuevo EP de Matt Berninger, líder de The National. En realidad ya hemos escuchado varias canciones del EP, pero hay dos nuevas. Y el sencillo que lanzó para promocionarlo hoy se llama Ask for Water. ¡Qué tremenda canción! Entonces vamos a cerrar el viernes, la semana, con este par de tracks de estreno del día de hoy. Nos escuchamos el lunes. Tengan buena tarde, buen provecho. Arroba Sonora Media, arroba Soy C. Vargas, para que nos encuentren en redes sociales. Pásenla bien y cerramos con esto. Se llama Ask for Water, lo nuevo de Matt Berninger. Nos escuchamos el lunes. Bye.

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22: ¿Cómo están todos ustedes? Estamos iniciando con este espacio en vivo a través de 97.7 FM de Radio y Televisión de Guerrero. Yo soy Fanny Ove y esto es Al Día con Fanny Ove. En la emisión de viernes, hoy estamos cerrando semana muy a gusto. Allá afuera el calor pues está haciendo su trabajo y nosotros aquí adentro dentro del aire acondicionado también. Así que desde aquí les mandamos vibras frescas y pues ánimos para que podamos hacer las cosas con muy buena actitud. Oigan, hoy en Al Día pues tenemos unos temas que creo que les va a ser mucha utilidad. Por un lado, si en algún momento has sentido ese famoso bajón, hoy podríamos comentarte una de las causas. Así que quédate con nosotros porque nuestros invitados ya están aquí. Recordando que esto es septiembre. Sí, septiembre no nada más es el 15 y el 16. Lo que resta también del mes, estamos activos y es el mes de la prevención del suicidio. Por otro lado, ¿cómo andamos de la credencial, esta identificación que nos las piden en todos lados? ¿Está actualizada? ¿O si tienes pensado renovar o actualizar datos? Quédate con nosotros porque también te vamos a platicar qué tienes que hacer. Recuerden que tenemos en puerta un proceso electoral. Bueno, ¿cuál en puerta? Ya iniciamos con el proceso electoral. Dio ya el banderazo el 9 de septiembre y hay cosas por hacer. No nada más esperar el día de las elecciones, hay que estar al día con nuestra credencial. Tenemos música, tenemos eventos, tenemos muchas cosas en las que ustedes pueden participar y disfrutar para este fin de semana. Así que vamos a comenzar con esto y hablando de muy buena actitud, aquí está R.E.M. Esto es Shiny Happy People. Recordándoles que tenemos un teléfono en cabina, 744-485-5757. Nos escuchan a través también de la página www.rtg.com.mx. ¡Ya comenzamos!

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15: Ya estamos de regreso. Recuerden que estamos completamente en vivo a través de nuestra red social en Facebook. Nos encuentran como RTG 97.7 FM Acapulco. Repito, nos encuentran como RTG 97.7 FM Acapulco. Ahí le dan like, compartan la transmisión y avisen que estamos hablando de estos temas que de repente se puede tomar como a broma, pero al mismo tiempo tiene su grado de complejidad a la hora en que de repente nos enteramos que alguien decidió tomar o finalizar su vida. Y estamos hablando del suicidio. Este mes se dedica precisamente a la concientización y sobre todo a la prevención del suicidio. Y aquí en el estudio de 97.7 FM se encuentra conmigo Silvia Macedo Gorostieta y Roberto Memije González, que ellos son del proyecto HELP. Pero este proyecto corresponde a una iniciativa de Fuerza Joven Universal. Les doy la más cordial bienvenida. De verdad estoy muy contenta de que nos acompañen hoy. Silvia.
16: Así es, Fanny. Antes que nada, pues, gracias por abrirnos las puertas aquí de la radio de RTG. Es un placer poder estar aquí contigo el día de hoy y poder estar hablando de ese tema tan importante que estamos viviendo ahora, el Septiembre Amarillo. Pero hoy queremos venir a crear esa conciencia de que no solo septiembre tiene que ser amarillo, ¿no? Tiene que ser todos los días del año, todos los meses del año. Y yo creo que lo que hoy vamos a hablar para todos tus radioescuchas, para los que nos están viendo inclusive por Facebook también, va a poder ayudarles, va a poder pasar para el amigo del amigo, para algún familiar, algún conocido. Yo creo que va a ser muy bueno.
17: Así es, y también le doy la bienvenida a Rigoberto Memije. Gracias, Rigoberto, por estar con nosotros.
18: Gracias a ti, Fanny. Como bien decía aquí Silvia, es importante hacer conciencia, ¿no? Principalmente a toda la comunidad juvenil y a toda la gente que te escucha, que te mira por cualquier parte de las redes, que hacer conciencia sobre las ganas de continuar viviendo o por qué las personas dicen, es que ya no quiero o ya me cansé. Es importante identificar ciertos signos de alerta, ¿no? Y decía algo bien claro, Silvia, septiembre no tiene que ser solo septiembre amarillo,
17: claro,
18: sino que estemos alerta ante cualquier día de la semana, del mes, en qué mes estemos, porque la comunidad juvenil principalmente están pues teniendo tipos de trastornos que los llevan específicamente al suicidio.
17: Pensamos que las decisiones más difíciles son las de los adultos, porque a lo mejor están a cargo de una responsabilidad como una familia, ¿no? A veces el tema de una enfermedad, un padecimiento, que te despiden del trabajo, que, bueno, hay circunstancias, pero no, esto va todavía más allá. ¿Qué síntomas podríamos nosotros tomar en cuenta como una señal de alerta?
18: Ok, mira, Fanny, es importante que primeramente hay que entender, ¿no? Hay que entender a la comunidad juvenil. Ciertamente los adultos ya pasamos por una etapa donde hay etapas complejas, complicadas, ¿no? Si buscamos nosotros entender cada una de las etapas del ciclo de que vive el ser humano, uh-huh, cada una tiene su propia complejidad, pero hay, claro, que ser empáticos, principalmente en una etapa de la adolescencia, empezando desde la pubertad, adolescencia y la edad adulta temprana, ¿no? Uh-huh. Porque son chicos, chicas que están vulnerables. Entonces, ¿cuáles son aquellos signos de alerta? Principalmente cuando hay aislamiento. Cuando, uh-huh, hay aislamiento del chico, de la chica, se aísla de los amigos, se aísla de los padres. Cuando hay desorden en el sueño, así también es. Cuando hay cambios en el comportamiento conductual, de que ahorita me siento feliz, pero al rato me siento enojado, o estoy evadiendo completamente porque no me gusta estar socializando y me voy a otra parte, no quiero estar sola o quiero estar solo. Son algunos síntomas que hay que estar identificando, ¿no? En el chico, en la chica, para saber qué está pasando. Ya son tres que hay que estar en alerta y algo nos está diciendo.
17: Sí.
18: Principalmente cuando conocemos que es una chica sociable, un chico sociable, que le gusta platicar, que le gusta pasar el rato con los demás.
17: Así es.
18: Y que de la nada se aparta, ¿no?
17: Sí, ok. ¿Y de ahí cuál sería el siguiente paso?
16: Por ejemplo, algo que estaba comentando aquí mi compañero Beto, ¿no? Hacer caso a ese tipo de señales. Hoy en día yo creo que si todos los jóvenes, ¿no? Principalmente que nos están viendo, que solemos estar scrolleando ahí en el internet, en TikTok, en los Reels de Instagram, de Facebook, en YouTube, solemos ver ahora en septiembre muchos videos donde nos hacen un atento aviso a estar atento a esas señales, ¿no? A veces el joven, el amigo, ¿no? Es como si yo te dijera, oye, Fanny, ¿me puedes acompañar hoy? Vamos por un frappé, una chamoyada aquí al parque.
17: Jalo.
16: Pero en ocasiones la persona dice, ay, hoy no, mejor después, ¿no? Y tal vez en aquel día, en aquel momento, aquel amigo, aquella amiga, aquel familiar, tal vez estaba pidiendo esa señal de auxilio y uno no se percató, ¿no? Tal vez pasó el tiempo y tiempo después dijimos, ay, pero ¿por qué Fanny no me pidió ayuda? ¿O por qué Beto no me pidió ayuda, no? Tal vez estaba ahí pidiendo esa ayuda, ese grito silencioso, por decirlo así, y nosotros no nos percatamos, ¿no? Dijimos, ay, es que siempre estaba feliz, siempre estaba sonriente, siempre estaba rodeado de amigos, pero tal vez cuando llegaba ya en su casa, en su recámara, en su cuarto, su rincón, tal vez era ahí cuando ya venía la depresión, era ahí cuando ya venía la ansiedad, era ya cuando ya estaba ahí esa persona llorando, tal vez intentando cortarse o hasta planeando, ¿no? ¿Cómo acabar con su vida?
17: De repente tenemos conflictos, bueno, sobre todo en esta parte de los jóvenes, porque ustedes manejan este segmento de conflictos, por ejemplo, con las calificaciones, ¿no? Que tenemos la exigencia de sacar buenas calificaciones, porque si no, a lo mejor tenemos la advertencia de que si no tenemos un buen promedio, nos van a sacar. Ya no va a haber la oportunidad o vamos a decepcionar a los papás. O a lo mejor ya sucedió algo, ¿no? Reprobó un examen o hay un llamado de atención de la escuela, qué sé yo, y sabemos que le van a decir a nuestros papás.
18: Claro.
17: ¿Sí? Entonces, ¿cómo evitarlo? ¿No? A lo mejor ya me siento con esta presión y probablemente comencemos a notar estos cambios. También puede ser que pierda el apetito.
16: Exactamente.
17: O que suba el apetito.
16: Insomnio. Muchos jóvenes hoy en día no duermen, ¿no? Porque es en aquel momento de la madrugada, tal vez cuando ya la casa está sola, las luces están apagadas, que es cuando el joven comienza a recordar, ¿no? Tal vez no sirvo para nada, o tal vez porque en algún momento lo escuchó, ¿no? Tal vez en la escuela fueron excluidos de algo, no son incluidos, tal vez sufren bullying. Muchos tal vez en algún momento se han sentido acomplejados también, ¿no? Por su color de piel, por su cabello.
17: La complexión, sí, ¿no? Si el tema gordito, de que soy gordo, soy flaquito, flaco.
16: Si soy güerito, si soy
17: no
16: moreno.
17: No tengo el cuerpo perfecto.
16: Exactamente.
17: ¿No? Entonces, yo para eso vamos a apoyar complementar esta información. Y si tú que nos estás escuchando consideras que algo no está bien y a lo mejor no tienes la confianza en la gente cercana para platicarlo, recuerda que hay un 800, hay un teléfono que es 800-911-2000. Repito, 800-911-2000. Y esto es precisamente para obtener ayuda, alguien te va a escuchar y te puede orientar, ¿sí? Pero el primer paso es eso, ponerse en contacto con alguien. Ahora, yo quiero que ustedes, como parte de Fuerza Joven Universal, nos platiquen qué están haciendo o qué hay agendado por hacer precisamente para, con motivo de este importante motivo, ¿no? Que es salvaguardar la vida.
16: Bueno, en este mes de septiembre, la FJU junto con HELP estamos trabajando en conjunto para poder llevar este movimiento que se llama Mega HELP. Uh-huh. En este año aquí en nuestra ciudad de Acapulco vamos a estar realizando una caminata a favor de la vida.
17: Muy bien.
16: Esta caminata va a ser el próximo sábado 26 de septiembre, uh-huh, en punto de las 10 de la mañana. Vamos a partir del Parque de la Reina hacia el Zócalo de la ciudad, uh-huh, y estamos convocando a toda la sociedad a que se pueda unir con nosotros, que muchas veces como sociedad nos decimos así, ¿cómo podemos ayudar, no? ¿Cómo puedo apoyar en algo? Entonces ese es el momento de poder sumarnos y ser como ese granito de arena que pueda aportar algo a esta sociedad, y queremos invitarlos a todos, ¿no? Tal vez en algún momento los que nos están viendo o escuchando dicen así, yo ya vencí la depresión, yo vencí el cutting, yo vencí la ansiedad, yo vencí los pensamientos suicidas. Entonces queremos convocarlos también para que puedan estar ahí con nosotros, compartir sus experiencias con otras personas, ¿no?
17: ¿Va a haber una plática o algo así?
16: Durante la caminata, nosotros vamos a estar entregando cartas como estas, uh-huh, inclusive trajimos una para ti.
17: ¡Ay, muchas gracias!
16: Vamos a estar entregando cartas como estas que están siendo preparadas, ¿sí? Y fueron preparadas por chicos que integran HELP, ¿sí? Que en algún momento pasaron por todo este tipo de problemas, uh-huh, y hoy ellos nos apoyan escribiendo esas cartas a mano, dejando, wow, un mensaje de ánimo, de motivación, que durante esta caminata vamos a estar entregando para las personas que encontremos en la calle, que estén ahí hasta nuestro paso. para que ellas puedan sentirse ayudadas, ¿no? En el final de esta caminata, si alguno necesita, quiere romper el silencio, no quiere hablar, tal vez en casa no siente esa confianza, en la escuela tampoco la siente, con los amigos, no siente esa confianza, vamos a estar ahí para poder escucharlos. Van a estar ahí voluntarios de GEL que son preparados ya

0: Que ellos sepan que no están solos, que así como nosotros logramos vencer, ellos también pueden y que estamos ahí para apoyarlos y no para juzgarlos, ¿no? Porque hoy en día tal vez como sociedad también vemos mucho eso, ¿no? Si yo hablo que yo estoy sufriendo esto, yo soy débil, ¿no? O qué van a pensar de mí, o qué van a decir de mí, ¿no? Pero dentro de HELP tenemos un lema que es no te juzgo, te ayudo. Entonces vamos a estar ahí para escucharlos, para entenderlos, para darles un seguimiento, ¿no? Tú hablabas hace ratito de un número. También en HELP contamos con una línea de auxilio, que es importante que sepan que es anónima. Uh-huh. Las personas pueden escribir, pueden llamar.
1: Sí.
0: Vamos a escucharlos, no los vamos a juzgar y vamos a darles un seguimiento para que ellos puedan salir de ese lugar donde se encuentran.
1: ¿Tiene costo?
0: No, es gratuito.
1: Esto es importante porque muchas veces tenemos el mito de que una atención psicológica es costosísima. Hay servicios, de hecho yo se los comparto, porque después de Lotis, ay, la verdad es que nos dejó vulnerable en muchas cosas, pero encontré un servicio bastante accesible para tratar este tráfico mental que traía, ¿no? Después del Otis. Sin embargo, pues hay personas que a lo mejor de verdad no tienen recursos suficientes o simplemente no los tienen, pero necesita atención. Entonces, aquí yo les repito el número 55-65-56-67-10. Repito, 55-65-56-67-10. Y si no, bueno, aquí lo vamos a dejar en cabina por si ustedes no alcanzaron a notar y nos pueden marcar al 744-485-5757 o por mensaje en Facebook. Nos dicen, ¿saben qué? Pásenme el número, lo pasamos. Obviamente, quien lo solicite va a ser totalmente en confidencia, ¿no? Entonces, antes de despedirnos, repítanos el día, lugar y hora del evento.
0: Es este sábado 26 de septiembre, en punto de las 10 de la mañana. En el Parque de la Reina nos vamos a estar reuniendo y caminaremos juntos hacia el Zócalo de la ciudad.
1: ¿Hay que ir de amarillo?
0: Si tienen una prenda amarilla, vamos de amarillo. Si no, el color que tengan.
1: Perfecto, pues ahí estaremos. Muchísimas gracias a Silvia Macedo Gorostieta, Rigoberto Memije González de Fuerza Joven Universal y que en conjunto con Mega Help tienen esta caminata. Y bueno, aquí lo escucharon en Al Día con Fanio B. Muchas gracias.
0: Gracias.
1: Vámonos a una pausa, regresamos con más. No te desconectes. 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

0: Ya estamos de regreso, muchas gracias por acompañarnos y bueno, estamos ya con nuestros invitados. Y si ustedes están pensando que o no se han dado cuenta que su INE probablemente ya está por vencerse, o cambiaron de domicilio, o hay que cambiar datos, y están pensando en dejarlo, no pasa nada, lo dejamos para luego, no se confíen porque el tiempo pasa de volada y cuando menos sientan ya tienen un trámite por atender y necesitan que su credencial esté actualizada. Antes de comenzar este tema, quiero recordarles que para hoy viernes tenemos eventos muy importantes en el puerto de Acapulco, de los cuales no hay que perderse. Recuerden que tenemos eventos en el Centro Cultural Domingo Soler, en un ratito más lo mencionamos. La OFA va a estar en vivo, va a ser un espectáculo bastante interesante, así que no se desconecten. Ahora sí, ¿qué creen? Pues tenemos aquí a las autoridades del Instituto Nacional Electoral en Acapulco, porque luego nos preguntan, pues ustedes que son de medios y nos consultan cosas que creen que pues nosotros tenemos la información a la mano, y déjenme decirles que tenemos que ir a las oficinas correspondientes porque ellos son los que saben y siempre tienen la mejor atención para los ciudadanos. Aquí está conmigo el maestro Álvaro Hernández Soria, que es vocal ejecutivo encargado de la 04 Junta Distrital Ejecutiva en Guerrero. Y también está con nosotros Esteban, perdón, se me fue tu nombre, el apellido.
1: Hernández.
0: Esteban Hernández, que es precisamente quien nos va a hablar de este tema. Bienvenidos a los dos.
2: Gracias por invitarnos, Fanny.
1: Muchas gracias.
0: Pues, para aquellos que dicen que ahí luego lo actualizamos, ¿qué hay que hacer? ¿Qué hay que tomar en cuenta? ¿Qué hay que considerar? Partiendo de que en días pasados ya iniciamos con un proceso electoral que pues va a requerir de nuestra participación.
1: Así es, Fanny, comentarte que el Instituto Nacional Electoral ha puesto en marcha una campaña anual intensa de actualización para todas aquellas personas que ya tienen en su credencial la vigencia 2026. El INE los está convocando para que realicen su trámite de actualización. Es muy fácil, nosotros ocupamos su acta de nacimiento, su comprobante de domicilio y su una identificación, en este caso puede ser el mismo plástico. Lo que estamos recomendando es que no se esperen hasta el último día de diciembre, hasta el mes de diciembre, ya que nuestros módulos se saturan. Entonces la invitación ahorita es a que acudan a nuestros módulos. Estamos holgados, tenemos dos módulos, uno en Costera 125 y el otro en Plaza Chedrago y Pie de la Cuesta, ambos con un horario de lunes a viernes de 8 a 8 y sábados de 8 a 3. No es necesario acudir con cita, ahorita estamos holgados. Y bueno, comentarles que estas credenciales 2026 a partir del 1 de enero del 2027 ya pierden vigencia, ya digamos ya se da de baja y entonces ya no van a poder hacer trámites en el banco, ya su credencial ya no va a estar contemplada en nuestra lista nominal. Por eso es importante la que acudan a tramitar su credencial para votar.
0: Y eso estamos hablando de la vigencia. ¿Qué otra razón debemos de tomar en cuenta como para que sea motivo de que vayamos a cambiar o actualizar nuestra credencial?
1: Así es, como comentaste, hace unos días se arrancó el proceso electoral y bueno, la intención también es que los jóvenes que están por cumplir 18 años hasta el 6 de junio, o sea, a partir de hoy y hasta el 6 de junio, puedan adelantar su trámite para la elección para votar. Perdón, puedan adelantar su trámite para la credencial para votar.
0: Sí.
1: Y bueno, igual son los requisitos: acta de nacimiento, comprobante de domicilio, identificación con fotografía, puede ser la de la escuela, y la CURP. Este es un requisito adicional que estamos metiendo para los jóvenes, porque como va a ser inscripción, bueno, pues ahí está. Es importante señalar que con fecha 25 de enero, sí, nosotros por hacer los cortes de la lista nominal ya no vamos a hacer ese tipo de trámites.
0: Ajá.
1: Entonces por eso es el motivo de esta campaña, para sí, que los jóvenes que van a cumplir años posterior a esas fechas de 25 de enero del 2027, que no se los cumplan en marzo, abril, mayo, incluso hasta el 6 de junio,
0: sí,
1: puedan adelantar su trámite para la credencial para votar.
0: Entonces, Si tengo estos motivos, puedo acudir a las oficinas de Costera 125 o en Pie de la Cuesta, que a mi parecer yo ya he tenido la oportunidad de acudir a las instalaciones, a ambas instalaciones, y saben que es bastante cómodo. Ahí en, digo, para quienes quieran llegar, tengan que llegar a pie porque usan transporte público, los dejan a pie de la plaza y están inmediatamente en planta baja.
1: Así es.
0: Sí, entonces, si a lo mejor porque usas bastón, porque llevas alguna andadera o tienes una complicación, está bastante accesible para que llegues a la oficina del INE en Chedraui, Pie de la Cuesta. Y en Costera 125 también está bastante, bastante accesible. No tienes que subir escaleras, está en planta baja y la verdad es que el personal del INE son muy amables.
2: Así es, Fanny. Bueno, yo creo que es muy importante para los jóvenes que acudan a realizar su trámite. Es la primera vez que van a votar, entonces es muy importante que acudan y puedan obtener su documento, ¿no? Recordemos que, por ejemplo, esto se realiza sobre todo para no vulnerar su derecho a votar. Es decir, si los jóvenes que cumplen sus 18 años hasta el 6 de junio y nosotros interrumpimos precisamente la emisión de credenciales y no lo hacen, pues prácticamente se estaría vulnerando sus derechos, ¿no? Entonces, por eso hay un término para que ellos puedan acudir, que es desde este momento y prácticamente, como ya lo dijo mi compañero Esteban, hasta el 25 de enero que les podemos realizar su trámite y ellos van a poder votar, pues, por primera vez en su vida y tomar parte de esta decisión y de participación ciudadana.
0: Recuerden, y aunque nos pese a los adultos, pero nosotros también somos el ejemplo, ¿eh? Entonces, si ya sabemos que la credencial, hay que revisarla, hay que conocer la INE, porque no nada más lleva nuestra foto, ¿verdad? Que nos esmeramos ahí para salir guapos en la INE, sino también, sí, nuestra edad, la dirección, pero es importante ver la fecha de vencimiento. Si ya está por vencer, tómese ese tiempo. Es muy ágil. No tiene que estar esperando, no hace filas inmensas. Aparte, están en los dos lugares, hay aire acondicionado, que es lo mejor de todo. Está en la sombrita. Entonces, vaya, no lo posponga, no lo deje para el último, porque se esmeran las cosas y de repente tenemos que hacer un trámite y la INE, ay, oiga, pues es que no la he actualizado. Entonces hágalo hoy, lo más pronto posible. Bueno, hasta el sábado está abierto, eso es lo mejor de todo, ¿no? Antes de continuar, tenemos que hacer una pausa y regresamos, porque tenemos spots del INE también.
2: Qué bueno.
0: Vamos a unos compromisos, regresamos en breve. 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
0: Ya estamos de regreso y estamos hablando de la INE, de la identificación oficial que los mexicanos debemos de tener, pero como ese programa al día, actualizados. Y, oigan, para los ciudadanos que tenemos toda esta facilidad de ir a una oficina y hacer este trámite, pues está perfecto. Pero hay otros ciudadanos que probablemente no tengan esta facilidad. Esteban Hernández, del Instituto Nacional Electoral, que está encargado también de los módulos, me gustaría que nos platicaras qué procede, por ejemplo, a estas personas que no pueden acudir porque están imposibilitadas, que necesiten acudir al módulo para tramitar su INE.
1: Muy bien, Fanny. Comentar que el artículo 141 de la Ley General de Instituciones y Procedimientos contempla precisamente que aquellos ciudadanos que están imposibilitados para acudir a nuestros módulos puedan solicitar a través de un enlace, a través de un tercero, la solicitud para que nosotros vayamos hasta su domicilio a realizar el trámite y de igual manera entregarles su credencial en el mismo domicilio. ¿Qué requisitos son los mismos de acta de nacimiento, comprobante de domicilio, una identificación, en caso de que no la tengan, dos testigos? Y nosotros vamos a dar dos formatos ahí en las oficinas de Emiliano Zapata número 86 en Colonia Bellavista. Ahí estamos en un horario de lunes a viernes de 8:30 a 4 de la tarde y podemos recibir sus solicitudes. Nosotros tenemos la obligación por ley de acudir en un máximo de 1 y hasta 3 días para realizar este trámite. Y bueno, de cara a la elección, pues comentar que estas personas también van a poder emitir su voto de manera anticipada. Es decir, que con el simple hecho de que nosotros, bueno, que ellos soliciten su credencial para votar a domicilio, ya están contemplados en una lista nominal extraordinaria para que ellos puedan realizar su voto si ellos desean, claro. Si ellos desean realizar su voto desde domicilio. Nosotros igual llevaríamos las papeletas, iremos que emitan su sufragio. Lo guardamos y ya el cómputo se hace en oficinas distritales.
0: Pues ahí está, se ofrecen estas facilidades para quien no tengan la posibilidad de salir de casa y pueden ustedes tramitar la INE de esta manera. Hay que acudir a las oficinas ubicadas en Emiliano Zapata, número 86, en Bellavista. En domicilio que todo mundo ubicamos ahí en el INE, en las oficinas del INE, donde antes se tramitaban las credenciales, ahí. Solamente para esta situación de estas personas que no pueden salir de su domicilio, no solamente van a poder tramitar la INE a través del apoyo del personal del INE, sino también van a tener la oportunidad de votar de manera anticipada. Entonces hay que acercarse a las oficinas del INE.
1: Así es, y comentar por último que todos nuestros trámites son totalmente gratuitos, es decir, la credencial para votar cuando ustedes van a nuestros módulos, nosotros cuando vayamos a sus domicilios en caso de que lo requieran, incluso la expedición de constancias, todos nuestros trámites son absolutamente gratuitos.
0: Ahora, yo quiero que nos compartan algo, son situaciones cotidianas, pero creo que eso es necesario. Voy a hacer un pequeño paréntesis para agradecer a quienes nos están viendo por la transmisión de Facebook, a Victoria Román, que está invitando a la caminata que se va a realizar para el próximo sábado, esto con el motivo de la prevención al suicidio, a Lili Justo, a Carmen de Jesús, a Santa de Chávez, a Leticia Hernández Batalla, que ella nos comparte que su hija venció la depresión y también está invitando a que nos unamos a la caminata Help el 26 de septiembre a las 10 de la mañana. Quienes gusten sumarse y tienen alguna prenda amarilla, hay que sumarse y sobre todo difundir la información para que llegue a la persona correcta. Y regresando al tema del trámite de la credencial, ha pasado que la gente pierde su credencial.
1: Sí.
0: Y entonces, pues va al módulo, ¿no? Y pues ya tramita, ya tiene su reposición. ¿Y qué creen? Encuentran la credencial que ya se les había perdido. Y ahora tienen dos credenciales. Y suele pasar que dicen, ay, una la guardo y la otra la uso. Ahí, ¿qué sucede? Sí se pueden usar estas dos credenciales, la nueva y la que se reportó ya como extraviada.
2: Bueno, lo que debemos tomar en cuenta aquí es que una credencial dejó de tener vigencia, fue cancelada, digamos. Cuando tú acudiste al módulo de atención ciudadana y solicitaste una nueva, pues porque se te perdió. Entonces, esa credencial se cancela. ¿Qué efectos tiene? Bueno, cuando tú acudas, por ejemplo, a la urna a votar, a la casilla, pues bueno, con esa credencial no vas a poder votar. Tendrás que utilizar la credencial nueva.
0: Ok.
2: Hablando de trámites administrativos, posiblemente te presentes en el banco y también te presentes con esa credencial anterior, pues es muy probable también que en el banco no te vayan a recibir esa credencial. ¿Por qué? Porque ya está dada de baja. Entonces, tienes que utilizar la credencial vigente, la credencial que hiciste el último trámite.
0: Es importante, no se confíen. Si ustedes ya la reportaron como extraviada, hay que darla de baja, hay que destruirla de preferencia, porque si no, si se la encuentra cualquiera, si de verdad se extravía, no vayan a hacer mal uso de la credencial. Entonces, la que ya reportaron por extraviada, mejor hay que depurarla, hay que destruirla.
2: Así es.
0: Y pues bueno, y usar la que ya les dieron de reposición para para su vida cotidiana. Álvaro, Esteban, algo que más que ustedes quisieran compartir antes de ya despedir el programa.
2: Pues a mí me gustaría compartir lo que tenemos la convocatoria para observador electoral. En esta convocatoria de observador electoral, bueno, primero, ¿qué es un observador electoral? Pues son aquellas personas que están interesadas precisamente en, como su nombre lo dice, en observar, en verificar todos los actos de la elección. Uh-huh. Pueden hacerlo. Pueden hacer desde lo que es la preparación del proceso electoral. Pueden observar, por ejemplo, la instalación de la casilla, el desarrollo de la votación, el escrutinio y cómputo que se realiza al final en cada casilla. Entonces, para aquellos ciudadanos, por ejemplo, que después tienen dudas cómo se realiza todos estos ejercicios, que tienen dudas sobre si se cuentan bien los votos, si no se cuentan bien, ellos pueden realizar esta actividad a través de la figura de observador electoral. Y además, otro dato muy importante, ellos pueden hacer su trámite, por ejemplo, aquí en Acapulco, pero la verificación y la observación la pueden hacer en cualquier casilla del país. Entonces, prácticamente estas personas que se acreditan como observador electoral tienen la facilidad de verificar todos los actos que hace el Instituto Nacional Electoral durante la preparación, el desarrollo, la jornada electoral, y prácticamente pues pueden verificar por sus propios medios cómo estamos realizando el trabajo el Instituto Nacional Electoral. Dentro de los requisitos que tenemos para ser observador electoral, pues bueno, nada más tenemos que tener, que es la mayoría de edad, ser ciudadano, tener su credencial vigente, y prácticamente cualquier ciudadano podría hacerlo. Hay que mencionar algunas excepciones y pues yo creo que me van a dar la razón que casi todas las personas pueden ser observador electoral. Lo único es que no puede ser candidato, no puede haber sido candidato durante los 3 años anteriores. No puede ser dirigente nacional, estatal o municipal de algún partido político. No puede ser algún funcionario que maneje recursos digamos de programas sociales. Entonces, estas excepciones pues no las tenemos la mayoría, ¿no? No todos trabajan como servidores públicos, no todos han sido candidatos, no todos han sido dirigentes nacionales. Entonces, prácticamente todas las personas podrían ser observador electoral.
0: Pues esa es la convocatoria que nos trae hoy el Instituto Nacional Electoral, recordando que hay que cumplir nuestra responsabilidad como ciudadanos de tener nuestra credencial vigente. Por otro lado, también pues participar como observadores electorales. Recuerden que las elecciones no nada más es ir a depositar un voto, sino también entre los ciudadanos hacemos las elecciones y también se contribuye a la transparencia de todo esto que se hace, que es un presupuesto de nuestros impuestos. Entonces hay que participar, no hay mejor manera que estar nosotros como ciudadanos al pendiente del proceso electoral.
2: Así es, y bueno, también comentarles que también ya ni siquiera es necesario acudir a nuestra junta distrital para ser observador electoral, lo pueden hacer en línea, ustedes ingresan a la página del instituto y ahí pueden realizar en la plataforma el registro para ser observador electoral. Y prácticamente inició este proceso el 10 de este mes, con el inicio del proceso electoral, y lo pueden hacer hasta el 10 de mayo. Pueden inscribirse, es una plataforma, digamos, muy amigable, en donde ustedes ingresan, tienen que abrir una cuenta y a partir de ahí inician sesión y pues bueno, de ahí los va llevando el propio sistema y pueden obtener su registro como observador electoral.
0: Pues cada vez es mucho más ágil el INE, es algo que yo admiro y reconozco, y también el personal es muy atento y sobre todo pues que siempre nos permite tener pues cierta simpatía y la disposición de participar como ciudadanos en los procesos electorales. El licenciado Álvaro Hernández Soria, vocal ejecutivo, y Víctor Hernández Sandoval, vocal de Registro Federal.

0: General de Lectores, muchísimas gracias por haber estado hoy al día.
1: Pues muchísimas gracias a ti por invitarnos.
0: Y pues queda abierta la invitación para que regresen y que nos mantengan al tanto de las actividades y las convocatorias que el Instituto Nacional Electoral extiende a todos los ciudadanos. Yo me despido pidiéndoles que pues no se olviden que al rato, a las 6:30 de la tarde, vengan a tomar un café con nosotros y escuchen cuentos mexicanos en el Centro Cultural Domingo Soler. Ahí estaré yo dándole lectura de un cuento de Rosario Castellanos y bueno, me dará muchísimo gusto tenerlos ahí. Que tengan un excelente fin de semana. Nos escuchamos y nos vemos el próximo miércoles.

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0: Qué gusto saludarlo en la señal de radio y televisión de Guerrero. Ya es viernes 18 de septiembre de 2026. Estamos totalmente en vivo por medio del canal 4.1 en señal abierta para el caso de Acapulco. Además estamos en el 4 de Total Play, en el 4 de Easy, eso en televisión por cable. Así que muchas gracias por vernos. En el caso de la radio nos escucha por el 97.7 de FM en Acapulco, y aparte están todas las estaciones. Saludamos Ometepec, Coyuca de Catalán, Taxco, Chilpancingo, Zihuatanejo, bueno, donde quiera que usted nos escuche, gracias por su preferencia. Y en redes sociales, pues está el canal de YouTube que está funcionando, está también la transmisión en vivo que nos encuentra tanto en RTG Noticias como en RTG Radio y Televisión de Guerrero. Hay mucha información, bienvenidos. Comenzamos hablando de este tema, de lo que sucedió en la zona centro del estado, un tema bastante tenso, la situación que se presentó ayer entre habitantes de Quetzaltenango y fuerzas de seguridad. Vamos a conocer los detalles de esto, que fue una retención de elementos de seguridad y luego vino la incursión de las Fuerzas Armadas para rescatarlos.
1: Elementos del Ejército Mexicano y de la Guardia Nacional, con apoyo de la Policía Estatal, intentaron detener la mañana de este jueves a 17 policías municipales de Quetzaltenango como parte de acciones y operativos contra la corrupción y actos constitutivos de delitos emprendidos en diversos municipios de Guerrero. Sin embargo, el operativo se salió de control cuando pobladores acudieron al lugar, liberaron a los agentes municipales y retuvieron a unos 30 militares, policías y guardias nacionales. Hubo una gresca donde los habitantes de Quetzaltenango agredieron con piedras a las Fuerzas Armadas y de Seguridad. La tensión se prolongó durante varias horas, hasta la llegada del subsecretario de Gobierno para Asuntos Políticos, Francisco Rodríguez Cisneros, quien intervino para negociar la liberación de los elementos del Ejército y cuerpos policíacos, algunos de ellos, de acuerdo con reportes, golpeados con piedras y palos por los pobladores. La liberación ocurrió alrededor de las 18:45 horas, en medio de un fuerte despliegue de más de 100 patrullas que acudieron al lugar para el rescate de sus compañeros. Durante los hechos, una patrulla de la Policía Estatal fue incendiada y 7 unidades tipo Urban resultaron dañadas, propiedad de concesionarios del transporte de esa zona. Un helicóptero realizó sobrevuelos sobre Quetzaltenango y posteriormente sobre el municipio de Tixla como parte del operativo de vigilancia. De manera preliminar, vecinos reportaron la presunta muerte de un poblador de Quetzaltenango, versión que hasta el momento no ha sido confirmada oficialmente. En Chilpancingo, por lo pronto, se mantiene un retén de supervisión vehicular en la colonia La Cinca, al sur de la capital, además de sobrevuelos de helicópteros en esa zona. Con información de Felipe Zurita, RTG Noticias.
0: Ahí lo tiene. Primero se intentaba, de acuerdo a los reportes, se pretendía la detención de estos elementos de la policía. No lo lograron porque los pobladores lo evitaron, retuvieron a las fuerzas de seguridad federales y finalmente vino toda esta gresca, la patrulla incendiada y el posterior rescate con todos estos elementos que llegaron por sus compañeros. Bueno, parte de lo que sucedió allá en la zona centro del estado sobre este tema, claro que se tenía que abordar en la conferencia mañanera, que por cierto hoy fue desde Guanajuato, anda por allá la presidenta de la República, y ahí el secretario de la Defensa Nacional, Ricardo Trevilla Trejo, rechazó en principio que haya víctimas mortales por este altercado registrado entre elementos del Ejército Mexicano y los habitantes de Quetzaltenango. En esta conferencia mañanera aclaró que el saldo de la gresca fue de 3 militares y 2 civiles heridos. El general Trevilla narró que el Ejército, la Guardia Nacional, la Fiscalía General de la República y la Policía Estatal se encontraban patrullando cerca de Quetzaltenango y al tratar de ingresar a una base de operaciones interinstitucional, personas civiles les impidieron el acceso. Esa es la versión oficial. Agregó que las personas no portaban armas de fuego, pero eso sí, llevaban palos, piedras y machetes. Tras una hora de esta situación, pues todo volvió a la normalidad, dice el secretario, el general secretario, y el personal militar respetó los derechos humanos de los ciudadanos con base en la Ley Nacional del Uso Racional de la Fuerza.
2: Y 80 personas rodean al personal militar en sus instalaciones que tenían adentro de Quetzaltenango. Realmente eso es lo que pasó ahí. En otro lugar, en Juchitlán, que está cerca, una base de operaciones, de otra base de operaciones interinstitucional, se dirige a Quetzaltenango para reforzar. Ahí sí, también lo rodea una gran cantidad de personas, eran mayor número, mucho más. Y ahí sí hubo una confrontación. Resulta herido el comandante que llevaba el mano, le dio un machetazo en la mano, un teniente coronel, está bien. Y golpean también a un sargento y a un soldado, nada grave. Y por parte de los civiles, fueron dos elementos civiles con heridas leves.
0: La información oficial que da a conocer el propio general secretario en torno a lo que pasó con sus tropas ahí en la zona centro del estado y la situación que se dio con los habitantes. Bueno, sobre este tema, la Fiscalía General del Estado de Guerrero informa que ha iniciado una carpeta de investigación en contra de quien resulte responsable de esta agresión. Ya escuchaba usted lo que sufrieron, el machetazo y lo demás que sufrieron los elementos federales. Bueno, hay una carpeta de investigación por esta situación ayer en Quetzaltenango, y bueno, habrá responsabilidades por estos hechos y serán procesados conforme a la ley, dice la autoridad. Lo que se dice en estos casos. La Fiscalía de Guerrero recibió la denuncia de las víctimas e inició ya las investigaciones por estos delitos que serían homicidio en grado de tentativa, lesiones, robo, ataques a las vías de comunicación y daño a la propiedad privada en contra de quién o quienes resulten responsables. Personal ministerial desarrolla los actos de investigación necesarios para esclarecer los hechos, identificar a los probables responsables y, claro, llevarlos ante la justicia. Ante esta situación que se vive allá en la zona centro, pues los más afectados son los ciudadanos, los que día a día tienen que, por ejemplo, utilizar el transporte público para desarrollar sus actividades. Le hablo del transporte público porque se reportó la suspensión del servicio del transporte en toda esta ruta de la zona de Río Azul, Ocotito y Tierra Colorada.
3: El servicio de transporte público que opera con rutas entre los municipios de Chilpancingo, Tixla y Chilapa opera con normalidad este viernes tras los hechos registrados en los municipios de Quetzaltenango y Mochitlán, en un recorrido por terminales foráneas ubicadas en las inmediaciones del mercado Baltasar R. Leiva Mancilla, se corroboró la salida regular de unidades vehiculares hacia distintos destinos de la región centro, mientras que en el transporte urbano y las rutas hacia Petaquillas también mantenían sus corridas habituales. Las únicas afectadas se reportan en rutas que atraviesan la zona en conflicto. El servicio hacia Tepechicotlán y Mochitlán, por ejemplo, se encuentran suspendidos, así como las corridas de taxi colectivos del Valle del Ocotito y Tierra Colorada. Tampoco se observó operaciones en las terminales de la ruta Río Azul que cruza por Quetzaltenango hacia Colotlipa. En contraste, el transporte hacia municipios de la montaña se mantiene sin interrupciones, mientras autoridades estatales y federales reforzaron la presencia de seguridad en la región. RTG Noticias, Felipe Zurita.
0: Ahí tiene el reporte de las distintas rutas y cómo están algunas operando, otras temporalmente suspendidas. Bueno, el gobierno de México, a través de la Secretaría de Gobernación, está atendiendo de forma prioritaria las causas de la inseguridad registrada ahí en la zona centro y en la zona de la montaña de Guerrero. Es lo que ratificó este viernes la presidenta Claudia Sheinbaum. Aseguró que en coordinación con el gobierno de Guerrero están brindando ayuda y acompañamiento integral a las familias que han sido desplazadas por causa de la violencia. Esto se atiende mediante programas para mejorar la calidad de vida y lo que se busca es recobrar la paz social.
4: Primero se pacifica para que la gente pueda regresar en la medida de lo posible a sus comunidades a través del diálogo. Cuando hay grupos delictivos, evidentemente hay órdenes de aprehensión y se busca la detención de quien está generando la violencia. Y se hace pues también de manera responsable para no generar un enfrentamiento en las zonas. Entonces, entra Secretaría de Gobernación, a través del diálogo con la gente se busca que regresen las poblaciones desplazadas, ya regresaron en ese caso las poblaciones desplazadas, y se atiende de manera integral para que cualquier base social que pueda tener la delincuencia pues sea recuperada para una visión de paz. Por eso es la atención a las causas.
0: Entonces, mediante programas y reforzar el tema de los patrullajes, las bases de operaciones, dice, vamos a tratar de pacificar, es atender las causas de la violencia, es lo que dice así se debe de actuar, es lo que dice la presidenta de la República. Primero, pacificar, quitar toda esa base social a los grupos delincuenciales, que la gente pueda tener otras oportunidades, por ejemplo, teniendo los recursos de los programas del bienestar. Bueno, veremos qué sucede, son las reacciones a consecuencia de esto que pasó en Quetzaltenango y Mochitlán. Ahora nos vamos a la Costa Grande, a Coyuca de Benítez, porque en las instalaciones de la Policía Municipal, de la Secretaría de Seguridad Pública Municipal de ahí de Coyuca de Benítez, pues la Fiscalía General del Estado detuvo a siete policías municipales por su presunta relación con una desaparición forzada. El operativo se realizó en coordinación con el Ejército Mexicano, la Guardia Nacional, la Secretaría de Seguridad y Protección Ciudadana Federal y la Policía Estatal. Durante estas acciones también fueron aseguradas dos patrullas. Los imputados estarían relacionados con hechos ocurridos el pasado 11 de septiembre sobre la carretera federal Acapulco-Zihuatanejo, ahí a la altura de ese municipio de Coyuca de Benítez. Los siete policías detenidos han sido puestos a disposición del juez de control que los requiere, él va a determinar la situación jurídica, y bueno, la Fiscalía reitera que va a continuar con las investigaciones y que justamente un juez quien aplique la ley conforme a lo que corresponda. Los imputados se presumen inocentes hasta que se demuestre lo contrario. Bueno, siete policías de Coyuca detenidos, esa es la nota, detenidos por un tema de desaparición forzada. Fue el 11 de septiembre estos hechos ahí en la carretera federal Acapulco-Zihuatanejo, a la altura de ese municipio, ya lo decíamos. Bueno, la Fiscalía General de la República, a través de su Fiscalía Especializada en Control Regional, incineró 1.892 kilogramos, 604 gramos de narcóticos y 3 unidades de narcótico. Se procedió a la destrucción, además de 38 objetos y 3 vehículos, todos estos relacionados con carpetas de investigación por delitos federales. Entonces serían más de 1.892 kilogramos de narcóticos en general. El evento se efectuó en Chilpancingo, hubo coordinación con el Ministerio Público de la Federación y la supervisión de personal del órgano interno de control que verificó el conteo, el pesaje y la identificación de los narcóticos. Con estas acciones, la Fiscalía General de la República reafirma el compromiso con la sociedad para la investigación y la persecución de los delitos en materia federal e invita a la ciudadanía a denunciar, tienen las 24 horas del día para hacerlo, los 365 días del año. Estas denuncias se pueden hacer de manera presencial o anónima. Hay un número, lo voy a proporcionar para el caso de las personas que deseen hacer alguna denuncia ante la Fiscalía General de la República. El teléfono es el siguiente, es anónimo, es confidencial, dice la autoridad, 747-47-196-27. Lo repito, es un número de Chilpancingo, 747-47-196-27. 24/7 y funciona todos los días a todas horas. Hacemos una pausa, continúa usted aquí en Radio y Televisión de Guerrero. Tenemos mucho más que comentarle, que informarle en esta tarde.

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0: Seguimos en este viernes con información, 2 de la tarde, 21 minutos. Gracias por escucharnos en cada una de las estaciones de radio que tenemos por todo el estado. Acapulco 97.7 de FM, ahí nos encuentra. Vamos con actualización de cómo va el tema del mercado central, un nuevo incendio. Teníamos más de 90 locales afectados, ha ido incrementando la cifra.
1: En la nave de flores ubicada sobre la avenida Constituyentes, continúan las labores de limpieza y retiro de escombros tras el incendio ocurrido este miércoles que dejó cuantiosos daños materiales y afectaciones a los comercios. El director de mercados de Acapulco, Antonio Rodríguez Estrada, informó que continuó el dictamen de los establecimientos siniestrados para determinar las condiciones estructurales de cada local. Hasta el momento se han contabilizado 102 comercios con daños. Precisó que será este lunes cuando se dé a conocer el dictamen de la zona, así como las acciones que se implementarán en esta nave, para que los comerciantes puedan retomar sus actividades económicas.
2: Ahorita nosotros estamos esperando a que la Fiscalía culmine sus trabajos de peritaje para que podamos hacer la limpieza ya dentro de la nave. Ya con el dictamen de Protección Civil, que ellos son los que van a dictaminar si el inmueble está apto para seguir en pie esas estructuras. Ellos son los que dictaminarán y ya después la presidenta tomará una decisión.
1: En cuanto a los trabajos de rehabilitación, el funcionario señaló que la nave de sombrillas con capacidad para 110 locales será entregada en aproximadamente 3 semanas. Mientras tanto, la conclusión y entrega de la nave mayor están previstas para noviembre próximo. Con imágenes de Manuel Noriega para RTG Noticias, Beatriz Galindo Matamoros.
0: Otra vez el mercado central y se convierten en cenizas, pues todos esos sueños, toda esa esperanza, el patrimonio de muchos. No se trata solamente de flores, de papelería, de guaraches perdidos. Hay historias de familias que tienen, por cierto, bastante tradición con sus negocios aquí en el puerto. Hoy vuelven a sufrir esta terrible situación.
3: Las áreas afectadas por el incendio en la nave de flores no solo trabajaban ese giro, también había zapaterías, guaracherías y locales provisionales sobre la banqueta de 2 de agosto y Avenida Constituyentes, principalmente dedicados a la venta de artículos de fiesta, ferretería y hierberías. Al interior, personal de limpieza del ayuntamiento continuaba con las labores de barrido sin dejar de utilizar cubrebocas por el polvo y el olor a quemado que aún se percibe en el ambiente. La guarachería Ruiz quedó reducida a cenizas, lo mismo que algunos negocios de arreglos y venta de alcancías para fiestas infantiles. Fierros, láminas y estantería es lo que quedó entre los escombros, por supuesto, inservibles. El conocido puesto de revistas y periódicos fue pérdida total, ni los árboles se salvaron. Los elementos del ejército mexicano pertenecientes al plan DN3 estuvieron en apoyo, lo mismo que el DIF municipal, los primeros para limpiar y los segundos para proveer comida a los afectados y a quienes limpiaban el sitio. A pesar de que el peligro mayor ha pasado, en algunos locales siniestrados que están en el interior aún se percibe el humo, ese que huele a desgracia. Con imágenes de Jesús Tirado, informó Teresa Lubiano de Labra, RTG Noticias.
0: ¿Y qué pasa con la nave de fondas del mercado central? Muchos consideran que es prácticamente una bomba de tiempo, aunque no ha sido alcanzada por los distintos incendios que se han tenido en estos últimos tiempos.
1: Aunque la nave de fondas y comida no ha sido alcanzada por alguno de los incendios registrados en el mercado central en los últimos años, esa área en particular concentra diversas condiciones que representan riesgo potencial para comerciantes y clientes. En el interior, donde diariamente se preparan y venden alimentos, se contabilizaron al menos más de 25 tanques de gas LP, no todos en el mejor estado, utilizados para cocinar, los cuales permanecen dentro de la misma nave. A esto se suma la presencia de medidores e interruptores de energía eléctrica con signos de oxidación, sin protección y expuestos al aire libre, además de diversos cables. En este espacio también se almacenan cajas de cartón y otros materiales considerados combustibles, lo que apremia una revisión para erradicar peligros latentes. Aquí hay más de 40 locales donde diariamente familias pasan más de 8 horas, aunado a una cantidad no cuantificada de clientela. Ante los incidentes registrados en este perímetro, es menester para las autoridades aplicar medidas correctivas para prevenir un siniestro y garantizar la integridad de locatarios y usuarios. RTG Noticias.
0: Cambiamos de tema, pero seguimos hablando de protección civil. Recuerde que hay macrosimulacro el día de mañana, pues es 19 de septiembre, recordando aquel terremoto de 1985. Por cierto, a raíz de ese terremoto comenzó a incrementarse

0: De Protección Civil convocan a instituciones públicas y privadas a nivel nacional a participar en el segundo simulacro nacional 2026 que se llevará a cabo el próximo 19 de septiembre a las 12 horas. El objetivo es el de fomentar la cultura de la protección civil en la población y contribuir con el fortalecimiento de las capacidades de reacción de las unidades internas y sus brigadas ante la eventualidad de una emergencia o desastre. El ejercicio de simulacro se realizará con 5 escenarios o 5 hipótesis. 1. Zona centro, magnitud 7.7 con epicentro en Tehuacán, Puebla. Aquí se incluirán 14 entidades: la Ciudad de México, Colima, Estado de México, Guanajuato, Guerrero, Hidalgo, Jalisco, Michoacán, Morelos, Nayarit, Querétaro, Tlaxcala y Veracruz.
1: Ahora, probablemente tengamos otras condiciones y también es importante que sepamos qué hacer antes, durante y después de un fenómeno que pudiese ocurrir en cualquier lugar, que nos puede tomar por sorpresa en cualquier lugar. Por eso debemos estar bien preparados.
0: Recomienda a la población aprovechar el simulacro para implementar un protocolo en nuestro domicilio, ya sea de repliegue o de evacuación, e identificar bien los puntos de reunión. Les ha informado Hugo Sandoval Alcaraz para RTG Noticias.
2: Entonces será al mediodía de mañana, va a sonar la alerta presidencial. Yo le comentaba ayer que pues no es una canción de cuna, ¿no? Lo que busca es generar un tema de que despiertes, que te actives, que corras, ¿no? La intención es que salgas de la zona de confort y participes en el simulacro. Y en teoría, cuando hay un sismo, pues es lo que debe de generar esa alerta, ¿no? La preocupación para ponerte seguro. Entonces es a las 12 del día, la hipótesis, un sismo de 7.7, el epicentro en la zona de Puebla. No nos pusieron, bueno, por lo menos en este escenario no nos pusieron la hipótesis acá en Acapulco, como suele suceder, pero pues vivimos en una zona sísmica, no necesitamos de simulacros para saber eso. Debemos estar siempre prevenidos y conocer lo que siempre aquí decimos, qué hacer antes, durante y después. Aún con todas estas cosas de los simulacros, todos los temas de protección civil que constantemente hablamos, pues muchos ciudadanos ni siquiera están interesados en el simulacro, no están ni siquiera enterados, pasa para ellos desapercibido.
3: A un día del segundo simulacro nacional 2026 que se realizará este sábado 19 de septiembre, ciudadanos de Acapulco dicen desconocer sobre esta actividad preventiva, aunque algunos escucharon algo en la televisión.
4: No.
5: No sabe.
4: No, sí, en la televisión donde más que va a haber simulacro.
5: No estaba enterada.
3: Aunque algunos acapulqueños desconocen el simulacro, varios aseguraron saber qué hacer ante un sismo y haber platicado en familia sobre rutas de evacuación, puntos de reunión y resguardo de documentos importantes.
6: Pues que debemos de tener calma, que no deben de correr, bajar con, ahora sí que con calma, pues, para que no se desesperen.
7: Salir a un lugar donde esté despejado y no haya árboles o algún techo que se pueda caer encima.
4: Ponerse a resguardo, donde no haya cables, si es lámina, pues buscar una cornisa.
3: El macro simulacro tiene como objetivo fortalecer la cultura de protección civil y poner a prueba los protocolos de actuación, así como la capacidad de respuesta de la población y las autoridades ante una emergencia. Este año, al realizarse en sábado, también se busca practicar los planes familiares de emergencia. Para RTG Noticias, Beatriz Galindo Matamoros.
2: Pues sí, porque luego toca entre semana y se aplica en las escuelas. En esta ocasión, buena oportunidad para aplicarlo de manera familiar en el hogar y también determinar con todos qué es lo que se tiene que hacer. Bueno, 2:32, una pausa. Volvemos.
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0: Seguimos, tenemos una cuenta en redes sociales que se llama RTG Noticias, así búsquela, nos ayuda a compartir y además usted puede estar informado. El personal de Protección Civil en Tecpan de Galeana rescató, esto mire, una zarigüeya con 7 crías, estaban refugiadas en un establecimiento comercial. El rescate fue posible gracias a reportes de vecinos de la colonia Las Tunas, en la periferia de la cabecera municipal. Ellos precisaron la ubicación de los ejemplares. La familia de marsupiales fue capturada con cuidado y liberada en su hábitat natural, esto en la zona rural del municipio. En menos de 16 días se han rescatado diversas especies silvestres en la cabecera municipal de Tecpan, entre estas 2 víboras y la familia de tlacuaches que pues, le acabamos de informar. ¿Cómo están las presas de Guerrero ante el tema de la sequía, la falta de lluvias? Aquí tiene lo que reportan las autoridades.
1: Las secuelas del efecto de la canícula, fenómeno climatológico que ha terminado, ha provocado que las 9 presas principales del estado de Guerrero se encuentren en este momento entre 25 y 30% de su capacidad de agua por la falta de precipitaciones constantes. A pesar de esta considerable disminución de agua, no se ha reflejado una crisis de abastecimiento de líquido en los hogares de Guerrero, como lo informó el titular de la Secretaría de Gestión Integral de Riesgos y Protección Civil de Guerrero, Roberto Arroyo Matus, quien indicó que a pesar de que se han presentado más lluvias, el nivel de las presas se encuentra en disminución.
2: En términos generales, de manera aproximada, es entre el 25 y el 30%. No tenemos todavía lluvias importantes.
1: El funcionario estatal adelantó de la probabilidad de la llegada de lluvias sea con mayor regularidad a mediados de septiembre, aunque no con mucha intensidad.
2: Pero el panorama, de acuerdo a lo que nos marca el Servicio Meteorológico Nacional, va a cambiar, va a iniciarse nuevamente una regularización de lluvias. Prácticamente a mediados de septiembre ya tendríamos lluvias más regulares prácticamente en todo el territorio, aunque van a ser todavía un poco, digamos, moderadas. No vamos a tener una condición de lluvias fuertes, con la excepción pues de que si se presenta algún fenómeno ciclónico, sí, muy probablemente la situación cambie, pero eso es difícil de predecir.
1: RTG Noticias, Raimundo Ruiz.
0: Y hay un alertamiento por un sistema de baja presión, tiene 80% de posibilidad ciclónica, esto es en 7 días, o sea, sería a mediados de la próxima semana. 80% de probabilidad de desarrollo ciclónico a 7 días. Actualmente está bastante lejos de la costa, 1.280 kilómetros al sur sureste de Acapulco. Sin embargo, la Secretaría de Gestión Integral de Riesgos y Protección Civil del Estado informa que en función de cómo vaya evolucionando la trayectoria, pues esto podría sí representar un riesgo para Guerrero. Lo iremos viendo, lo iremos informando. Pide justamente eso, no compartir noticias falsas o rumores y consultar páginas oficiales como la del Servicio Meteorológico Nacional o la de Protección Civil del país o del estado. Y en el gráfico que estamos viendo, justamente uno de los fenómenos, el que en la trayectoria posible, en los escenarios posibles, apunta pues que es arribita de Guerrero, como Michoacán, ¿no? Michoacán, Colima, quizás. Esto podría generar humedad para Guerrero, entonces sí nos interesa. Y lo que usted ve ahí en las letras amarillas, si nos sigue por televisión o por redes, dice que este sistema, bueno, estaba a 1.280 kilómetros, pero se podría aproximar a la costa de Guerrero generando efectos adversos, es decir, lluvias moderadas a fuertes, además de marejada. Estos efectos podrían ser para el miércoles 23 o el jueves 24 de septiembre. ¿Qué pide Protección Civil a través del meteorólogo Fermín Damián? Pues pide mantener vigilancia a esto y a usted le pide mantenerse informado, ¿no? Que aquí vamos a ir viendo cómo evoluciona eso mientras hoy lo consignamos, hoy lo avisamos ya pero veremos si para miércoles o jueves no ha cambiado la trayectoria, si sí logra ingresar algún poco de humedad y algunas lluvias al estado, pero lo iremos informando. Yo creo que tendremos actualizaciones, si es muy necesario, el fin de semana, y si no, a partir del próximo lunes. Bueno, seguimos con el tema de las presas, que están pues muy bajas de su nivel.
1: Así se encuentra la presa San Marcos 1, que alimenta en temporada de estiaje a la zona sur de la ciudad de Taxco, una presa que muestra parte del vaso y la membrana por la falta de lluvias. La presa, que se localiza en el Cerro de la Tachi, se encuentra con aproximadamente 30% de su capacidad. Y la muestra es que la cortina con la membrana también está llena de polvo reseco ante la falta del líquido. También está la marca del nivel de agua y ahora sobresalen los bancos de tierra que rodean la presa por la ausencia del agua. No hay filtración de agua como ocurre cuando sobrepasa el nivel o bien está a 100%, por lo que el filtro del centro y la llave circular de la compuerta ya se observa por el problema de las secuelas que ha dejado la canícula. Las escasas lluvias que han caído en los últimos días no han logrado incrementar la capacidad del agua. Esto ha generado que varios barrios de Taxco se encuentren sin el líquido. RTG Noticias, Raimundo Ruiz.
0: En Iguala no están previendo que haya un tema de desabasto de agua a consecuencia de la sequía.
1: El alcalde de Iguala, Eric Catalán Rendón, informó que hasta el momento se cuenta con 40 litros más de lo normal para la distribución del agua en la ciudad. Por eso no contempla un plan emergente en caso de un desabasto de agua.
3: No, nosotros no nos esperamos a tener un plan emergente. Nosotros hemos trabajando al 100%, platicando la semana pasada con el director de Capami, pues hasta el momento no hemos tenido problemas sobre la distribución del agua. Me decía que tenemos 40 litros arriba de lo que necesitamos en total. Digo, esto lo hemos trabajado porque los pozos se han limpiado, se han rehabilitado, hemos hecho otro, vamos a hacer otro pozo de agua también y vamos a seguir trabajando nosotros en esa parte. Y te vuelvo a repetir, no esperamos a que nos ahorquen, sino damos soluciones antes de que llegue algo que nos pueda afectar.
1: Consideró que Iguala en este momento no está cruzando por una crisis de agua, a pesar de la falta de lluvias y las secuelas que ha dejado la canícula. RTG Noticias, Raimundo Ruiz.
0: 2:45, pausa, volvemos.
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0: Nuestros espacios informativos, 10 de la mañana, 2 de la tarde y 8 de la noche. Esos son los horarios para que no se los pierda. Bueno, 2 de la tarde, 50 minutos. Continuamos con información. Y Paco Magaña, nuestro corresponsal en la Costa Grande, él tiene su base ahí en la zona de Atoyac y conoce muy bien el tema de la cafeticultura. Hoy hablamos, o más bien Paco nos habla, sobre el problema que causan los acaparadores y eso agudiza la crisis cafetalera.
1: La escasa presencia de lluvia en este temporal y los precios de los acaparadores están sumiendo en una crisis irrefrenable el cultivo y venta de café de Atoyac, uno de los productos más emblemáticos de la región de Costa Grande y de Guerrero. Río Santiago es una comunidad de tradición cafeticultora con menos de 1,000 habitantes. Su ubicación en la zona serrana de Atoyac es de alto potencial para la siembra del aromático por su clima y presencia de lluvias durante más de 240 días al año, aunque este 2026 ha sido eminente seco. Eliazar García, uno de los productores locales de café en Río Santiago, de su comunidad a la cabecera municipal, realiza un trayecto de 25 kilómetros, es decir, unos 50 minutos en vehículo cargando bultos de café junto a su esposa. Este día, no obstante, regresan a su pueblo. Con todo el café, las ventas fueron nulas. Y es que los 140 pesos por kilo que ofrecen su producto, un costo asequible para el consumidor y apenas justo para el campesino, no logra competir con los 90 pesos por kilo, precio promedio que manejan los acaparadores del grano.
2: Vengo a venderlo ahorita, me lo compran a 90 pesos el kilo, café oro.
3: Esto es un precio muy bajo.
2: Muy bajísimo, y más bajo que la...
3: O sea, ni lo que invirtió
2: ni la inversión que le metí, ¿no? Limpia el corte de café.
3: Sí. ¿Qué le queda hacer ante esta situación?
2: Pues que tomen cartas en el asunto, pues, para que le suban, pero ahora sí que nos den un mejor precio, porque realmente con este precio no lo hacemos. ¿Sí? Nos están mandando a la... Pues sí, nos están obligando, pues, a hacer otras cosas que no debemos hacer. Sí.
1: Para el cafeticultor es menester la intervención de los tres órdenes de gobierno en apoyo al campo, en particular al cultivo de café, pues el estiaje de este año ha generado poca floración e impacta también en la apicultura. Refiere que familias dedicadas a esta actividad optan por acopiar la cosecha para enfrentar algún imprevisto, pero con los precios del mercado actualmente es aventajado para los acaparadores, no logran ni recuperar su inversión inicial. Desde Atoyac de Álvarez para RTG Noticias, Francisco Magaña.
0: Actualmente ya, bueno, cambiando de tema, ya estamos en el proceso electoral. Si bien es cierto, no hay precampañas, no hay campañas, está el momento de toda la organización. Sin embargo, se analizan quejas ahí en el IEPC sobre presuntas campañas anticipadas. Hay quejas. ¿Qué dice el IEPC al respecto? Vamos con la nota.
4: El Instituto Electoral y de Participación Ciudadana de Guerrero declaró inexistentes las infracciones atribuidas a Beatriz Mojica Morgan por presuntos actos anticipados de precampaña, campaña y promoción personalizada. Durante la sesión del Consejo General del órgano electoral, se explicó que aunque fueron verificadas pintas en las que se identificaba a la ex senadora, no se acreditó un llamado expreso o inequívoco al voto, ni un equivalente funcional que permitiera establecer una finalidad electoral. La consejera Alejandra Sandoval Catalán, responsable de la Comisión de Quejas y Denuncias del IEPC, sostuvo que la sola existencia de las pintas, aun cuando fueran realizadas antes del inicio del proceso electoral, no es suficiente para configurar una infracción, ya que deben acreditarse los elementos personal, temporal y subjetivo.
5: Estamos ante un expediente que fue investigado, sustanciado, reencauzado, conforme a lo ordenado por el Tribunal Electoral, y finalmente analizado a partir de las pruebas que obran en auto. Desde la Comisión de Quejas y Denuncias, que es de donde previene este proyecto, tenemos una responsabilidad doble. Es decir, primero, actuar con firmeza cuando se acrediten conductas que vulneren las reglas electorales, pero también actuar de la misma manera cuando las pruebas no nos permitan jurídicamente tener por acreditada una infracción.
4: El proyecto aprobado también declara inexistente los hechos relacionados con diversos enlaces electrónicos cuyo contenido no pudo ser certificado. RTG Noticias, Felipe Zurita.
0: Y al considerar que debe de existir unidad y diálogo en Guerrero tras el nombramiento de Beatriz Mojica como coordinadora de los comités de defensa de la 4T en Guerrero, bueno, el senador con licencia Félix Salgado Macedonio informó que va a retomar él las asambleas por las asambleas que se realizan en defensa de la transformación y la soberanía nacional. La siguiente será el 4 de octubre en Ometepec. El legislador puntualizó mediante una transmisión en vivo que no opina sobre el nombramiento de la coordinación de los comités de Morena en la entidad, porque es un proceso del que no formó parte por respeto a los estatutos del partido. No obstante, consideró que debe existir unidad y diálogo entre los que sí participaron en el proceso interno de Morena. Dice Félix Salgado que ese partido ganaría de nueva cuenta en Guerrero. Precisó que las personas que ganan las coordinaciones no necesariamente son las candidatas a las gubernaturas, sino que deben ponerse a trabajar en los comités que fueron elegidos con los votos de la base. Cambiamos de asunto, la cuestión de peso con Manuel Nava.
6: ¿Cómo les va? ¿Cómo están ustedes? Testamentar es una cuestión de peso. Las inversiones son imprescindibles en el patrimonio de una persona y, como tal, es necesaria su disposición dentro de un testamento, incluso cuando ya tengan beneficiarios designados. La razón es simple: saber de su existencia y poder disponer de ellos cuando el titular haya fallecido. Omitir este paso provoca que los familiares y seres queridos tengan que emprender una búsqueda sin tener claro por dónde empezar. Designar a beneficiarios es el primer paso. Cuando se emite un certificado de inversión ante una institución de crédito, con un banco o una sociedad mercantil, normalmente se nombran beneficiarios, es decir, se establece quiénes tendrán derecho a recibir los fondos una vez que el titular fallezca. El banco o la institución financiera no pedirá el testamento para entregar los recursos, sino que las personas designadas como beneficiarias deberán presentar el acta de defunción para proceder con la disposición. Si muere el titular y llegan los beneficiarios, la institución liquidará los fondos o las acciones que se tengan al momento, al precio en el que estén, y posteriormente serán entregados en capital. No solo en septiembre. Testamentar es una cuestión de peso. Por el favor de su atención, muchas gracias.
0: Gracias a Manuel Nava y también gracias a Sasha Publicidad, a Vicky Vicky, que nos escriben aquí en la transmisión por medio de Facebook. Gracias al público que se conectó por medio de YouTube y a quienes habitualmente nos siguen, ya sea por la televisión o la radio. Habrá más noticias a las 8 de la noche, los espera Manuel Díaz Valderas. Nosotros aquí nos vemos, nos escuchamos el próximo lunes. Soy Irvin Ávila, a nombre de todos los que hacen posible el programa. Gracias, pásela bien.
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17: Amigos, muy buenas tardes. Estamos en Escena Interior, conversaciones desde lo humano. Yo soy Gabo Brito y en esta ocasión tengo dos invitadas que nos van a compartir acerca de un tema muy, muy importante, porque muchas veces las familias vivimos situaciones de afectación emocional, de afectación de nuestra salud física, de afectación incluso dentro de nuestra salud mental, y a veces no detectamos a tiempo cuáles son las causas o alguna de las posibles causas que generan estos malestares dentro de un entorno familiar. Y una de las causas muchas veces puede ser la convivencia con la enfermedad del alcoholismo. Una enfermedad ya catalogada así por la Organización Mundial de la Salud y que atrae consecuencias tanto en las infancias, en las adolescencias, como en la edad adulta. Convivir con una persona que ha desarrollado la obsesión por tomar alcohol puede llevar a situaciones que muchas veces ponen en riesgo el bienestar emocional e incluso el bienestar físico de las personas. Hoy, durante este programa, vamos a conocer una alternativa que muchos familiares y amigos de alcohólicos han utilizado a lo largo de muchos años para vivir de una mejor manera, convivir con los enfermos alcohólicos y aprender a poner límites y tomar decisiones importantes en su vida. Recibo con muchísimo gusto a dos miembros de los grupos de familia Al-Anon. Ellas son Lauri y Clavel. Bienvenidas.
18: Hola, querido Gabo. Muchas gracias por habernos invitado a este hermoso programa que tienes. Te felicitamos. Además, eres un chico muy, muy dinámico y gracias porque nos tomaste en cuenta para estar aquí en este momento que necesitamos tanta ayuda.
17: Muchísimas gracias por aceptar. Este es un tema muy importante para todos. Lauri, bienvenida.
19: Gracias, Gabo. Muchas gracias por esta invitación. Sí, es muy interesante que a través de este programa se dé a conocer cómo el alcoholismo afecta a la familia. Sí, y comentar este tipo de situaciones yo creo que ayudará a algunas personas a querer buscar ayuda, porque nosotros hemos recibido la ayuda a través de este programa de los grupos de familia Al-Anon.
17: Bien, para comenzar y el público entienda, miren, es muy conocido, son muy conocidos las agrupaciones de AA, de Alcohólicos Anónimos. Todo mundo conocemos a alguien que ha asistido o hemos visto de pronto algún local rotulado que son de AA. Sin embargo, los grupos de familia Al-Anon, que no son grupos de AA, entiendo, ¿verdad? A veces no son tan conocidos. ¿Alguna de ustedes dos puede platicarnos, a mí y a la audiencia, qué son los grupos de familia Al-Anon? ¿Cómo surgen?
18: Bueno, podríamos decir, no somos así como que muy conocidos porque tenemos un tema por ahí de anonimato, pero la verdad es que surgió en el momento que surgieron también los Alcohólicos Anónimos a la par, porque las dos personajes más importantes de Alcohólicos Anónimos, sus esposas estaban con ellos en ese momento y ellas fueron las precursoras de los grupos Al-Anon en ese momento. En ese momento ellas solamente apoyaban en las reuniones de ellos sirviendo café, pero se dio el momento en que ellas dijeron, bueno, ellos dejaron de tomar, sí, pero ¿y a nosotros cómo nos vamos a ayudar? Y de ahí surgió la idea de los grupos Al-Anon, sí, que en la palabra Al-Anon quiere decir al de alcohólicos y no de anónimos. De ahí viene. Entonces, en México ya se, en 1965 ya se constituye como una asociación civil bajo el nombre de Central Mexicana de Servicios Generales de los Grupos Familiares de Al-Anon. Es una asociación civil. Y pues de ahí viene, así como que resumida la historia, de dónde nace ese grupo tan hermoso de ayuda para las personas. Ellas dos, que son Annie y Lois, que fueron las precursoras. Ellas fueron las precursoras de los grupos de Al-Anon y bendecidas que fueron, porque pues hoy tenemos tantos grupos a nivel mundial, porque no nada más es en México, es China, Europa, México, en donde quiera, en cualquier rinconcito hay grupos de Al-Anon, y no estamos solos los familiares o amigos de alcohólicos que tenemos muchos problemas con el alcoholismo, con los familiares que somos parientes, amigos o alguna persona cercana a uno, hasta amigos también, que tienen la enfermedad del alcoholismo. Y pues bueno, así es como nace el grupo Al-Anon.
17: Bien, gracias, Clavel. Lauri, ¿quiénes pueden asistir a los grupos de familia Al-Anon? ¿Quiénes se reúnen ahí?
19: Puede asistir cualquier miembro que conviva o viva con una persona con problemas de alcoholismo. Puede ser la esposa, el esposo, la concubina, el concubino. Hasta los hijos también asisten a un programa que se deriva de los grupos de familia Al-Anon, que se llama Grupos Al-Anon. Jóvenes de 12 a 20 años es especialmente para ellos, que también a través de la práctica de los 12 pasos pueden ellos recuperar su vida, a través de que ellos compartan su experiencia, fortaleza y esperanza. Igual para las esposas, esposos, es para toda la familia desde los inicios. Ahorita que comentaba Salia, el alcoholismo cuando surgió fue un asunto de familia. ¿Por qué? Porque iba la esposa a su programa, iba el alcohólico a su programa, y los hijos también asistían al Al-Anon. Para jóvenes de esa edad, ellos, ese asunto de familia, la hermandad quiere retomar esa parte, porque a veces la esposa o el familiar piensa que el único que necesita ayuda es el alcohólico, y que pensando que dejando de beber las situaciones o los problemas que se enfrentan en el hogar se resuelven, pero no es así. Yo como familiar de alcohólico, yo he convivido con familiares y he reconocido a través de la práctica de los principios, donde yo comparto mi experiencia y fortaleza y mi esperanza, es la forma en que yo identifico que yo estoy afectada, ¿sí? ¿Por qué? Porque mis emociones se desbordan con el solo hecho de ver al alcohólico, ¿sí? Con el solo hecho de que diga una palabra, yo me enciendo. Entonces ahí identifiqué el por qué yo soy una persona reactiva ante esas actitudes. Entonces, este programa a mí me ha ayudado a poder identificar esas emociones, porque el problema más bien de los familiares son emocionales, ¿sí? Por convivir con personas afectadas. Entonces, cuando yo reconozco que tengo ese problema, pues me doy a la tarea de practicar esos principios, ¿sí? Porque pues a mí me da mucho gusto asistir ahí, porque yo sé que todo lo que yo diga ahí, lo que yo exprese, ¿sí? A quien ve ahí, aunque sea una conocida, ¿sí? Todo se queda ahí, y yo tengo esa libertad de poder ir a mi casa, andar en la calle sin que yo sea juzgada por alguien o me vean o que se burlen de mí porque yo asisto a un programa de recuperación. Yo me siento muy privilegiada poder estar en ese programa, sí, porque mi vida ha cambiado a través de asistir regularmente, leer todos los días, hacer un servicio, sí, el de compartir todo lo que yo voy aprendiendo y cómo me voy fortaleciendo a través de todo lo que he practicado ahí. Así que pues yo invito a muchas personas que ojalá se den a la tarea de preguntar dónde estamos, qué día sesionamos, y que cualquier pregunta, pues estamos aquí para,
17: claro,
19: para ayudar.
17: A ver, para recapitular un poco, es decir, si yo tengo un papá, una mamá enferma de alcoholismo, ¿puedo asistir?
19: Así es.
17: Si tengo un hermano o una hermana,
19: igualmente,
17: que tiene un problema con alcoholismo. Y si mi mejor amigo, mi mejor amiga, yo detecto que tiene ya problemas con su manera de tomar, ¿puedo asistir también?
19: Sí. Bueno, sí puedes asistir, pero reconociendo que tú tienes un problema, o sea, que te afecta.
17: Que me afecta.
19: Que te afecta ya su forma de ser de él. Y manifiestas un descontrol en tus emociones.
17: Claro, porque a veces como amigos, una vez nos sucedió algo, un poco que yo lo tomo como una anécdota, pero ahí ya puedo yo detectar un problema. Yo estaba en una actividad y de pronto unos amigos llegaron ahí a un restaurante y uno de ellos estaba tomando y dijo, yo voy a invitar para todos, y al final nos dejó con la cuenta. Por ejemplo, esa es una afectación ya, ¿no?
19: Sí.
17: Y si lo hace reiteradamente, bueno, a lo mejor una vez hasta chiste nos parece, pero si ya eso se va volviendo una situación cotidiana, ya es una afectación, porque son personas que queremos.
19: Así es.
17: Pero no queremos que nos afecten.
19: Claro, no queremos. Los amamos.
17: Así
19: ¿sí?
17: es.
19: Y la ventaja que tenemos de saber de estos principios que practicamos es que podemos identificar al ser humano y separar la enfermedad. Entonces, cuando nosotros ya tenemos esa capacidad o esa conciencia para darnos cuenta, ¿qué está actuando? ¿El familiar que amamos o es el alcoholismo que está actuando? Entonces, cuando ya sabemos cómo, ya no reaccionar, sino ya sabemos qué hacer, en qué situación está. Yo lo veo con mi compañero, ¿sí? De que cuando está así muy nervioso, enojado, ¿no? Tengo que tener paciencia para poderlo escuchar, aunque no me gusten las cosas que dice, pero prefiero guardar un poquito de distancia, y cuando ya se le pase, entonces ya puedo acercarme a él y hablar con él.
17: Sí. Vamos a ir a la primera pausa de Escena Interior. Es muy rápido los bloques.
18: Sí, bien rápido.
17: Y cuando regresemos vamos a continuar hablando acerca del alcoholismo y sus afectaciones en el entorno, sobre todo en los entornos familiares. Volvemos en un momento.
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17: Amigos, estamos de vuelta en Escena Interior. Yo soy Gabo Brito y estamos conversando desde lo humano esta tarde de viernes, en que estamos conociendo, estamos obteniendo información muy valiosa, porque estamos hablando acerca de las afectaciones del alcoholismo o de la enfermedad del alcoholismo en las personas que rodeamos a una persona que consume alcohol de manera obsesiva, desmedida, o que el consumir alcohol le afecta también ya en su salud, en su trabajo y en sus entornos. Entonces, están aquí conmigo dos personas que son miembro de los grupos de familia Al-Anon para familiares y amigos de alcohólicos. Quiero preguntarles, ¿cómo puedo yo identificar cuando estoy cerca de una persona que está sufriendo, voy a decirlo de esa manera, la enfermedad del alcoholismo? ¿Cuándo puedo detectar que una conducta de consumo alcohólico es normal y cuándo ya rebasa los límites y se vuelve una enfermedad que comienza a afectarnos a todos?
18: Sí, bueno, pues realmente ya nosotros conocemos ya los bebedores, que son, nosotros les podemos llamar activos, y que pudieran consumir el alcohol solamente en reuniones familiares, pero cuando ya te están causando un problema ya en la persona que está a tu lado, en tu persona como bebedor, que es lo que nosotros como familiares detectamos, que nosotros estamos más cerca de ellos y que en realidad decimos, a lo mejor toma una copa, dos copas, y así se va siguiendo, y lo vamos viendo como algo cotidiano, ¿sí? Algo cotidiano, ya viene tomadito. Mañana es dos veces a la semana, tres veces a la semana. Ya empieza a dejar su trabajo, ya empieza a dejar de llevar el gasto porque pues ya no alcanza. Y bueno, las familias se van dando cuenta cuando ya el alcohólico ya tiene un problema muy fuerte de beber.
17: Esto me indica a mí entonces que el alcoholismo es una enfermedad progresiva.
18: Así es.
19: Inmortal.
18: Así es,
19: sí.
17: Yo, en mi familia, por ejemplo, un tío abuelo pues falleció justamente de cirrosis, ¿verdad? Por su manera compulsiva de tomar. Él falleció hace muchísimos años ya, ¿verdad? Pero efectivamente es mortal. Entonces, alguien puede pensar, como ahorita nos decía Clavel, bueno, es que tomó una vez a la quincena, pero es decir que ese consumo puede ir en aumento.
18: Sí.
17: ¿Y cómo ustedes comenzaron a reconocer ciertas afectaciones? ¿En qué lo pudieron identificar? ¿En qué tipo de conductas? Para que la audiencia también, que nos está escuchando, diga, quizá, o no necesariamente ustedes, pero la experiencia de ustedes escuchar a muchas otras personas o muchas otras experiencias permitan identificar cosas que son clave para decir, estoy viviendo algo similar, quizá necesitaría un grupo de familia Al-Anon.
19: Así es. Bueno, de todas las experiencias que hemos compartido y hemos escuchado, a través de esas experiencias yo he identificado cómo saber que el alcohólico en su etapa del proceso de su alcoholismo ha avanzado, porque el alcoholismo tiene varias etapas. Entonces, bueno, al principio con mi compañero todo fue dulzura, los primeros años de matrimonio, ¿no? Felices. Pero con el transcurso del tiempo yo fui identificando varias cosas que a mí me incomodaban, como las mentiras, sí, que me decía, sí llego, pero no llegaba. Entonces, también escuché algunas compañeras que decían que sus esposos pues ya andaban con otra persona, sí, y hacía las cosas escondidas. Entonces, todas esas experiencias que se comparten, uno se identifica con el problema. Entonces, cuando yo me identifiqué en todo lo que se compartía, yo dije, sí tengo yo un problema en el hogar, sí, porque mi esposo o mi compañera, mis hijas, por ejemplo, el de gritar todas las mañanas, sí, era un hábito, mal hábito, porque el día de hoy, gracias al programa, pues ya no utilizo esa arma, porque era una arma. El de gritar era el control, yo quería controlar. Entonces también mi compañero quería controlar. Entonces, pobre de las hijas, ¿no? Cómo las teníamos tan controladas que no las dejábamos ser ellas mismas. Sí, creamos una dependencia, ellas hacia mí, yo hacia el alcohólico y el alcohólico a su bebida. Entonces, ese tipo de dependencias nos orilló a hacer cosas que estaban fuera de todo principio de amor, de respeto, de cortesía, de amabilidad. Esos valores que yo había aprendido por muchos años se perdieron en el momento en que empezamos a actuar dentro de la familia, porque el alcoholismo es un drama, ¿no? Todos los días hay un drama, ¿sí? Yo, a través del tiempo que ya he estado en el programa, me doy cuenta que a veces mi compañero quiere pelear. Y esa es una forma de identificar que él sigue afectado porque él no está yendo a un programa de AA. Es de mucha ayuda que también un esposo o un amigo, un compañero, asista a un programa de AA y que la esposa también esté en un programa de Al-Anon, pues puede mejorar la situación familiar y bastante.
17: Hace un rato dijiste una cosa que me parece muy importante. Bueno, aquí voy a relacionar algunas de las que has comentado, que el alcohólico desarrolla una obsesión por la bebida, pero quienes rodean al alcohólico muchas veces desarrollan una obsesión por el alcohólico para que éste deje de tomar. Entonces muchas veces familias enteras están volcadas a intentar que el hijo o que el hermano o que tal pariente deje de tomar, porque en principio nadie quiere ver a alguien que ama ir degradando sus, ir viendo cómo se degrada su salud, ir viendo cómo a lo mejor se vuelve irresponsable ante las cuestiones de trabajo, ir viendo cómo su sistema nervioso se ve afectado y grita más y es una persona más impulsiva. Sin embargo, a la par de eso, los familiares también se comienzan a dejar arrastrar, ¿no? ¿Es así?
19: Sí. Más bien le quieren acomodar todo, ¿sí? Le quieren resolver todo, ¿sí? Si no va a trabajar, ahí va la esposa, llama al trabajo de él. Bueno, yo también hice ese tipo de acciones para justificar al alcohólico. Según en el programa aprendemos que el alcoholismo es una enfermedad, ¿sí? ¿Y cómo tratar al alcohólico cuando ya tienes un programa y saber que es una enfermedad? Entonces, cuando ya tenemos ese conocimiento, ya no hacemos esas actitudes que hacíamos para que el alcohólico se volviera más irresponsable, porque lo cubríamos, porque mentíamos por él, ¿sí? Hacíamos cosas que, por ejemplo, resolvíamos lo económico dentro del hogar, como pagar el agua, pagar la luz, la comida. Entonces, entre más le resolvíamos al alcohólico, al familiar, más lo hacíamos una persona que no tenía la capacidad para enfrentar las situaciones o los problemas familiares y que la esposa o los hijos se lo resolvieran. Era una persona muy incapaz, ¿sí?, para hacer cosas.
17: Sí. ¿Es un error de los familiares tratar de resolver las consecuencias o no permitir que la persona alcohólica viva las consecuencias de sus acciones? ¿Esto sería un error de las familias?
18: De hecho, es el error en el que caemos casi todas las familias que tenemos alcohólicos en casa o alrededor. ¿Por qué? Porque en vez de ayudarlo a que sea él el que solucione sus problemas, le estamos dando como puerta abierta para que él siga haciendo lo que está haciendo, muy cómodo, ¿sí? Eso no debe de ser. Sin embargo, en cada familia los amamos, ¿sí? Y de tal manera los amamos que tenemos que mentir, como dice Lauris, para que él salga adelante, para que él no pierda su trabajo, para que él haga esto, el otro. Sin embargo, no, como no tenemos el programa como tal, no nos damos cuenta que les estamos haciendo daño, aún más haciéndolos irresponsables. Y ellos caen más, cada vez más. Les resolvemos el problema en todos los sentidos, ¿sí? Y en ese caso ellos, pues muy cómodos, se van haciendo como más irresponsables en todos los sentidos. Llegan, comen, tienen casa, tienen quienes resuelven el problema de ropa limpia, tienen todo en casa. Entonces, pues ellos lo que hacen es lo que les gusta hacer o lo que ya están encaminados a hacer. Así que es, para ellos ya es su mundo.
17: Es una obsesión.
18: Es, ¿no?, una obsesión.
17: Es una obsesión. Sí. ¿Qué más quisiéramos, seguramente los que hemos vivido alguna situación así, que el alcohólico deje de tomar? ¿Puede un familiar, y con esta pregunta vamos a ir a una pausa, puede un familiar de un alcohólico hacer que su pariente deje de tomar? Pero me la responden cuando volvamos.
18: Okay.
17: Porque

0: Y eso es una forma en que hasta los hijos también ven ese cambio y les gustaría también y asistir a un programa. Y eso pasó en mi familia, ¿no? Vieron un cambio en mí y mis hijas se sintieron motivadas para asistir a un programa y las llevé a los grupos de Alatín. Entonces, a partir de ahí, se generó un cambio tanto para ellas, para mí y mi compañero. Aunque él no tiene un programa, pero él ya tiene un cambio de actitud, ¿sí? Reconoce el día de hoy que no es necesario entrar en conflicto, en peleas, o gritar, o pensar que me va a castigar o nos vamos a castigar. Eso ha quedado atrás. Ahorita hay más comprensión, más apoyo y más diálogo en cuestión de organizarnos en el hogar. Entonces, tiene que ver el cambio de actitud. Yo esperaba que mi compañero fuera a un programa para que él cambiara, pero realmente el regalo fue para mí, porque yo fui la que llegué. Y ese cambio que yo hice, yo soy muy agradecida por poder haber llegado a este lugar, a esta hermandad, porque ese cambio se generó en toda la familia y a la vez se rompió algo que se venía arrastrando de años atrás, porque yo soy hija de una alcohólica, ¿sí? Y mi compañero es hijo de un alcohólico. Entonces, se rompió ese drama que venía desde años atrás y que el día de hoy, pues, estamos como celebrando, ¿no? Esos cambios. No va a haber, no se va a quitar los problemas, no desaparecen. Los problemas van a seguir, pero enfrentarlos de otra manera, ese es el cambio que se genera en la familia. Ya no es igual como antes.
1: Sí, quiere decir esto que acabas de mencionar, que el alcoholismo también es una enfermedad que afecta no solo a la próxima generación, sino puede afectar más adelante a otras
0: Sí,
1: generaciones, ¿no?
0: así es. Sí, puede afectar.
1: Es
0: Sí,
1: correcto esto.
0: es correcto porque yo el día de hoy reconozco que hubo un rompimiento. Mi familia ya es diferente. Ninguna de mis hijas toma, ninguno de sus esposos toman, ¿sí? Están en otra, yo le digo que otra dimensión, pero no es otra dimensión, sino ese es el cambio que se genera cuando la familia asiste a un programa de recuperación, ¿sí?
1: Sí, ahora, esto que mencionabas respecto a que muchas veces hay la esperanza de que el enfermo alcohólico asista a pedir ayuda, ¿es conveniente o no llevar al enfermo alcohólico, digamos, forzarlo a asistir a grupos como AA o no se tendría que forzar al alcohólico?
2: Es que hay diferentes tipos de situaciones. Yo creo que en una familia, cuando no se tiene el programa, se cometen muchos errores. En este caso, yo puedo decir de mi vivencia, nosotros tenemos con uno de mis hermanos, pues lo hemos tenido que llevar a esos lugares donde son 24 horas. ¿Por qué? Porque ya estaban a punto de morir. Entonces, mi mamá, mi papá, pues ya al borde del colapso, todo mundo, los estamos viendo morir, en vida. O sea, andan caminando, pero ellos ya van directo a ya sabemos dónde, ¿no? Porque las enfermedades, pues, es una enfermedad y como tal arrastra otras enfermedades también en su cuerpo, en físico. Entonces, a nosotros sí, para nosotros fue muy difícil. Yo todavía no tenía el apoyo del grupo de la familia Lanón. Mis papás no lo tienen. Yo estoy tratando de acercarme a ellos, de leerles, de hacerles comprender que no es, ¿cómo les podría decir? No es tanto que ellos tengan la culpa de que mi hermano esté en esa situación, porque ellos a veces sí se culpan entre ellos dos. Que tú porque eso, que tú porque lo otro, sino porque por el mismo desconocimiento de todos del proceso que nosotros llevamos, no tienen la calma suficiente. Entonces, hemos tenido que llevarlo a él a unos grupos de 24 horas. Pero también sabemos que nosotros no somos los culpables y que hoy eso es lo que trabaja la NON. Esa parte emocional en que uno tiene que prepararse y leer y hacer todo lo posible por recuperarse uno misma para darle ese amor que ellos necesitan y de alguna manera, como dice Lauris, apoyarlos a ellos.
1: Bien, para que también la audiencia entienda, muchas veces también no sabemos con qué nos vamos a encontrar cuando intentamos llegar a este tipo de ayuda. ¿Podrían explicar cómo funciona en términos generales? Entiendo que hay principios de anonimato, pero en términos generales, es decir, para que la gente tenga claro, van a llegar a un grupo de familia Al-Anon, ¿y qué se van a encontrar? ¿Con un psicólogo, con un terapeuta, con un médico? ¿O cómo funciona la ayuda dentro de los grupos de familia Al-Anon?
0: Así es. Los grupos de familia Al-Anon asisten personas que tienen problemas acerca de convivir con un alcohólico o conocer un alcohólico. Bueno, lo que ya explicamos. Sí, aquí sí es importante reconocer que ahí no es un lugar en la que se les pide un requisito especial o un requisito en la que tengan que aportar o un requisito en la que tengan que pagar por algo, ¿no? Este requisito es nada más ser familiar o amigo o amigos de personas que tienen problemas de alcoholismo. Ese es el único requisito. Han ido todo tipo de personas. Inclusive a veces al inicio de la recuperación no se identifican como familiares de alcohólico, pensando que no somos familiares. Pero con el tiempo se van descubriendo que así son familiares de alcohólico. Y poco a poco va surgiendo el interés por practicar esos principios. Son 36 principios, 12 pasos, 12 tradiciones y 12 conceptos. Los pasos son para la recuperación personal. Las tradiciones es para mantener la unidad dentro del grupo, ya que somos personas difíciles. Y el servicio que nos ayuda a poder tomar una responsabilidad y saber que podemos hacer algo para nosotros mismos. Entonces, el programa es completo, vienen lemas, oración de la serenidad, vienen muchos instrumentos que nos han ayudado a salir adelante. Sí,
1: sí, entiendo que no es un grupo de profesionales, no, sino simplemente personas que se reúnen y a partir de compartir sus experiencias se apoyan mutuamente, ¿no? Y sí, a veces, lo que pasa es que muchas veces platicar nuestros conflictos, nuestras preocupaciones con alguien ya resulta un alivio, pero luego platicarlas quizá o conversarlas con personas que me entienden porque han vivido cosas similares a las mías, creo que también eso es muy reconfortante, ¿no?
0: Sí, es un programa de autoayuda. Sí, sí. O sea, no hay ahí una persona que diga, yo te voy a ayudar, ajá, y tú tienes que hacer esto y otro. No. Sí, ahí cada quien tenemos la, pues, más bien, no el compromiso, pero sí podemos tener esa libertad de poder elegir a una persona que nos escuche. De los mismos miembros que asisten. Sí. Van mucho tipo de personas, van profesionales, van personas que son amas de casa, van personas que no tienen familia, pero que identifican que tienen un problema con sus emociones. No hay un estatus de un nivel socioeconómico que diga esto tiene que ser así. No, puedes ir cualquier persona. Sí.
1: Bien, vamos a la última pausa y volvemos al último bloque en Escena Interior, Conversaciones desde lo Humano. No se vayan.
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18: Amigos, estamos de vuelta en Escena Interior, conversaciones desde lo humano. Esta tarde estoy platicando con Lauri y Clavel, miembros de los grupos de familia Al-Anon para familiares, amigos, parientes de enfermos alcohólicos. Ellas durante este programa nos han explicado acerca de lo que es la convivencia y la afectación tras la convivencia con enfermos alcohólicos. Los grupos de familia Al-Anon no atienden directamente al enfermo alcohólico, sino a los familiares que han sido afectados de una u otra manera. Hemos platicado de varias cosas. Y ahora les quiero preguntar, yo por ejemplo quiero asistir a un grupo de familia Al-Anon, pero tengo miedo de que si yo cuento algo pueda saberse o pueda contarse fuera. O tengo temor porque qué van a decir, o tengo temor porque van a decir que yo vengo. A veces nos da vergüenza, a veces nos da miedo. ¿Cómo resuelven esto dentro de los grupos de familia Al-Anon?
2: Bueno, mira, Gabo, es algo tan especial y tan emocionante que cuando uno llega, llega así con miedo, como dices tú, ¿no? De que, ¿qué voy a decir? Me da miedo hablar en público, no me gusta decir mis cosas. Pero en el calor de ese grupo, en donde nos estamos tomando un cafecito, donde ya está sintiéndose ese cariño que va surgiendo de los problemas similares que tenemos, ¿sí? Ahí yo las invito, los invito a todos, quien quiera asistir, porque lo que ustedes vayan a decir, y es algo maravilloso, que cuando uno empieza a soltar lo que trae dentro, es como la recuperación se va realizando, ¿sí? Y ahí te da la confianza de decir todo lo que tú quieras, hasta donde tú quieras, y nada de ahí se va a decir. Salimos del grupo, nadie sabe, nadie supo, todo se queda dentro en ese calor de esa plática, de ese sacar todo lo que traigo, esa angustia, ese dolor, lloramos, descargamos todo ese costal que traemos en la espalda lleno de angustia, de preocupaciones, y te encuentras con algo tan extraordinario porque ahí nadie te juzga, nadie te dice estás mal, estás bien, no, simplemente te abrazan. Te abrazan con un cariño tan bonito que se siente el amor de las personas que estamos ahí y que de alguna manera estamos sufriendo por alguien. No por nosotras mismas, sino por alguien que amamos y que lo estamos viendo caer. Entonces, esa parte tan emocional, tan espiritual, porque sí, aunque no tenemos ninguna religión, no practicamos ninguna religión ahí, solamente nos ponemos en manos de un ser superior, como quiera que cada uno de nosotros lo pudiera concebir. Sí, y entonces esa parte espiritual es la que yo siempre he sentido eso. Cuando te unes con más personas que están sufriendo el mismo dolor que tú, y nosotros tenemos algo dentro de Al-Anon, es que tenemos ese mismo lenguaje, el lenguaje que se habla dentro de Al-Anon es el lenguaje de Al-Anon y que nos los da la experiencia de cada uno de nosotros.
1: Bien, esto a lo que se refiere Clavel sería lo que se denomina anonimato dentro de los grupos.
0: Así es, ese es el anonimato. Ahí puede uno expresar lo que siente, lo que piensa y lo que desea. Sí, todo lo que ahí se diga y se queda. Y aunque nos reconozcamos en la calle, sabemos que hay un anonimato. Inclusive, sí hemos hablado acerca del anonimato dentro de la hermandad, porque dice que hasta en la intimidad de la almohada evitemos comentar todo lo que ahí escuchamos o lo que decimos. Quiere decir que aunque yo tenga mucha confianza con mi compañero o con mis hijas o con mi suegra, ¿sí?, yo no tengo el derecho de comentar lo que ellas comparten. ¿Sí? Sí es muy importante que ese principio se lleve a cabo. Y sí, no ha habido problemas en cuestión del anonimato, y eso pues da libertad de ser uno mismo.
1: Y la confianza, ¿no? Sí, de que alguien pueda ir y expresar sus emociones, expresar sus vivencias dentro de esta agrupación. Ahora, si alguien nos está oyendo y tras escuchar este programa se interesa por asistir a los grupos de familia Al-Anon, ¿dónde se encuentran y si hay algún teléfono donde se puedan contactar?
2: Bueno, tenemos el teléfono de la central mexicana de servicios generales de los grupos de Al-Anon, que es el 01-800-522-1111. Sí, y tenemos otro por aquí que es el 055-5208-9667, 5208-2170 y 5208-9607. Esos teléfonos te van a contestar a nivel nacional, y si tú necesitas un grupo en donde estés, ahí te van a decir a dónde puedes acudir y recibir esta bendición que nosotros tenemos aquí. Y claro, dentro de Acapulco pues tenemos los grupos, el grupo Centro, que está por ahí por la Plaza de la Tecnología, enfrente, ahí tenemos un grupo, el Grupo Centro, el Grupo Progreso, que está en la calle Sonora 122 y que sesiona los lunes, miércoles y viernes. El Grupo Centro sesiona martes, jueves y sábados. Regalo de Vida también, que está en el edificio Chrome. Ellos sesionan por las mañanas, y sería los martes, jueves y sábado. Y Fortaleciendo el Camino, que es en la calle Querétaro 124, en la colonia Progreso. Y tenemos otros grupos dentro del Centro de Integración Juvenil, también damos sesiones. Ahí solamente vamos a dar como una invitación a los grupos. Sí, nos han abierto las puertas. En un MC Cosama también, en el CAPS, ahí también nos han invitado a pasar el mensaje y ahí acudimos también a invitarlos. Y el grupo Alatín, para hijos adolescentes de alcohólicos de 12 a el que está en la colonia Progreso, en la calle Sonora. Y bueno, dentro de tenemos el otro que es Por la Gracia de Dios, que también está en la calle Sonora 112, que sesiona los sábados. Entonces, pues bueno, tenemos mucho de dónde, a dónde acudir.
18: ¿Hay alguna página web donde puedan entrar por más información? Y...
0: Sí, está el www.alanonalatin.org.mx. Ese sería uno, y el otro es contacto@alanonalatin.org.mx. Sí, e inclusive podemos dejar el teléfono de la compañera Salia por si quieren comunicarse para que asista a un grupo de aquí de Acapulco.
2: Sí, el teléfono es 74-41-72-03-16. Pues cuando deseen y se sientan solos, que nadie los entiende y los comprende, pues tenemos esa familia tan grande que los está esperando.
18: ¿Qué le podrían decir a la audiencia por último? ¿Por qué? ¿Por qué asistir a un grupo de familia Alanón? ¿Qué regalo van a recibir, no físicamente, verdad, sino para su bienestar? ¿Qué va a cambiar en ellos?
0: Sí, el mejor regalo que yo he recibido a través de asistir a este programa es tener una serenidad ante cualquier situación, ya sea muerte, problema económico, ya sea situaciones en la que tenga que enfrentar problemas emocionales. Sí, eso es lo que yo he adquirido, esa serenidad para aceptar las cosas que no puedo cambiar y el valor para expresar lo que no puedo cambiar, ¿sí? Y poder reconocer esa diferencia de lo que es el alcoholismo y el ser humano, ¿sí? Tener esa sabiduría para poder vivir el día a día. Entonces, yo invito al auditorio, a todos tus, Gabo, tu auditorio que tienes aquí en la radio, a que se den esa oportunidad de vivir esta experiencia, que conozcan lo que se trata de los grupos de familia Alanón, por lo menos que asistan 3 meses, ¿sí? Y que decidan ellos si es para quedarse o no, pero les va a gustar.
18: Sí, por último, algo que quieras comentar, ¿por qué asistir?
2: A ver, Gabo, tu auditorio, yo sé también que es de muchos chavos, que algunos se sienten solos, que ven que gritan en casa, que ven que tienen problemas mamá, papá, y que se sienten solos y abandonados y que de alguna u otra manera se refugian en drogas, se refugian en alcohol. Yo les quiero invitar a todas esas personitas que se acerquen a un grupo de Alatín y que vean que no están solos, que hay quien los entiende, los comprenda y que van a poder hablar de lo que más les esté afectando en ese momento. No tienen que recurrir a drogas ni alcohol, y hay la vida es tan hermosa y que la deben de aprender a vivir.
18: Pues muchísimas gracias por estar acá. Se nos ha terminado el tiempo. La verdad es que hemos aprendido mucho y pues los que nos escuchan, si han convivido o conviven actualmente con una persona que lucha dentro de la enfermedad del alcoholismo, si es usted pariente, hija, amiga, vecino de algún enfermo alcohólico, puede asistir a los grupos de familia Alanón. Nos vemos el próximo viernes.
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a lo que hacía siempre. Entonces él se va a ver en la necesidad de buscar ayuda. Sí, a mi vieja me la cambiaron, ¿no? Luego piensan así, ¿no? Y